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7: Es la hora 19:02.

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10: Es la hora 19:35.
11: En la encíclica Laudato Si encuentra el Evangelio de la creación.
12: Quienes se empeñan en la defensa de la dignidad de las personas pueden encontrar en la fe cristiana los argumentos más profundos para ese compromiso. Papa Francisco.

0: Es la hora 19:45 minutos.
1: Y Jesús dijo.
2: Dijo Jesús.
3: Yo soy el pan de vida. El que venga a mí no tendrá hambre. El que crea en mí no tendrá nunca sed.
1: Encuentra su voz en el Evangelio según San Juan, capítulo 6, versículo 35.
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El Sindicato Provincial de Choferes Profesionales de Morona, Santiago, considerando que el martes 24 de mayo del 2026 en la ciudad de Macas ha dejado de existir quien en vida se llamó María Enma Chacha Chacha, que la decesada fue esposa del compañero Íñiguez Cabrera Héctor Enrique, socio del Sindicato Provincial de Choferes Profesionales de Morona, Santiago. Que este deplorable acontecimiento enluta a varias familias de nuestra ciudad, acuerda. Expresar nuestro profundo sentimiento de pesar y consternación a sus familiares, de manera especial a su esposo Íñiguez Cabrera Héctor Enrique, socio de la organización, y a su hijo Íñiguez Chacha Christopher Enrique, docente de nuestra escuela de conducción, por tan irreparable pérdida. Acompañar a la velación de sus restos mortales, depositar una ofrenda floral, publicar el presente acuerdo por el emisora Voz de Lupano y entregar el original a su esposo Íñiguez Cabrera Héctor Enrique y a su hijo Íñiguez Chacha Christopher Enrique. Dado y firmado en la Secretaría General del Sindicato Provincial de Choferes de Morona, Santiago, a los 24 días de mayo del 2026. Paz en su tumba. Augusto Zavala Palacios, secretario general. Carlos Efraín Matute, secretario de Actas y Comunicaciones.

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1: Es la hora 20:04.

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0: Es la hora 20, 28 minutos.
1: Y Jesús dijo.
2: Dijo Jesús.
3: Planten ustedes un árbol bueno, y su fruto será bueno. Planten un árbol dañado, y su fruto será malo. Porque el árbol se conoce por sus frutos. Si ustedes son tan malos, ¿cómo pueden decir algo bueno? La boca siempre habla de lo que está lleno el corazón. Así el hombre bueno saca cosas buenas del bien que guarda dentro. Y el que es malo, de su mal acumulado, saca cosas malas.
1: Encuentra su voz,
2: su voz, su voz.
1: En el Evangelio según San Mateo, capítulo 12, versículos del 33 al 35.
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0: Sí.
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2: 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Debemos estar conscientes que una inapropiada forma de corregir puede lastimar. Cuando los hijos tienen miedo de los padres, no hay confianza, no hay comunicación. A los niños y jóvenes no les gusta estar con personas que les atemorizan. El miedo satura las mentes, mutila el pensar. 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

El Sindicato Provincial de Choferes Profesionales de Morona, Santiago, considerando que el martes 24 de mayo del 2026 en la ciudad de Macas ha dejado de existir quien en vida se llamó María Enma Chacha Chacha, que la decesada fue esposa del compañero Íñiguez Cabrera Héctor Enrique, socio del Sindicato Provincial de Choferes Profesionales de Morona, Santiago. Que este deplorable acontecimiento enluta a varias familias de nuestra ciudad, acuerda expresar nuestro profundo sentimiento de pesar y consternación a sus familiares, de manera especial a su esposo Íñiguez Cabrera Héctor Enrique, socio de la organización, y a su hijo Íñiguez Chacha Christopher Enrique, docente de nuestra escuela de conducción, por tan irreparable pérdida. Acompañar a la velación de sus restos mortales, depositar una ofrenda floral, publicar el presente acuerdo por el emisora Voz de Lupano y entregarle original a su esposo Íñiguez Cabrera Héctor Enrique y a su hijo Íñiguez Chacha Christopher Enrique. Dado y firmado en la Secretaría General del Sindicato Provincial de Choferes de Morona, Santiago, a los 24 días de mayo del 2026. Paz en su tumba. Augusto Zavala Palacios, secretario general. Carlos Efraín Matute, secretario de Actas y Comunicaciones.

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1: Es la hora 21:05.

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1: Es la hora 21:33 minutos.
2: En la encíclica Laudato Si encuentra raíz humana de la crisis ecológica. Estamos llamados al trabajo desde nuestra creación. El trabajo es una necesidad, parte del sentido de la vida en esta tierra, camino de maduración, de desarrollo humano y de realización personal.

0: Y Jesús dijo:
1: dijo Jesús.
2: Ustedes han oído que se dijo: no cometerás adulterio. Pero yo les digo: quien mira mal a una mujer con malos deseos, ya cometió adulterio con ella en su corazón.
0: Encuentra su voz en el Evangelio según San Mateo, capítulo 5, versículos 27 y 28.
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0: Es la hora 21:56 minutos.
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2: Enséñanos, buen Señor, a servirte como mereces, a dar sin contar el costo, a luchar sin contar las heridas, a trabajar y a no buscar descanso, a laborar sin pedir recompensa, excepto saber que hacemos tu voluntad. San Ignacio de Loyola.

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1026 en la ciudad de Macas. Ha dejado de existir quien en vida se llamó María Emma Chachachacha, que la desasada fue esposa del compañero Íñiguez Cabrera Héctor Enrique, socio del Sindicato Provincial de Choferes Profesionales de Morona, Santiago. Que este deplorable acontecimiento enluta a varias familias de nuestra ciudad, acuerda. Expresar nuestro profundo sentimiento de pesar y consternación a sus familiares, de manera especial a su esposo Íñiguez Cabrera Héctor Enrique, socio de la organización, y a su hijo Íñiguez Chacha Christopher Enrique, docente de nuestra escuela de conducción, por tan irreparable pérdida. Acompañar a la velación de sus restos mortales, depositar una ofrenda floral, publicar el presente acuerdo por el emisora Voz del Upano y entregarle original a su esposo Íñiguez Cabrera Héctor Enrique y a su hijo Íñiguez Chacha Christopher Enrique. Dado y firmado en la Secretaría General del Sindicato Provincial de Choferes de Morona, Santiago, a los 24 días de mayo del 2026. Paz en su tumba. Augusto Zavala Palacios, secretario general. Carlos Efraín Matute, secretario de Actas y Comunicaciones.

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1: Es la hora 22, 4 minutos.
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0: El ayuno que a mí me agrada consiste en esto, en que compartas tu pan con el hambriento y recibas en tu casa al pobre sin techo. Isaías 58.
1: Señor, danos un corazón abierto para compartir nuestro pan y nuestro amor. Ayúdanos a reconocer tu rostro entre los pobres de este mundo. Amén.
2: Padre bueno, que me creaste a tu imagen y semejanza, a veces me olvido de esto y mi vida pierde sentido. Permíteme siempre sentirme como tu hijo predilecto, como tu hija predilecta, y gozar de tu amor, perdón, justicia y paz. Jesús, gracias porque me invitas a ser tu amigo, a ser tu amiga. Insistes en darme lo mejor y me enseñas cómo lograrlo. Quiero responder a la invitación que me haces dejando que guíes mi vida, me libres del pecado y me ayudes a vivir el reino de Dios. Espíritu Santo, abre mi corazón al amor e impúlsame a compartirlo. Dame el valor y la sabiduría que necesito para seguir a Jesús. Lléname de tu fuego motivador y dame la paz y el gozo que vienen de hacer la voluntad de Dios. Amén.

0: Dios mío, ven en mi auxilio.
1: Señor, date prisa en socorrerme.
0: Gloria al Padre, y al Hijo, y al Espíritu Santo.
1: Como era en el principio, ahora y siempre, por los siglos de los siglos. Amén.
0: Aleluya. Hermanos, habiendo llegado al final de esta jornada que Dios nos ha concedido, reconozcamos sinceramente nuestros pecados. Yo confieso ante Dios Todopoderoso y ante ustedes, hermanos, que he pecado mucho de pensamiento, palabra, obra y omisión. Por mi culpa, por mi culpa, por mi gran culpa. Por eso ruego a Santa María Siempre Virgen, a los ángeles, a los santos y a ustedes, hermanos, que intercedan por mí ante Dios nuestro Señor. El Señor Todopoderoso tenga misericordia de nosotros, perdone nuestros pecados y nos lleve a la vida eterna.
1: Amén.
0: Cristo, Señor de la noche, que disipa las tinieblas mientras los cuerpos reposan, sé tú nuestro centinela.
1: Después de tanta fatiga, después de tanta dureza, acógenos en tus brazos y danos noche serena.
0: Si nuestros ojos se duermen, que el alma esté siempre en vela. En paz cierra nuestros párpados para que cesen las penas.
1: Y que al despuntar el alba, otra vez con fuerzas nuevas, te demos gracias, oh Cristo, por la vida que comienza.
0: Amén. No me escondas tu rostro, ya que confío en ti. El Salmo 142, lamentación y súplica ante la angustia. Señor, escucha mi oración. Tú que eres fiel, atiende a mi súplica. Tú que eres justo, escúchame. No llames a juicio a tu siervo, pues ningún hombre vivo es inocente frente a ti.
1: El enemigo me persigue a muerte y me empuja mi vida al sepulcro. Me confina a las tinieblas como a los muertos ya olvidados. Mi aliento desfallece, mi corazón dentro de mí está abierto.
0: Recuerdo los tiempos antiguos, medito todas tus acciones, considero las obras de tus manos y extiendo mis brazos hacia ti. Tengo sed de ti como tierra reseca.
1: Escúchame enseguida, Señor, que me falta el aliento. No me escondas tu rostro, igual que a los que bajan a la fosa.
0: En la mañana hazme escuchar tu gracia, ya que confío en ti. Indícame el camino que he de seguir, pues levanto mi alma a ti.
1: Líbrame del enemigo, Señor, que me refugio en ti. Enséñame a cumplir tu voluntad, que ya tú eres mi Dios. Tu espíritu, que es bueno, me guíe por tierra llana.
0: Por tu nombre, Señor, consérvame vivo. Por tu clemencia, sácame de la angustia.
1: Gloria al Padre, y al Hijo, y al Espíritu Santo.
0: Como era en el principio, ahora y siempre, por los siglos de los siglos. Amén.
1: No me escondas tu rostro, ya que confío en ti.
2: Primera carta de San Pedro. Sed sobrios, estad despiertos. Vuestro enemigo, el diablo, como león rugiente, ronda buscando a quien devorar. Resistidle, firmes en la fe.
0: En tus manos, Señor, encomiendo mi espíritu.
1: En tus manos, Señor, encomiendo mi espíritu.
0: Tú, el Dios leal, nos librarás.
1: Te encomiendo mi espíritu.
0: Gloria al Padre, y al Hijo, y al Espíritu Santo.
1: En tus manos, Señor, encomiendo mi espíritu.
0: Sálvanos, Señor, despiertos. Protégenos mientras dormimos, para que velemos con Cristo y descansemos en paz.
1: Ahora, Señor, según tu promesa, puedes dejar a tu siervo irse en paz.
0: Porque mis ojos han visto a tu Salvador, a quien has presentado ante todos los pueblos.
1: Luz para alumbrar a las naciones y gloria de tu pueblo Israel.
0: Gloria al Padre, y al Hijo, y al Espíritu Santo.
1: Como era en el principio, ahora y siempre, por los siglos de los siglos. Amén.
0: Sálvanos, Señor, despiertos, protégenos mientras dormimos, para que velemos con Cristo y descansemos en paz. Oremos.
3: Ilumina, Señor, nuestra noche,
0: y concédenos un descanso tranquilo, que mañana nos levantemos en tu nombre y podamos contemplar con salud y gozo el clarear del nuevo día. Por Cristo nuestro Señor.
1: Amén.
0: El Señor esté con ustedes.
1: Y con tu espíritu.
0: La bendición de Dios Todopoderoso y Eterno, Padre, Hijo y Espíritu Santo, descienda sobre ustedes y les acompañe siempre.
1: Amén. Amén.
0: Salve, Reina de los cielos y Señora de los ángeles, salve raíz, salve puerta, que dio paso a nuestra luz. Alégrate, Virgen gloriosa, entre todas las más bella. Salve, agraciada doncella, ruega a Cristo por nosotros. Amén.
3: Es la hora 22:13.

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Saludos cordiales, saludos afectuosos, saludos respetuosos. Tengan ustedes, mis queridos y queridas oyentes de emisora Voz del Pano, y este es su programa Familia 90.5. Roberto Cueva Gómez les da la bienvenida con un viva Macas, viva el Cantón Morona, pues estamos saludándoles, comprendiendo que estamos en plenas fiestas de cantonización. Que este día 26 de mayo sea un día lleno de paz, de trabajo, de un justo descanso, de solidaridad, de reciprocidad. Saludamos también a todas las personas que llevan el nombre de Marianitas, y ya vamos a estar hablando un poquito del porqué de este saludito, igualmente para quienes llevan el nombre de Felipe. A ustedes, la más cordial de las bienvenidas, y a disfrutar de la música que acá les tenemos preparado. Ojo, y en estos días, como ya estamos de fiesta, vamos a ponerles también temitas hamacas. ¿Le parece? ¿Sí? Muy bien, gracias.

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siempre se pasa con las canciones, ¿verdad? Fantásticas. Recordar un poquito con nostalgia el ayer musical. Y en la portada estaba don Leonardo Fabio. Din don, las cosas del amor. A ver, 26 de mayo, la Iglesia Católica celebra principalmente a Santa Mariana de Jesús, conocida como la Azucena de Quito, la primera santa ecuatoriana y patrona del país. Nació en Quito en el año 1618 y se destacó por su vida de oración, de penitencia, de ofrendar su vida para salvar a la ciudad de terremotos y de epidemias. Por eso le recordamos con gran cariño a Santa Mariana de Jesús. Y también yo hablaba de Felipe, ¿no? Hoy recordamos a San Felipe Neri, conocido como el Santo de la Alegría, un sacerdote italiano del siglo XVI, fundador de la Congregación del Oratorio, destacado por su caridad y su labor pastoral con los jóvenes. Los chicos que están, por ejemplo, en esto de los Boy Scouts, siempre hablan, mencionan y tienen de referencias a San Felipe Neri. Y vamos con el pensamiento para este programa. Una mano que te ayuda y que te ayuda a levantarte cuando caes es mucho más importante que mil palmaditas cuando estás arriba. ¿Está de acuerdo usted? Reitero. Una mano que te ayuda a levantarte cuando caes es mucho más importante que mil palmaditas cuando estás arriba.

Un millón de gracias para quienes ya tienen la gentileza de enviarnos mensajitos al WhatsApp al 097-952-4266. Como siempre les digo, para nosotros es realmente chévere, bonito, emocionante estar dando lectura o viendo cuáles son sus mensajes, sus comentarios, sus opiniones o incluso las solicitudes que nos hacen. Vamos con una notita que aparece aquí en la prensa donde dice que ya dan a conocer el ranking de las ciudades más contaminadas del mundo. Hay una fundación que se ha dedicado a hacer pues los exámenes correspondientes, los chequeos, y ya emiten los informes donde realmente está complicado vivir, porque una ciudad que está muy contaminada, de hecho, es una ciudad no apta para vivir, porque claro, vienen una serie de enfermedades y de todo. Dice que las ciudades más contaminadas del mundo, solo le voy a dar las tres primeras para no marearnos mucho. La primera ciudad más contaminada del mundo es Delhi, allá en la India. Le sigue Faisalabad en Pakistán y tercero, Ghaziabad en la India también. ¿Eh? Vamos a ver por acá qué más tenemos. Las capitales más contaminadas del mundo. Delhi, allá en la India, en cabeza. Segundo, Dhaka en Bangladesh. Y tercero, Kabul en Afganistán. Como se darán cuenta, no está en nuestro continente. Y ahora vienen las ciudades más contaminadas de América. De América. Primera ciudad más contaminada, Santiago, la capital de Chile. Segundo, Bogotá, capital de Colombia. Viene Lima, en el Perú. Monterrey, México, Ciudad de México en México, Guadalajara también, Sao Paulo, Medellín, y en el puesto número 10 ya está la ciudad de Quito. No sé si a usted le ha pasado, cuando ha viajado a la ciudad de Quito, como que siente una especie de ardor en los ojos, un poco de molestia al respirar, esa es también parte de la contaminación, ¿eh? Entonces ya tenemos por acá algo que sí nos llama la atención, ¿no? Nuestra querida ciudad de Quito, ubicada entre las 10 más contaminadas del continente americano. Y usted dirá, ¿y ahora qué hacemos? Bueno, todos tenemos que echar manito para evitar esto de la contaminación. Y creo, en el caso de la ciudad de Quito, el tema de los automotores. Por eso, allá el municipio de Quito siempre chequea y hace la revisión. Pero usted entenderá, pues hay una especie, y eso entre comillas, de viveza criolla que hace un poco sus artimañas para salvarse de esta revisión, y ahí están las consecuencias.

0: El señor Leodán nos decía, una calle nos separa. Quiero compartir con ustedes una notita que nos han enviado y se trata de el lujo, ¿no? A veces nos quejamos de nuestra vida y a veces queremos decir, carambas, una vida un poco más lujosa, más brillante yo quisiera tener, pero depende de la óptica y de qué tipo de lujo estemos hablando. El verdadero lujo de la vida no siempre se ve. No se presume en redes, no brilla como el dinero, ni necesita aplausos para sentirse valioso. El verdadero lujo es la tranquilidad. Poder dormir con la conciencia en paz, tener el corazón tranquilo, sentarte a comer sin ansiedad, respirar profundo sin sentir el peso constante de los problemas. ¿Qué lujo tan grande es rodearte de personas, por ejemplo, que no te llenan de conflictos, de chismes? Tener conversaciones que den calma, llegar a casa, sentir refugio en lugar de tensión. La tranquilidad pues no tiene precio porque cuesta tiempo, heridas, despedidas y mucha madurez construida. A veces, para conseguir paz hay que aprender a soltar. Soltar relaciones que desgastan, lugares que apagan, situaciones que roban energía. Y aunque al principio duele alejarse de ciertas cosas, después entiendes que ninguna compañía vale más que tu estabilidad emocional. La verdadera riqueza es despertar sin odio en el corazón, tener la mente tranquila al acostarte y poder disfrutar de lo simple sin sentirte vacío. Hermoso, gracias a la persona que nos envió esta notita y que la hemos leído así, con mucho cariño y además también meditando en cada una de las frases, pues si no, no tendría sentido. Bien, sigamos acá, vamos en este momento con un anuncio publicitario y continuamos con Familia 90.5.
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Aquí estaba en Familia 90.5 esta gran cantante chilena, Tu Falta de Querer. Vea, no sé si le resulte muy conocida esta escena, cuando usted está, por ejemplo, en la casita y se acerca a su perrito, su mascota o el gatito, y está al lado, dice, creo que tiene hambre. Y pregunta a los demás, ¿ya le dieron de comer al perro? ¿Por qué? Porque me queda viendo, me está siguiendo, no sé, algo quiere, ¿no? Pero ¿qué tal si logra usted identificar el porqué de esa actitud? Usted dirá, pero eso está complicado. No, ahora ya va a ser más fácil. Escuche esta notita que nos trae la prensa. Una empresa crea un collar que permite traducir a tu mascota y darnos cuenta qué es lo que quiere, qué es lo que necesita, qué es lo que nos está diciendo. La escena parece salida de una película futurista. Tu perrito ladra, tu celular vibra y una notificación aparece diciendo, tengo hambre, estoy estresado. Lo que hace apenas unos años sonaba como ciencia ficción, hoy ya forma parte del creciente universo de la inteligencia artificial aplicada a las mascotas. Una empresa tecnológica de China presentó un collar inteligente capaz de interpretar sonidos y comportamientos de perros y de gatos, desatando fascinación, dudas y también millones de reacciones ya en las redes sociales. Usted dirá, ¿y ahora cómo funciona eso? El dispositivo combina sensores, micrófonos, algoritmos y aprendizaje automático para analizar los ladridos, los maullidos, los movimientos corporales. Toda la información se conecta a una aplicación móvil que interpreta posibles emociones o necesidades del animal. La empresa asegura que el sistema puede detectar estados como ansiedad, como hambre, cansancio, emoción, necesidad de jugar. Según sus inventores, el margen de presión es el 95%. La tecnología analiza variables como frecuencia sonora, intensidad, duración de los sonidos, patrones de comportamiento físico. Es decir, no solo escucha a la mascota, también estudia cómo se mueve, cuánto duerme, cómo reacciona en determinados contextos, y eso le avisan a usted a su celular o a su computadora. Y usted dice, ah, el perro quiere jugar. Ah, el gatito está con hambre. Ah, está estresado. Y usted ya puede actuar en favor de la mascota. ¿Qué le parece? Bueno, yo ya me imagino opiniones diferentes. Vamos con una canción más alegre, ¿eh? Porque hemos estado requete románticos ahora. Gallito feliz.

El colombiano Fonseca nos decía hace tiempo. Estamos aquí en Familia 90.5, su programa de emisora Voz Urbana, de lunes a viernes de 9 a 11 de la mañana. Y en la noche nosotros lo reiteramos, lo repetimos, lo reprisamos a partir de las 10:15. A ver, novedades, curiosidades cortitas, rapiditas. Los osos polares dicen que son zurdos. No sé, ¿no? Deben ser los científicos que están viendo, chequeando todo. Y luego analízame, dicen. Manejan más la izquierda. Las moscas tienen 5 ojos. Los delfines duermen con un ojo abierto. Otra curiosidad. Los camellos tienen 3 cejas. El elefante es el único mamífero que no puede saltar. El ganado tiene 4 estómagos. Los canguros no pueden caminar hacia atrás. Y la última. Hay alrededor de 2.600 especies de ranas. 2.600 especies de ranas. Y entiendo que se siguen descubriendo más y más. Hace algunos meses nomás veía en redes sociales que habían descubierto una nueva especie de rana acá en Morona, Santiago. Vean ustedes. Todavía nos falta por conocer mucho más cosas. Le voy a entregar ahora una canción que es muy bonita. El mensaje es también súper chévere. Nos traen los hermanos Arriagada desde España, una cruz de madera.

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3: Al comenzar nuestro espacio en este día, yo le había anunciado, ¿no?, que vamos a ponerle cancioncitas, música, hamacas, claro que se merece. Yo ya estaba con ese cargo de conciencia y decía, bueno, siempre pongo música tropical. He puesto también música en inglés, música de discoteca, música latinoamericana. También alguna vez pusimos pasillos, boleritos, pero claro, si estamos en fiestas de hamacas, vale la pena poner canciones hamacas. ¿Qué le parece? ¿Está usted de acuerdo? Si usted me dice que sí, yo le agradezco. Pero vea, vamos a hacer lo siguiente. Voy a ponerles tres temas de hamacas seguiditos. No va a haber interrupciones para que usted los disfrute, ¿no? La primera canción es Hamacas Amada. Ahí está don Fabián Navarro, doña Patricia Orejuela, y una canción de don Roberto Cueva. Luego viene Ciudad Verde, de los hermanos Cantos. Ellos hicieron, ¿no? Pero también canta Patricio Orejuela, Fabián Navarro, Fernando Mejía y otros. Y luego viene Macas Moda, del grupo Guayú Samiel, donde hay un mix de varias. Así es que a disfrutar. ¡Viva Macas!

Esperamos haya sido de su agrado este segmento de canciones hamacas. Tres les vamos a poner siempre, ¿no? Cuando digo siempre, significa en esta semanita. Mañana vamos a ponerles otras totalmente diferentes. Gracias a mí, a quienes se han comunicado, demostrando su alegría, su cariño a través de la música hamacas. A ver, vamos con una novedad ya en torno a lo que significa, pues, aplicación de cositas domésticas ahí en la casa, ¿no? Porque yo le dije el día de ayer que hay algunas personas que me han dicho que eso les gusta, especialmente señoras, yo diría pasado los 40 años, que están un poco más en la casita, o que recuerdan las sabias enseñanzas de sus abuelas, de sus madres. Hablemos del bicarbonato. El bicarbonato. Tengo esta guía maestra del bicarbonato de sodio y sus combinaciones. Por ejemplo, bicarbonato más agüita, usted le pone así en remojo, desinfecta las frutas y los vegetales. Claro, el éxito será en la cantidad de bicarbonato que usted le ponga. Bicarbonato, pero seco, sin nada de agua, elimina los olores en los zapatos y en la nevera. Bicarbonato más detergente potencia el blanco en las telas. El bicarbonato más limón quita la grasa y lógicamente blanquea la ropa. Bicarbonato más vinagre desatasca las tuberías y también limpia el horno por la grasa, ¿no? Bicarbonato más champú limpia profundamente el cabello. Bicarbonato más agua puede actuar como un exfoliante, es decir, suaviza la piel áspera. El bicarbonato más un poquito de pasta dental remueve las manchas de los dientes. Y el bicarbonato más agüita, pero haciéndole como una pastita, calma picaduras y sarpullidos. Pero ojo, reitero, todo depende en la dosificación, la cantidad que usted ponga, porque si no le puede hacer daño, pues yo entiendo eso, ¿no es cierto? Digamos que usted pone mucho bicarbonato y poquito pasta dental y está mucho tiempo ahí haciéndosele un jeje bucal, puede ser entonces que le irrite. Entonces hay que buscar la cantidad perfecta, pero en todo caso, que es súper bueno el bicarbonato, súper bueno, que debe estar en la casa, debe estar en la casa. ¿Qué se ocupaban mucho los abuelos? Ocupaban mucho. Aquí, algunas notitas que compartimos con cariño.

En su compañía y gracias a su generosidad está su programa Familia 90.5. Cuando uno me asiste a las clases de historia, siempre está pues así, entre comillas, con la boca abierta, viendo o esperando que el profesor diga cosas fantásticas de la humanidad, ¿no? Por ejemplo esta, vea, el día más mortal de la historia, ¿cuál sería el día más fatal de la historia? En general, de toda la humanidad. ¿Quiere que le cuente? Claro, y uno piensa primerito en un terremoto, en una guerra, en una epidemia, en un tsunami, no sé. El día más mortal de la historia ocurrió en 1556 y dice que casi nadie lo recuerda. No sé si usted sabía lo que le voy a contar. Un terremoto en la antigua China acabó con más vidas humanas que cualquier otro evento natural o un evento militar en toda la historia. El 23 de enero de 1556, en la provincia de Shaanxi, un sismo devastador cobró alrededor de, escuche eso, 830.000 vidas. 830.000 personas murieron. Fue una tragedia casi olvidada fuera de los registros históricos chinos, pero con un impacto difícil de dimensionar. Aquel jueves de enero, la tierra tembló con una fuerza brutal en el noroeste de China. El epicentro se localizó cerca de la ciudad de Huaxian y el evento fue causado por el deslizamiento simultáneo de las fallas de Weigang y Huashan. Con una magnitud estimada de 8 y 8.3, no fue el terremoto más fuerte, pero en cambio fue el que más muertes ha causado.

0: Aproximadamente un tercio de las víctimas falleció de forma inmediata, aplastadas por el colapso de edificios y viviendas que habían ahí, lógicamente. En las semanas siguientes, enfermedades, hambre, desplazamientos agravaron la tragedia. Las estimaciones más aceptadas hablan de 830 mil muertes relacionadas con este desastre. ¿Ve? En ese tiempo, la población mundial era de 500 millones. Entonces uno hay que entender, ¿no?, que para esa época, 1556, que hayan muerto 830 mil era realmente un porcentaje súper alto, súper alto. Pero claro, muchas veces la historia también actúa con cierto sesgo, con cierto favoritismo, ¿no? En la historia, en los libros de historia, se promocionan ciertas cosas y otras se les deja a un lado. Por eso siempre será tarea del maestro de historia de ir investigando, averiguando y no solamente quedarse ahí tranquilo. Eso es lo que me dan el libro y con eso nada más. No, no, no, no. El historiador es un investigador.
1: Déjame

sindicato. Nota de condolencia. El Sindicato Provincial de Choferes Profesionales de Morona, Santiago, considerando que el martes 24 de mayo del 2026 en la ciudad de Macas ha dejado de existir quien en vida se llamó María Inma Chacha Chacha, que la decesada fue esposa del compañero Íñiguez Cabrera Héctor Enrique, socio del Sindicato Provincial de Choferes Profesionales de Morona, Santiago, que este deplorable acontecimiento enluta a varias familias de nuestra ciudad, acuerda expresar nuestro profundo sentimiento de pesar y consternación a sus familiares, de manera especial a su esposo Íñiguez Cabrera Héctor Enrique, socio de nuestra organización, y a su hijo Íñiguez Chacha Christopher Enrique, docente de nuestra escuela de conducción, por tan irreparable pérdida. Acompañar a la velación de sus restos mortales. Depositar una ofrenda floral. Publicar el presente acuerdo por la emisora La Voz de Lupano y entregar el original a su esposo Íñiguez Cabrera Héctor Enrique y a su hijo Íñiguez Chacha Christopher Enrique. Dado y firmado en la Secretaría General del Sindicato Provincial de Choferes de Morona, Santiago, a los 24 días del mes de mayo del 2026. Paz en su tumba. Augusto Lorenzo Zavala Palacios, secretario general. Carlos Efraín Matute Fajardo, secretario de Actas y Comunicaciones. Estamos acá en el programa Familia 90.5, haciéndole compañía a usted. Y ahora vamos a leerles una notita que nos va a ilustrar claramente esto de a qué generación pertenecemos. Porque claro, ahora les escuchamos a los chicos, dice, ah, él es de la generación Z, él es millennials, él es de la generación X. No, no, él era de la generación silenciosa, y uno se pierde en esto de tantas generaciones, ¿no? A ver, comencemos. Los comprendidos en 1901 y 1927, ¿eh? Se llama la generación grandiosa. Ellos vivieron la Gran Depresión y la Segunda Guerra Mundial. Los nacidos en 1928 a 1945. Generación silenciosa. Crecieron en la reconstrucción después de la Guerra Mundial. Los Baby Boomers, 1946-1964. Nacieron durante el auge económico posterior a la guerra. Los que nacieron entre el año 1965-1980, la generación X, es la primera generación que creció con computadoras personales. Aunque me falla por unos poquitos años, pero yo puedo quedarme ahí, en la generación X, ¿no? Donde yo crecí ya con las computadoras personales. Los milenios, o la generación Y, nacidos entre 1981 y 1996. A ver, su hijo quizás nació entre el 81 y el 96. Testigos del cambio de milenio y la revolución digital. Generación Z, 1997 al 2009, son los nativos digitales que nunca conocieron un mundo sin internet. Ya nacieron y ya estaba el internet. La generación Alfa, del 2010 al 2024. Tienen poquitos años ellos, ¿no? Quinceañeros. Es la primera generación del siglo XXI. Crecieron con la inteligencia artificial y con la tecnología ubicua. Estas son las generaciones. Y cada uno tiene su característica, ¿no? Entonces hay que comprenderles y hay que entenderlos cuáles son sus características, sus contextos, sus diferencias individuales, sus fondos de experiencias. Y ubicarnos nosotros también. Y quizás, como el otro día conversaba con algunos amigos, qué valientes hemos sido los que nacimos entre los años 60, 70, y a la fuerza tuvimos que adaptarnos a estos cambios. Tuvimos que aprender a manejar tablets, computadoras, celulares, en fin, tantas cosas, ¿no? Muchos de nosotros nos acoplamos y otros nos quedamos un poco ahí, simplemente renegados.
y además sin saber qué hacer.

Quiero expresar mi agradecimiento profundo a la gente de Tai Chanoi y acá a doña Kumi, quien nos está enviando un mensajito y dice: buenos días, don Roberto, soy fiel oyente de su programa, y pone algunas cositas más. Dice que ella está pues trabajando, tiene gente que le está visitando en su oficina, y mientras está haciendo su trabajito está escuchando Familia 90.5. Mil gracias por sintonizarnos. Ve allá, en Taisha, qué chévere, qué lindo. A ver, recordarle la frase de inicio del programa. Una mano que te ayuda a levantarte cuando caes es mucho más importante que mil palmaditas o mil aplausos cuando estás arriba. ¿De acuerdo? Bien.

recordamos a usted el santo oral del día. El 26 de mayo, la Iglesia Católica celebra principalmente a Santa Mariana de Jesús. Se le conoce también como la Azucena de Quito. Es la primera santa ecuatoriana y patrona del país. Nació en la ciudad de Quito en 1618 y se destacó por su vida de oración, su vida de penitencia, por ofrendar su vida para salvar a la ciudad de terremotos y epidemias. El otro santo, San Felipe Neri, conocido como el Santo de la Alegría, buen sacerdote italiano del siglo XVI, fundador de la Congregación del Oratorio, destacado por su caridad, por su labor pastoral con los jóvenes. De esta manera estamos ya cerrando nuestro espacio Familia 90.5. Gracias a todos quienes han estado como radioescuchas, a quienes nos han estado escribiendo sus mensajitos a través del número del WhatsApp. Siga con 90.5, tenemos mucha información, tenemos noticias, tenemos música, variadito para todos los gustos, todas las edades. Y también aprestémonos a vivir así intensamente, con mucho cariño y positivismo, las festividades de nuestra querida ciudad de Macas. ¿Le parece? Y si usted está de visita, también le deseamos que disfrute de lo mejor, y nosotros, los que vivimos acá, ser grandes embajadores, grandes guías. Alguien nos pregunta, vea, ¿dónde puedo yo comprar, quiero comer ayampacos o comida tradicional ya acá de Macas? Entonces, tengamos la respuesta medio ya a flor de piel, indiquémosle, mire, por acá se va, tenga, estas son las opciones. Sí, hay que ser muy amables con la gente que nos visita. Bueno, a ustedes, muchas gracias. Se despide Roberto Cueva Gómez.

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12: Es la hora 0:15 minutos.
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0: Unámonos al rezo del rosario al Espíritu Santo y con María supliquemos. Santo Espíritu de Dios, lava lo que está manchado, riega lo que está reseco, sana lo que está enfermo, doblega lo que está rígido, calienta lo que está frío, endereza lo que está desviado, y reparte tus siete santos dones según la fe de tus siervos. Amén.
1: En el nombre del Padre, del Hijo y del Espíritu Santo. Amén. Todos juntos, profesemos nuestra fe.
2: Creo en Dios Padre Todopoderoso, Creador del cielo y de la tierra. Creo en Jesucristo, su único Hijo, nuestro Señor, que fue concebido por obra y gracia del Espíritu Santo. Nació de Santa María Virgen, padeció bajo el poder de Poncio Pilato, fue crucificado, muerto y sepultado, descendió a los infiernos, y al tercer día resucitó entre los muertos. Subió a los cielos y está sentado a la derecha de Dios Padre Todopoderoso. Desde allí ha de venir a juzgar a vivos y a muertos. Creo en el Espíritu Santo, la Iglesia Católica, la comunión de los santos, el perdón de los pecados, la resurrección de los muertos y la vida eterna. Amén.
3: Padre nuestro que estás en el cielo, santificado sea tu nombre. Venga a nosotros tu reino. Hágase tu voluntad, así en la tierra como en el cielo.
1: Danos hoy nuestro pan de cada día. Perdona nuestras ofensas, como también nosotros perdonamos a los que nos ofenden. No nos dejes caer en la tentación y líbranos del mal. Amén.
3: Gloria al Padre, gloria al Hijo y gloria al Espíritu Santo.
1: Como era en el principio, ahora y siempre, por los siglos de los siglos. Amén.
2: Padre, Padre, envíanos al Paráclito prometido por nuestro Señor Jesucristo. Amén.
3: Primer misterio. Honramos al Espíritu Santo y adoremos al amor sustancial que procede del Padre y del Hijo y nos une en una caridad infinita y eterna. Ven Espíritu Santo, llena los corazones de tus fieles
1: y enciende en ellos el fuego de tu amor.
3: Ven Espíritu Santo, llena los corazones de tus fieles
1: y enciende en ellos el fuego de tu amor.
3: Ven Espíritu Santo, llena los corazones de tus fieles
1: y enciende en ellos el fuego de tu amor.
3: Ven Espíritu Santo, llena los corazones de tus fieles.

0: Enciende en ellos el fuego de tu amor.
1: Ven Espíritu Santo, llena los corazones de tus fieles.
0: Y enciende en ellos el fuego de tu amor.
1: Ven Espíritu Santo, llena los corazones de tus fieles.
0: Y enciende en ellos el fuego de tu amor.
1: Ven Espíritu Santo, llena los corazones de tus fieles.
0: Y enciende en ellos el fuego de tu amor.

0: Segundo misterio. Honramos la operación del Espíritu Santo y adorémosle, porque hizo inmaculada a María en su concepción y la santificó con la plenitud de su gracia. Ven, Espíritu Santo, llena los corazones de tus fieles
1: y enciende en ellos el fuego de tu amor.
0: Ven, Espíritu Santo, llena los corazones de tus fieles
1: y enciende en ellos el fuego de tu amor.
0: Ven, Espíritu Santo, llena los corazones de tus fieles
1: y enciende en ellos el fuego de tu amor.
0: Ven, Espíritu Santo, llena los corazones de tus fieles
1: y enciende en ellos el fuego de tu amor.
0: Ven, Espíritu Santo, llena los corazones de tus fieles
1: y enciende en ellos el fuego de tu amor.
0: Ven, Espíritu Santo, llena los corazones de tus fieles
1: y enciende en ellos el fuego de tu amor.
0: Ven, Espíritu Santo, llena los corazones de tus fieles
1: y enciende en ellos el fuego de tu amor.

0: Tercer misterio. Honremos la operación del Espíritu Santo y adorémosle, porque hizo a la Santísima Virgen, Madre del Verbo Divino, en el misterio de la Encarnación. Ven Espíritu Santo, llena los corazones de tus fieles
1: y enciende en ellos el fuego de tu amor.
0: Ven Espíritu Santo, llena los corazones de tus fieles
1: y enciende en ellos el fuego de tu amor.
0: Ven Espíritu Santo, llena los corazones de tus fieles
1: y enciende en ellos el fuego de tu amor.
0: Ven Espíritu Santo, llena los corazones de tus fieles
1: y enciende en ellos el fuego de tu amor.
0: Ven Espíritu Santo, llena los corazones de tus fieles
1: y enciende en ellos el fuego de tu amor.
0: Ven Espíritu Santo, llena los corazones de tus fieles
1: y enciende en ellos el fuego de tu amor.
0: Ven Espíritu Santo, llena los corazones de tus fieles
1: y enciende en ellos el fuego de tu amor.

0: Cuarto misterio. Honramos la operación del Espíritu Santo y adorémosle, porque dio la vida a la Iglesia en el día glorioso de Pentecostés. Ven, Espíritu Santo, llena los corazones de tus fieles
1: y enciende en ellos el fuego de tu amor.
0: Ven, Espíritu Santo, llena los corazones de tus fieles
1: y enciende en ellos el fuego de tu amor.
0: Ven, Espíritu Santo, llena los corazones de tus fieles
1: y enciende en ellos el fuego de tu amor.
0: Ven, Espíritu Santo, llena los corazones de tus fieles
1: y enciende en ellos el fuego de tu amor.
0: Ven, Espíritu Santo, llena los corazones de tus fieles
1: y enciende en ellos el fuego de tu amor.
0: Ven, Espíritu Santo, llena los corazones de tus fieles
1: y enciende en ellos el fuego de tu amor.
0: Ven, Espíritu Santo, llena los corazones de tus fieles
1: y enciende en ellos el fuego de tu amor.

0: un misterio. Honremos la operación del Espíritu Santo y adorémosle, porque reside de una manera permanente en la Iglesia y la asiste, según la promesa divina, hasta la consumación de los siglos. Ven Espíritu Santo, llena los corazones de tus fieles
1: y enciende en ellos el fuego de tu amor.
0: Ven Espíritu Santo, llena los corazones de tus fieles
1: y enciende en ellos el fuego de tu amor.
0: Ven Espíritu Santo, llena los corazones de tus fieles
1: y enciende en ellos el fuego de tu amor.
0: Ven Espíritu Santo, llena los corazones de tus fieles
1: y enciende en ellos el fuego de tu amor.
0: Ven Espíritu Santo, llena los corazones de tus fieles
1: y enciende en ellos el fuego de tu amor.
0: Ven Espíritu Santo, llena los corazones de tus fieles
1: y enciende en ellos el fuego de tu amor.
0: Ven Espíritu Santo, llena los corazones de tus fieles
1: y enciende en ellos el fuego de tu amor.

0: Sexto misterio. Honramos la operación del Espíritu Santo y adorémosle, porque creó en la Iglesia al nuevo Cristo, que es el sacerdote, y confirmó la plenitud del sacerdocio a sus obispos. Ven, Espíritu Santo, llena los corazones de tus fieles
1: y enciende en ellos el fuego de tu amor.
0: Ven, Espíritu Santo, llena los corazones de tus fieles
1: y enciende en ellos el fuego de tu amor.
0: Ven, Espíritu Santo, llena los corazones de tus fieles
1: y enciende en ellos el fuego de tu amor.
0: Ven, Espíritu Santo, llena los corazones de tus fieles
1: y enciende en ellos el fuego de tu amor.
0: Ven, Espíritu Santo, llena los corazones de tus fieles
1: y enciende en ellos el fuego de tu amor.
0: Ven, Espíritu Santo, llena los corazones de tus fieles
1: y enciende en ellos el fuego de tu amor.
0: Ven, Espíritu Santo, llena los corazones de tus fieles
1: y enciende en ellos el fuego de tu amor.

0: Séptimo misterio. Honremos la operación del Espíritu Santo y adorémosle en la virtud de los santos en la Iglesia, obra secreta y maravillosa del Santificador Omnipotente. Ven Espíritu Santo, llena los corazones de tus fieles
1: y enciende en ellos el fuego de tu amor.
0: Ven Espíritu Santo, llena los corazones de tus fieles
1: y enciende en ellos el fuego de tu amor.
0: Ven Espíritu Santo, llena los corazones de tus fieles
1: y enciende en ellos el fuego de tu amor.
0: Ven Espíritu Santo, llena los corazones de tus fieles
1: y enciende en ellos el fuego de tu amor.
0: Ven Espíritu Santo, llena los corazones de tus fieles
1: y enciende en ellos el fuego de tu amor.
0: Ven Espíritu Santo, llena los corazones de tus fieles
1: y enciende en ellos el fuego de tu amor.
0: Ven Espíritu Santo, llena los corazones de tus fieles
1: y enciende en ellos el fuego de tu amor.

0: tu espíritu y todo será creado.
1: Y renovarás la faz de la tierra.
0: Oremos. Oh Dios, que con la luz del Espíritu Santo enseñas a los fieles la verdad, concédenos conocerla en el mismo espíritu y gozar siempre de sus consuelos celestiales. Por Jesucristo, nuestro Señor. Amén.
1: Señor, ten piedad de nosotros.
0: Señor, ten piedad de nosotros.
1: Cristo, ten piedad de nosotros.
0: Cristo, ten piedad de nosotros.
1: Señor, ten piedad de nosotros.
0: Señor, ten piedad de nosotros.
1: Padre omnipotente,
0: ten piedad de nosotros.
1: Jesús, Hijo eterno del Padre y Redentor del mundo,
0: sálvanos.
1: Espíritu del Padre y del Hijo, y amor infinito del uno y del otro,
0: santifícanos.
1: Trinidad Santísima,
0: óyenos. Promesa del Padre,
1: ven a nosotros.
0: Don de Dios Altísimo,
1: ven a nosotros.
0: Rayo de luz celeste,
1: ven a nosotros.
0: Fuente de agua viva,
1: ven a nosotros.
0: Espíritu de amor y de verdad,
1: ven a nosotros.
0: Fuego abrasador,
1: ven a nosotros.
0: Autor de todo bien,
1: ven a nosotros.
0: Unción espiritual,
1: ven a nosotros.
0: Caridad ardiente,
1: ven a nosotros. Espíritu de sabiduría,
0: ven a nosotros.
1: Espíritu de entendimiento,
0: ven a nosotros.
1: Espíritu de consejo y fortaleza,
0: ven a nosotros.
1: Espíritu de ciencia y de piedad,
0: ven a nosotros.
1: Espíritu de temor del Señor,
0: ven a nosotros.
1: Espíritu de gracia y de oración,
0: ven a nosotros.
1: Espíritu de paz y de dulzura,
0: ven a nosotros.
1: Espíritu de modestia y de inocencia,
0: ven a nosotros.
1: Espíritu consolador,
0: ven a nosotros.
1: Espíritu santificador,
0: ven a nosotros.
1: Espíritu que gobierna la iglesia,
0: ven a nosotros.
1: Espíritu que llenas el universo,
0: ven a nosotros.
1: Espíritu de adopción de los hijos de Dios,
0: ven a nosotros. Espíritu Santo, imprime en nosotros el horror al pecado.
1: Te rogamos, óyenos.
0: Espíritu Santo, ven a renovar la faz de la tierra.
1: Te rogamos, óyenos.
0: Espíritu Santo, derrama tus luces en nuestra inteligencia.
1: Te rogamos, óyenos.
0: Espíritu Santo, graba tu ley en nuestros corazones.
1: Te rogamos, óyenos.
0: Espíritu Santo, abrázanos en el fuego de tu amor.
1: Te rogamos, óyenos.
0: Espíritu Santo, ábrenos el tesoro de tus gracias.
1: Te rogamos, óyenos.
0: Espíritu Santo, enséñanos a orar como se debe.
1: Te rogamos, óyenos.
0: Espíritu Santo, ilumínanos con tus inspiraciones celestiales.
1: Te rogamos, óyenos. Espíritu Santo, concédenos la única ciencia necesaria.
0: Te rogamos, óyenos.
1: Espíritu Santo, inspíranos la práctica de tus virtudes.
0: Te rogamos, óyenos.
1: Espíritu Santo, haz que perseveremos en tu justicia.
0: Te rogamos, óyenos.
1: Espíritu Santo, sé tú mismo nuestra recompensa.
0: Te rogamos, óyenos.
1: Espíritu Santo, no permitas que nos separemos de ti por la ilusión material.
0: Te rogamos, óyenos. Cordero de Dios, que borra los pecados del mundo,
1: envíanos tu Espíritu Santo.
0: Cordero de Dios, que borra los pecados del mundo,
1: envíanos tu Espíritu Santo.
0: Cordero de Dios, que borra los pecados del mundo,
1: derrama en nuestras almas los dones del Espíritu Santo.
0: Cordero de Dios, que borra los pecados del mundo,
1: infúndenos el espíritu de sabiduría y devoción.
0: Ven, oh Espíritu Santo, llena con tus dones los corazones de tus fieles.
1: Y enciende en ellos el fuego de tu amor. Oremos. Señor, que la fortaleza del Espíritu Santo venga en nuestra ayuda, para que se digne lavar las manchas de nuestros corazones y protegernos contra nuestros enemigos. Por Jesucristo nuestro Señor.
0: Amén. Consagración al Espíritu Santo. Recibe, oh Espíritu Santo, la consagración perfecta y absoluta de todo mi ser que te hago en este día, para que te dignes ser en adelante y en cada uno de los instantes de mi vida y en cada una de mis acciones, mi director, mi luz, mi guía, mi fuerza y todo el amor de mi corazón. Yo me abandono sin reserva a tus operaciones divinas y quiero ser siempre dócil a tus santas inspiraciones. Oh Santo Espíritu, dígnate formarme con María y en María, según el modelo de nuestro divino Jesús.
1: Gloria al Padre Creador, gloria al Hijo Redentor, gloria al Espíritu Santificador.
0: Amar al Espíritu Santo y hacer que sea amado. En el nombre del Padre, del Hijo y del Espíritu Santo. Amén.

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0: Es la hora 0:56 minutos.
1: En la encíclica Laudato Si encuentra una ecología integral. Junto con el patrimonio natural, hay un patrimonio histórico, artístico y cultural igualmente amenazado. Es parte de la identidad común. Papa Francisco.

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1: Es la hora 1:03.

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0: ¿Cómo estamos? ¿Cómo estamos? Bienvenidos y bienvenidas a este su programa favorito de las tardes. Esto es Buena Vibra por la 90.5. Mi nombre es Jocelyn, pero ya saben que me pueden decir Yoshi, y así de paso sonríen cuando lo dicen. Qué hermoso día, de hecho, recién nomás el sol como que se puso muy fuerte, así que aprovechen para poder llevar su sombrilla, para usar una gorrita, para poder usar protector solar también, para que no se quemen la carita, la piel. Vamos a cuidarnos muchísimo hoy que está haciendo una radiación inmensa. Además, fue un poco raro el clima, a lo que iba bajando a mi casa para el almuerzo, como que también estaba lloviendo un poco, así como lluvia delgadita con el sol. Amo ese tipo de lluvia, pero sí fue, es raro un poco. Pero bueno, este martes 26 de mayo del 2026 ha sido un gran día, y aparte también hubo la posibilidad de que mi doctor otra vez nos vuelva a acompañar aquí en cabina. Así que yo no estoy sola, sino que estoy aquí con mi monocuto, con mi chucuto, con mi bebé, con mi preciosa. Oh, qué bienvenida a Radio Voz de Lupano.
1: Hola, hola, ¿cómo están? Agradeciendo estar un día más aquí en Voz de Lupano para poderles acompañar en los programas de los días martes de 3 de la tarde hasta las 5 de la tarde. Besitos a todos y hola, comencemos.
0: Eso, recuerden además que los canales de la radio siempre están abiertos para ustedes, así que ustedes pueden escribirnos, mandarnos un mensajito al 097-952-4266 o pueden llamarnos al 072-701-838 y nosotras estaremos aquí pues conversando con ustedes en vivo y en directo, ¿de acuerdo? Además, el día de hoy también les traemos un tema interesante. Interesante porque, miren, los martes son de drama. Entonces, hoy vamos a estar hablando de autoestima y drama. ¿Qué es eso de, qué mismo es eso de la autoestima? ¿Cómo, por qué nos es tan difícil con todo esto de las redes sociales también un poco? Miren, luego vamos a estar hablando un poco de la autoestima y la comunidad. Como sabes, Bodoque, yo los lunes suelo hablar un poco de gestión emocional y ahí he hablado un poquito como de la autoestima también, pero hoy vamos a ahondar también en estas dos visiones. Ya saben que este programa busca ser un poco intergeneracional, como la mirada un poco más adulta y la mirada un chance más juvenil, más de la chaviza, dirían por ahí.
1: Chill.
0: Eso. Desde mi modo que bueno, es menor a mí, ¿no? Entonces, para ir dialogando, lo conversen con nosotros. La pregunta del día, entonces, es: ¿usted considera que tiene una buena autoestima? Si no, ¿por qué? Y si sí tiene una buena autoestima, pase tips, pase consejos.
1: Nosotros los necesitamos también.
0: Para nosotros poder anotar e ir aprendiendo juntos. Porque ya saben que este programa es precisamente para que usted y yo aprendamos cosas nuevas y podamos tener y poner herramientas sobre la mesa para que nos permitan tener unas vidas mucho más chill, utilizando las frases de la chaviza. Entonces, vamos a arrancar el programa de hoy, siendo las 3:10, vamos con un primer bloque musical y luego sí regresamos para arrancar con esta conversación del día. ¿De acuerdo? Vamos entonces con La Oreja de Van Gogh y esta canción que me encanta que se llama Geografía. Ya volvemos.

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0: Estamos de vuelta, son las 3:24 aquí en Radio Voz de Lupano, la 90.5, para quienes se van sumando. Bienvenidos y bienvenidas. ¿Qué tal? ¿Cómo están? ¿Cómo ha ido su día? ¿Almorzaron rico? Espero que nadie les haya hecho enojar hoy, que todo haya salido de maravilla. Y qué bueno que se encuentren aquí en este programa Buena Vibra. Súbale el volumen a la radio. Si no tiene una radio, usted va a su navegador y coloca www.vozdelupano.com, le da play y automáticamente va a tener toda nuestra programación en vivo. Entonces no tiene excusa para no escucharnos. Hoy, el día de hoy, vamos a estar hablando un poquito del autoestima. O sea, ¿qué es eso de la autoestima? ¿Por qué nos cuesta tanto? ¿Por dónde mismo va? Porque siento yo que con toda la información que ahora tenemos a la mano, ¿sabes? Siento que también mucho desde pandemia en redes sociales se expandió toda esta idea de la autoestima. Entonces todo el mundo te estaba dando coaching de autoestima, te decía qué tenías que hacer, todas estas cosas de la energía masculina, de la energía femenina, para que puedas aumentar como todo este sexapir que tienes, que no sé qué. Siento que todo eso fue como un cúmulo de información que terminó desinformándonos, porque a la final sí recibí yo un montón de información, pero a la final me quedé como, bueno, pues ¿y qué mismo es eso de la autoestima? ¿Y cómo es que puedo empezar realmente a mejorarla más allá del simplemente querer hacerlo? ¿Me explico? Porque si no, nos quedamos mucho en esa idea, es que si tú quieres, tú puedes hacerlo. Y gente, no es tan sencillo como parece. ¿O qué, bobo, qué?
1: Lo que es nuestra autoestima, más que nada con las nuevas normas que han habido en la sociedad y con esto lo de las redes sociales, que nos imponen una realidad distorsionada, se podría decir. Y adicional, no todos tenemos los mismos procesos que todos, entonces sí hay que cuidar mucho, y tampoco nos dan como que un proceso real en el cual realmente el sentimiento de la persona vaya mejorando con respecto a su entorno también. Entonces no es como que un proceso real, la verdad.
0: Exacto. Y ahora sí vamos a arrancar pues con la pregunta clave, ¿no? Como, ¿qué es eso de la autoestima? Pues, ¿con qué se come? ¿Cómo es que empezamos a desentrañarla? Y pues la autoestima desde un punto de vista psicológico, aunque hay varias versiones, como les digo, como varias personas han intentado estudiar esto, entonces vamos a tener muchos conceptos, una palabra se me fue la palabra que les iba a decir, pero bueno, tiene muchos significados, entonces, porque ha sido muy estudiada. La autoestima, en definitiva, en una especie de resumen, es la percepción y valoración subjetiva que una persona tiene de sí misma, basada en la aceptación personal y el autoconcepto, es decir, cómo se ve, cómo se siente y cómo se autoevalúa en relación con sus experiencias, con sus habilidades y con sus relaciones interpersonales. Como vemos, el concepto de autoestima y el significado va más allá de algo positivo o negativo, sino porque tendemos a tener como a polarizar mucho, como siempre, en los contextos. Entonces, tampoco, porque no es que tenga una mala autoestima, solamente es una relación. Vamos a evaluar cómo está esa relación que tenemos con nosotros mismos. Vamos a hacer este ejercicio que hay en este programa. Usted se va a sentar, se va a ver en el espejo y va a ver a esa persona. Entonces vamos a hablar como si estuviéramos en una conversación sana con nosotros mismos. Vamos a desprendernos para vernos en tercera persona. Esa sería la palabra. Entonces, en psicología, la autoestima siempre ha sido un concepto muy investigado y relevante, y a nivel clínico se han documentado diferentes estrategias para conseguir que una persona aumente esta autopercepción positiva, como usar un diálogo interno para enviar mensajes positivos a la mente, estimular habilidades para resolver problemas, ayudar a interpretar situaciones o eventos que no dependen de la persona de una forma más positiva para la autoestima. Recuerden que no es posible controlarlo todo, o sea, con esto no vamos a solucionarlo, y por eso decía también, o sea, es imposible que alguien tenga una autoestima al 100% de bien, o que tenga una relación 100% buena consigo mismo, porque va más allá también de lo que uno puede hacer, y ya vamos a ahondar un poquito en eso. Además, eso nos ayuda como a modificar estándares cognitivos para de esa forma, pues, que nuestro cerebro empiece a hacer nuevas conexiones y poder vincularnos o desarrollarnos de mejor forma. ¿Me explico? Porque sí, una autoestima bajita va a como va a influir, esa es la palabra, va a influir muchísimo en cómo nos vamos a relacionar con nosotros y cuál va a ser la actitud que vamos a tomar incluso ante varias cuestiones en la vida, ¿me explico? Así que vamos a estar hablando de eso y vamos a ir ahondando un poquito en todo lo que implica también el autoestima. Ahora, yo antes de arrancar esto quiero dejar algo bien en claro, ¿no? Se pone brava, no, mentira, no.
1: Bueno.
0: Hay algo que a mí me molestaba muchísimo de todo este coacheo que nos dieron en redes sociales sobre el autoestima, y era toda esta idea individualista del que si tú quieres, tú puedes. Me explico, como que toda la responsabilidad de la autoestima está en uno mismo, pero sí siento que eso es negar las condiciones de vida en las que nos desarrollamos, que no son las mismas, como la, como decía el abogado que me explico. Ahora va otra metáfora bonita, ¿de acuerdo? Miren, cuando usted dice como que usted ama algo, usted no solamente, pongámosle a la mascota, ¿ya? Como las mascotas, al perrijo, al gatijo, piensa en su perrijo y un gatijo. Con que usted le diga yo te amo, no es suficiente, ¿me explico? Porque hay condiciones que usted tiene que crear para que ese ser vivo viva, valga la redundancia. Entonces, para usted demostrarle amor a ese ser vivo, a esa mascota, usted tiene que proporcionarle alimento, casa y cuidados en general, ¿me explico? Y para que esos alimentos, esos alimentos, ese cuidado, ese aseo y todo lo que implica tener una mascota sean viables, usted tiene que realizar otras actividades, como tener trabajo, estar constantemente buscando formas de sostener su hogar, de poder comprarle los medicamentos, prepararle las comidas, etcétera, etcétera, etcétera. ¿Me explico? Como va más allá del decirle te amo.
1: Te amo.
0: Exacto. Entonces, y ahí entonces hay una relación. Cierto. Ahora, pongámoslo con nosotros. ¿Me acuerdo? Volvamos a esta idea que yo les decía. Nos vamos a ver en tercera persona. Ahora, pongamos que esa mascota, ya no es esa mascota, es usted mismo. Una persona que va a cuidar a otra. No es suficiente con que nosotros nos miremos al espejo y nos digamos, ah, mira, yo te amo. ¿Me explico? Porque necesitamos de otras condiciones para poder sostener ese amor hacia nosotros mismos. Es decir, necesitamos poder trabajar para poder comprar alimentos, para poder comprar comida, para poder pagar un departamento, para poder tener aseado a nuestra casa, para poder tener condiciones de vida digna, ¿me explico? Para sostenernos, que son como los requerimientos básicos para mantenernos bien, por así decirlo. Que ya, puede ser que esas partes sí venga de uno. Ya, son las cosas que yo puedo hacer por mí para que mejoren. Pero estas condiciones no están dadas solo por mí. Un acceso a un trabajo digno también es estructural, porque es a partir desde el Estado y desde las condiciones en las que vivimos, en las que las oportunidades laborales van a ir apareciendo para que uno pueda tener acceso a un trabajo digno, con un sueldo digno y con una posibilidad de descansar también, sin que uno tenga que estar sobreviviendo constantemente. Si hay una inflación de productos en los países, entonces también va a ser imposible que uno acceda a productos de buena calidad porque son demasiado costosos, por ejemplo. Si no tenemos pues las formas de sostener nuestra casa, no hay como todas esas cuestiones que salen de nuestra posibilidad de arreglar el mundo, entonces es muy complejo. Entonces, para mí, insisto, esta idea de autoestima como solamente muy enfocada en una sola persona es insostenible, porque la autoestima entonces sí es colectiva. Porque si yo quiero cuidarme, hay que también estar constantemente atentos a cómo están las condiciones estructurales de acceso a trabajo, de acceso a salud, de acceso de la economía, etcétera, etcétera. Dicho eso, toda la autoestima que vamos a estar hablando en este programa no va a ser visto desde si usted quiere, usted puede, sino un ¿qué condiciones también tenemos que mejorar y tenemos que estar pendientes para poder construir juntos un estilo de vida bueno también y que nos dé las condiciones para poder sostenernos? Y ahí sí decir que podemos trabajar en ese amor propio con esta perspectiva colectiva. Espero haber sido clara. No sé si hasta ahí vos.
1: Sí, okay. Hasta ahí estamos claros. Es que la verdad, si uno solo ahondar en el que yo puedo solamente con mi precarización tener un buen autoestima, no lo va a conseguir, porque se conlleva ya todos los temas que hemos hablado desde antes, de lo que no tenemos un buen salario, no hay una buena generación al, ¿cómo se llama? Una buena ida, o no hay unos buenos medios para tener una buena salud, o ir a los centros de salud para que tengamos una buena salud. Perdón la redundancia, tampoco hay como que un sentido de poder darnos el cuidado necesario o digno que nos merecemos. Entonces no hay eso. Entonces, ¿cómo vamos a mejorar nuestra autoestima viviendo en la precarización?
0: Exacto. Entonces, sí siento yo que hay un límite en pensar como esta idea de autoestima desde el yo puedo. Si tú puedes, tú quieres. Y no es tan real como nos lo pintan en el coaching que vemos muchas veces en redes sociales. Así que respire. Respire, suéltelo. Si usted siente que no tiene una buena autoestima, tal vez sí tenemos también que preguntarnos. O sea, mi autoestima sí depende en todo lo que yo estoy diciendo, o de verdad que son 3 meses y tengo un excelente currículum y no encuentro solamente oportunidades laborales. O sí, pero no tengo el suficiente dinero y no me alcanza para dormir. Tengo 2 o 3 trabajos, no puedo dormir bien, no puedo alimentarme bien porque estoy todo el día corriendo. Me explico, como tiene que ver también con estas cuestiones, así que vamos a soltarlo, vamos a relajarnos un poquito con esta siguiente dosis musical, pero primero una pausa comercial, porque mira, son 3:35, ya me pasé un poquito. Así que volvemos entonces para seguir conversando de este tema. Recuerde que usted nos puede mandar sus mensajitos contándonos precisamente, ¿cree que tiene una buena autoestima? Y pues si tiene algún tipsillo por ahí para mantener esa autoestima arriba, ya volvemos.
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0: República del Ecuador, Unidad Judicial Multicompetente, con sede en el Cantón Limón, Indanza, provincia de Morona, Santiago. Citación judicial. A. Zumba Tama José David. Se le hace conocer que la Unidad Judicial Multicompetente, con sede en el Cantón Limón, Indanza, provincia de Morona, Santiago, se ha presentado la demanda mediante procedimiento ordinario, causa asignada con el número 14302-2022-00113, cuyo extracto es del tenor siguiente. Proceso número 14302-2022-00113. Actor. Zumba Zumba Luis Ángel. Demandados. Zumba Tama José David. Procedimiento ordinario. Cuantía indeterminada. Limón Indanza, jueves 7 de mayo del 2026 a las 4:18. Vistos. Se deja sin efecto el auto inmediato anterior de fecha 4 de mayo del 2026, toda vez que por un lapso se ha ordenado la citación del señor Zumba Tama José David sin que se haya calificado la demanda. En este sentido, aboco conocimiento de la presente causa en legal y debida forma, en calidad de juez de la Unidad Judicial Multicompetente con sede en el Cantón Limón Indanza. La demanda de declaratoria de muerte presunta de Zumba Tama José David, presentada por Zumba Zumba Luis Ángel, que antecede, es clara, precisa y cumple con los requisitos legales previstos en los artículos 142 y 143 del Código Orgánico General de Procesos, por lo que se califica y admite a trámite mediante procedimiento ordinario. Se ordena la citación al demandado señor Zumba Tama José David con la demanda y el auto de calificación mediante mensajes que serán transmitidos en 3 fechas distintas por lo menos 3 veces al día en el horario comprendido de 6 a 22 horas a través de Radio Voz de Lupano y Radio Candonga Chordelec, debiendo los propietarios o la o los representantes legales de las radiodifusoras emitir el certificado que acredite las fechas y horas en que se realizaron las transmisiones de mensajes y una copia del audio. Todo esto conforme lo prescrito en el numeral 2 del artículo 56 y BIDE. Toda vez que la parte actora ha manifestado bajo juramento desconocer su paradero pese a las averiguaciones realizadas. El señor secretario del despacho elabora el extracto correspondiente. Conforme a lo dispuesto en el artículo 292 del Código Orgánico General de Procesos, se concede al demandado el término de 30 días para que conteste la demanda en la forma establecida en el artículo 151 del mismo cuerpo normativo. Téngase en cuenta la cuantía y el anuncio de prueba de la parte accionante, la misma que será considerada su admisibilidad en el momento procesal oportuno. Agréguese la documentación aparejada a la demanda. Tómese en cuenta el casillero judicial y el correo electrónico señalado. Cítese y notifíquese. Al demandado señor Zumba Tama José David se le previene de la obligación de señalar casilla judicial o correo electrónico en la Unidad Judicial Multicompetente con sede en el Cantón Limón Indanza, provincia de Morona, Santiago, para futuras notificaciones. General Plaza, 8 de mayo del 2026. Atentamente, Dios, Patria y Libertad. Firma, abogado Jorge Guzmán Calle, secretario de la Unidad Judicial Multicompetente con sede en el Cantón Limón Indanza.
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0: Estamos de vuelta, son las 3:53 aquí en Radio Voz de Lupano, la 90.5. Gracias por conectarse y seguir en sintonía de su programa favorito de las tardes. Esto es Buena Vibra y el día de hoy yo no estoy sola, sino que me acompaña mi bodoquito aquí en cabina y el día de hoy estamos hablando sobre la autoestima. Ya dijimos entonces que la autoestima, pues es esta relación con nosotros mismos y pues vamos a evaluar qué tan buena y qué tan mala es, o sea, en qué nivel, si es positiva o negativa, y cositas para pues poder irla mejorando. ¿Qué es el autoestima? Ya lo hablamos. Hablamos además que no vamos a hablar desde esta perspectiva del de esta perspectiva individual de la autoestima, sino que la estamos poniendo en un marco en el que entendemos que no depende solamente de qué tanto yo quiero o no quiero mejorar mi autoestima y qué tantas ganas le estoy echando, ¿no? Sino que depende también de las condiciones en las que nosotros vivimos para que nosotros precisamente podamos trabajar en él, porque muchas veces no es que estamos deprimidos, que tenemos una mala autopercepción nuestra, solo es que no tenemos los ingresos pues para comprar lo que implica el cuidado para tener una vida digna, me espero. Me explico. Entonces vamos ahora entonces a señalar un par de puntos para que usted vaya evaluando. Ya agarre un papelito, un lápiz y vaya preguntándose estas cosas. Vamos a ver señales de una autoestima saludable, ¿de acuerdo? Que pueden ser capacidad para reconocer y aceptar errores. La persona reconoce sus equivocaciones y puede aceptarlas sin que esto afecte de manera significativa su autovaloración. Mire, esto va para usted y para mí, que generalmente como cuando hablamos con otras personas nos cuentan que se equivocaron, nosotros tendemos a minimizar estos errores y les decimos como no, del error se aprende, ¿sabes? Como lo vas a hacer mejor en la siguiente ocasión, como los errores son los que nos llevan pues a grandes cosas y demás, pero cuando se trata de uno mismo, cuando uno se equivoca es como no, yo no me puedo equivocar. No, ya se acabó el mundo. Ya se acabó el mundo, ¿cómo me voy a equivocar? No soy lo peor del mundo mundial, que no sé qué lo que les decía, como nos tratamos peor a nosotros mismos. Entonces, ese es un signo de una buena, de una autoestima saludable, en que los errores no nos bajoneen tanto en realidad, sino que nos permitan verlos como una posibilidad de crecimiento. Lo segundo, asertividad en la comunicación. Expresa sus necesidades y opiniones de forma clara y respetuosa sin sentir un temor excesivo al rechazo. Creo que ahí tiene que ver con lo que hablamos por acá. Kerly nos comentaba que uno de los síntomas que ella vio pues de su autoestima un poco baja era la ausencia de amistades, por ejemplo. Porque sí siento que el tener, y de nuevo va ahí, la autoestima no es tan medible solo en uno, sino que la autoestima se mide en relación con los otros, cuando ya nos vinculamos con otros y otras personas, ¿me explico? Entonces no es que uno puede quedarse ahí en su cajita encerrado y eso es tener buena autoestima, mentira, sino que tiene que irse midiendo y tiene que irse poniendo en prueba a medida que nos vamos relacionando en todos los roles que cumplimos en la vida, sea como padre, sea como jefe, sea como empleado, sea como amigos, amigas, etcétera, ¿me explico? Entonces, en ese sentido, el tener herramientas y la posibilidad de uno expresar lo que realmente quiere sin temor a que los otros vínculos se terminen o a que nos rechacen y que ese rechazo no nos resulte incómodo al punto de poner en duda lo que valemos, eso pues hay que irlo trabajando, ¿verdad? Lo tercero es la resiliencia ante la crítica. Tolera las críticas constructivas y puede aprender de ellas sin que su autoconcepto se vea amenazado. Es decir que generalmente siempre vamos a necesitar retroalimentación para poder mejorar, porque si no, no mejoramos, me explico, como va a haber cosas que desde nuestra perspectiva, a medida que vamos aprendiendo algo, no vamos a poder verlas por completo, entonces una mirada externa sí nos va a permitir a nosotros como ampliar esa mirada. Ahora, que nos den una retroalimentación no significa que se automáticamente se borre todo lo que somos como personas, solamente implica hay que hacer una pequeña modificación en eso que estamos llevando a cabo, ya sea una tarea o alguna cosa que estemos aprendiendo, pero que no tiene que ver con todas las habilidades y el resto de habilidades que tenemos o el resto de persona que somos, ¿me explico? Más allá de esa cosa en específico de la que nos están retroalimentando. Y siento que eso es bien complejo que uno tiene que irlo trabajando también. Ahora, eso como la capacidad de una autoestima saludable. Ahora, como señales de una autoestima baja, evidentemente entonces, por el contrario, van a ser la autocrítica constante, lo que les decía, como algo nos sale mal, e inmediatamente empezamos a autoinsultarnos, así como a lanzarnos como pequeños comentarios negativos, la dificultad para aceptar cumplidos, gente. Esta, miren.
1: Esta nos llegó.
0: Porque ustedes, de seguro ustedes y yo somos de esas personas que cuando nos dan un cumplido automáticamente necesitamos devolverlo. Me explico, es como, ah, qué linda que eres. No, pero es que tú eres más linda, yo no. O si no, automáticamente vemos un defecto en nosotros para disminuir el valor de ese cumplido que nos están dando. Así como de, ay, qué lindo cabello tienes. No, no, pero es que mira, está lleno de...
1: De horquillas,
0: así. O como, ay, qué lindo te quedó el maquillaje. Ay, no, no, mira, pero aquí me salió un granito. Así es como, de alguna forma nos incomoda el que nos digan cosas lindas y lo que tendemos a hacer es inmediatamente lanzar un comentario negativo de nosotros mismos para poder disminuir esa incomodidad que nos hace ser vistos, ¿me explico? Eso también tiene que ver mucho con el autoconcepto y tenemos que trabajarlo. Y lo tercero es evitar desafíos o nuevas experiencias, lo que les decía. O sea, más allá de que nos quedemos encerrados en la casa, eso también es un signo de una baja autoestima, porque una autoestima saludable lo que va a hacer es darnos herramientas y la posibilidad de afrontar el mundo sin que, de nuevo, eso afecte nuestra percepción de nosotros y nosotras mismas.
1: Wow, eso sí, sí es muy complicado, la verdad. Para, o sea, con respecto a mí, la segunda frase que tú dijiste, que es de que nos autosaboteamos, a mí me ha cogido muy duro. O sea, me cuesta recibir algún tipo de cumplido porque, sí, literalmente lo que a ti te ha pasado me ha pasado a mí. Como que literalmente lo hundo, o si no digo, no, es que tú estás más bonita que yo. O si no, ay, no, es que sí, me falta mucho aprender, o desminorizo todo lo que he aprendido por muchos años, a pesar de que ya tenga el conocimiento necesario. Eso también siento que es bajar mucho tu autoestima, como que no saber la capacidad a la cual, con respecto de que yo volteé, he aprendido más con todo lo que tengo, o sea, he tenido herramientas para poder mejorar mi trabajo, y siempre me autosaboteo, que esa es la palabra, de me autosaboteo, como que no, es que todavía me falta, todavía no tengo un título, todavía no tengo esto, eso me ha pasado con respecto a mí. Entonces, sí es muy complicado llevar una autoestima sana, pero siento que no he podido porque estoy dentro de un medio o de un entorno en el que es constante ese tipo de saboteos, no solo yo conmigo misma, sino entre compañeros también. Por eso es que hay que también tener una buena comunidad para poder sanar y tener una buena autoestima también.
0: Claro, que creo que está muy, muy naturalizado el no saber aceptar cumplidos. Y siento que es algo bien cultural, como claro, en esta idea de que hay que ser humildes, que no digo que no, pero por ahí hay que analizar esto de la humildad un poco, me explico, como en ese sentido del es bueno también que uno pueda reconocer las cosas que ha hecho y los trayectos que ha tenido, y pues que es bueno haciendo algo al respecto. Otra, tampoco con esto les estamos diciendo que van a pasar todo el tiempo diciendo, ah, no, yo soy el mejor, y luego van a pasar mirándole así a las personas desde arriba. No, eso tampoco quiere decir, pero sí quiere decir que, bueno, hay que reconocernos, ¿no?
1: Claro, como tengo estas capacidades para hacer esto, les puedo ayudar en tanto de esto, pero tampoco es como desmeritar lo que has aprendido y solo dar lo que realmente tú sabes, así tampoco ponerlo de más, eso tampoco.
0: Eso es. Bueno, 104 y

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0: Estamos de vuelta, son las 4:17 aquí en Radio Voz de Lupona, 90.5. Qué maravilloso es compartir con ustedes en medio de este sol delicioso que está haciendo. Miren, se antoja un río, se antoja un frappé heladito.
1: Un heladito.
0: Exacto, después del programa vamos a ir por ese lado, vamos a ir por algo helado. Espero que ustedes puedan estar tomando algo helado en medio de este calor tan intenso que hace. Ahora, querida Monty, ¿cuáles son las consecuencias de la baja autoestima en la vida diaria? Y la baja autoestima pues puede influir no solo en cómo una persona se percibe a sí misma, sino también en sus relaciones sociales, en su desempeño académico, laboral y en su bienestar en general. Algunas de las consecuencias más habituales de una autoestima baja incluyen dificultades en relaciones interpersonales. He ahí lo que nos comentaban, como esto de la imposibilidad de tener amigas, donde las personas pueden experimentar dependencia emocional o temor al abandono o evitación social. Claro, ninguno de los dos polos está bien, ajá. Por un lado, la evitación social, el hacernos bolita y no querer salir de nuestras casas, y por el otro lado, la dependencia emocional, el hacer todo porque el otro se quede, entonces acoplarnos al otro.
1: Me acaba de llegar. Y claro, sí, es algo, es como que te falta algo y siempre vas buscando, bueno, eso me sucedió a mí, que siempre vas buscando que te llenen con respecto a lo que a ti te gusta. Entonces, cuando buscas y encuentras a alguien o a tu grupo de amigos que tiene lo que tú sientes que no tienes, entonces haces todo porque esas personas siempre se queden a tu lado, ya sea tóxicamente, ya sea como Dios quiera. Pero eso me sucedió más en el colegio, no ahorita, pero eso me sucedió mucho más en el colegio, porque sentía que no merecía muchas cosas y sentía que no tenía muchas cosas, pero como ellas me habían adoptado en mi grupo, entonces necesitaba que
0: estaba haciendo wow, como me están haciendo el favor.
1: Ajá, me están haciendo el favor de quedarse conmigo y yo necesito que todo ese grupo se una. Entonces yo siempre era la no es mentora, sino se dice la...
0: El chicle, el pegamento.
1: Ajá, el chicle, la gomita para que todas se peguen. Y hubo muchos momentos que después de cuando yo ya crecí y me volví a encontrar con ellas, esas amistades siempre se disolvieron. O sea, ya solo pasábamos otro curso y siempre se disolvían. Pero el único pegue que teníamos era que yo les obligaba a que se queden. Entonces, sí es buscar que ese mundito, que como yo no tenía autoestima, que ese mundito siempre se quede como estaba para que yo me sienta un tanto llena, se podría decir.
0: Ok, interesante. ¿Eso a ustedes les ha pasado también esto? ¿En qué parte están ahora? ¿Pueden evaluarlo? ¿En dependencia emocional o en evitación social? O vamos a trabajar, hay que tener ahí un equilibrio, gente, un equilibrio entre ambas, entre saber poner límites y a la vez hacer comunidad, ¿de acuerdo? La siguiente, disminución en el rendimiento, ya que la inseguridad y el miedo a no alcanzar los objetivos pueden hacer que se eviten nuevos retos o que no se aprovechen oportunidades de crecimiento personal y profesional.
1: Claro, eso estábamos hablando recientemente acá en nuestro live de TikTok, que sí, se nos para totalmente, si es que no tenemos un buen autoestima, siempre terminamos una, o glorificando a uno de nuestros compañeros para que suba y desmenorizándonos a nosotros, porque siempre hacemos esto de que, ay, es que no, sí tuve la capacitación, pero es que no sé hacer buenas cosas, no tengo la capacidad de hacer esto, es que no puedo, no, realmente no hago buenos trabajos, o no sé hacer esto, la verdad, porque en mi suposición, y sí me ha costado a mí, en mi suposición es como que se me enchiquece el corazón, se me hace un nudo en la garganta tratar de decir lo que yo sé, pero siempre también luego ver que realmente tú haces un bonito trabajo también te cuesta, porque es un dolor que nunca, como que nunca han valorizado tu trabajo desde que eras chiquita, entonces es como que no han valorizado el trabajo que siempre has tenido y siempre te han pedido hasta más, y cuando llega alguien a decirte estás realizando un buen trabajo, tú solo dices no, es que no tengo la capacidad, no quiero, o no puedo. Entonces te quitan las oportunidades de poder crecer en un mundo así, en tu mundo laboral o en tu mundo de artístico.
0: Sí, pero recuerden, gente, que también la cuestión es precisamente romper la necesidad de esa validación externa, o sea, y que es parte de crecer. O sea, si uno tiene que ir a hacer terapia, si uno tiene que ir agarrando herramientas, que por eso también ponemos esto sobre la mesa, como el llega un punto, yo tengo una hipótesis de que yo no quiero llegar a los 40 años y seguir quejándome de lo que me pasó en el pasado, me explico, porque ya llega un punto en el que, miren, gente, a los jóvenes que nos escuchan, a las personas, a los jóvenes adultos que nos escuchan, a los muchachos independientes.

0: Entonces, o sea, ya llega un punto en el que sí, nadie, y, o sea, nadie va a disminuir y nadie está justificando todo el daño que te pudieron haber hecho en el pasado, ni todas las cosas que tú viviste en un pasado, pero sí llega un punto en el que uno sí tiene la posibilidad de tomar decisiones sobre cambiar cosas y cambiar patrones. Entonces, es verdad, o sea, uno pudo haber crecido como en un ambiente en el que a uno no le reconocían el trabajo, que luego eso, si no se trabaja, termina en dependencia emocional porque hay alguien que me está mirando. Me explico, por
1: Claro.
0: eso es tan peligroso esto de los padres cuando generan también dependencia emocional como en sus hijos, porque es como, claro, no reconozco nada y cuando alguien llega a reconocer, esa persona se aferra a eso que le está mirando por primera vez, me explico, que termina siendo luego violento, puede ser como incluso hasta peligroso. Pero por el otro lado, entonces la cuestión de sanar estas heridas es también que uno pueda desprenderse de esa validación externa constante, ¿me explico? Que uno pueda aceptar los cumplidos externos sin que eso afecte o disminuya el autoconcepto y nuestro autoestima. Que uno pueda decir, ok, tal vez los demás no creen que yo tengo la posibilidad de hacer tal o tal cosa, pero yo quiero hacer tal o cual cosa y yo sé que tengo la posibilidad de hacerlo y lo ejecuto sin pensarlo más allá de, ¿me explico? Entonces, sí,
1: Claro.
0: yo sí siento que ya llegó un punto que lo voy a decir así como yo decía, yo no sé cuál es mi límite aquí en Macas, que yo pueda decir, ay, no, es que soy nueva, por eso no conozco tal lugar, ¿me explico?
1: Me dijeron 3 meses, la verdad.
0: ¿Ves? Ajá, entonces sí, ya hay un límite en el que te dicen, no, o sea, ya estás aquí como entre 3 y 5, ya deberías conocer este lugar. Me resulta casi lo mismo con las personas como en la vida, es como, no, o sea, ya hay un lugar, ya hay un punto en el que sí, insisto. Nadie demerita lo que te han hecho, ni nadie justifica lo que te haya sucedido en el pasado, pero sí llega un punto en el que tú como adulto tienes que sentarte y tomar la decisión de voy a vivir tal cual con estas herramientas que evidentemente me están haciendo daño, o voy a empezar a trabajar nuevas herramientas para poder vincularme de otras formas y empezar a ver todo este contexto del que estamos hablando y que por eso también traemos como estos temas a la mesa, ¿de acuerdo? Vamos con la tercera entonces. Mayor vulnerabilidad a trastornos psicológicos. Una autoestima baja puede aumentar la fragilidad de experimentar depresión, ansiedad o trastornos de conducta alimentaria. Y finalmente, la tendencia al aislamiento social, ya que el temor al juicio o la sensación de no ser suficiente puede llevar a evitar situaciones sociales, lo que puede aumentar la soledad y el malestar emocional. Y miren que ya dijimos que la soledad nos envejece más rápido, gente.
1: Claro, y con respecto a todo lo que hemos hablado, bueno, con respecto a los dos últimos temas, sí, o sea, te terminas aislando totalmente, que no quieres saber del mundo y terminas dependiendo solo de una persona que puede que el vínculo sea sano y no, y eso es lo que no queremos, y eso es lo que no queremos, y no queremos terminar dependiendo de otra persona para que nos libre de como que de ese sufrimiento, porque me sucedió también. Entonces, sí. No les voy a decir que es muy rápido todo este proceso de poder sanar todo esto, pero sí es un proceso largo en el cual hay que ver más que nada a nosotros mismos. Siéntense, hablen consigo
0: Eso
1: mismos.
0: les dije, este programa es
1: Ay,
0: para ponernos en tercera persona, como si estuviéramos conversando con nosotros mismos y decirnos como, mira, mami, en nuestra relación, en nuestro vínculo, esto me está faltando y vamos a trabajarlo, ¿de acuerdo? Seguimos entonces siendo las 4:26. Espero que estén disfrutando del programa. Nos vamos con la siguiente dosis musical y nos vamos con yo estoy emocionada, gente. Ah, intenté grito de fan. Ah. Porque va a estar aquí el viernes de cierre de fiestas, pues Cabas. Entonces nos vamos a ir con un par de cancioncitas de Cabas. Y luego regresamos, ya volvemos.

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0: Estamos de vuelta, son 4:43 y el día de hoy hemos estado hablando mucho sobre la autoestima. Ya colectivizamos la autoestima, dijimos que no es algo tan individualista como creemos, o sea, que solo depende de una persona. También hablamos, pues, cuáles son los riesgos, cómo podemos medir una autoestima saludable de una que no es tan saludable. Y pues bueno, ahora vamos a hablar un poco ya para cerrar este programa, siendo 4:43, sobre las redes sociales, que yo sí siento que son un factor que diferencia mucho a cómo nosotros estamos viviendo como jóvenes actualmente, pues, esta exposición con respecto a nuestra autoestima, con respecto a cómo lo vivieron nuestros padres y nuestros abuelos y demás. ¿Me explico? Porque sí, precisamente como las redes sociales nos han abierto la posibilidad de acceder a mucha información, pero también a una exposición constante a estándares idealizados de belleza y de éxito que fomenta una especie de comparación destructiva y dependencia de validación externa, como los likes, que de hecho se ha comprobado y hay estudios que demuestran cómo los likes y las notificaciones generan como una reacción en nuestro cerebro que hace que se dé dopamina y por eso, luego terminamos generando, pues, como una especie de adicción también a redes sociales, ¿sabes? Como lo que incrementa significativamente los niveles de ansiedad y también de vulnerabilidad emocional. Ahora, ¿cuál es el impacto negativo? Evidentemente, pues en la autoestima, esta comparación social constante. Y ahora, con lo de la inteligencia artificial, ya no solamente nos comparamos con personas como reales, sino con estándares no solo imposibles, sino irreales, porque la IA no existe, o sea, es algo que se está generando, ¿me explico? Y todavía no cachamos cómo diferenciar muy bien con ahora los modelos que son creadas con inteligencia artificial y toda la cuestión. Entonces me parece como interesante por ahí. Lo otro es la economía de los likes, como esto de que empezamos a medir como nuestro valor por las métricas digitales, por la cantidad de comentarios, de me gusta, de seguidores, y entonces nuestra autoestima se vuelve también un poco inestable y dependiente de aprobación también externa. ¿Sabes?
1: Una aprobación física, se podría decir.
0: Exacto. El FOMO, este FOMO que pusieron de moda los Gen Z, que es como el miedo a perderse algo, es ver constantemente lo que hacen los demás, que puede generar unos sentimientos de exclusión y profunda insatisfacción con la propia vida, lo que hablábamos, ¿no? Como vemos que las personas que están tal vez en nuestro mismo rango etario ya están alcanzando otras cosas y tal vez nosotros nos sentimos estancados, sin entender qué implicó esa meta en la vida de esas personas también, porque solamente ya vemos las fotos o cuando ya lo logró, que es muy difícil, pues, ver todo el proceso que implicó. Y también, pues, todo este acceso al ciberacoso, un poco como la facilidad del anonimato en internet, que nos expone, pues, a críticas destructivas y a ciberacoso, y que terminan dañando, pues, nuestra autoestima, porque bajo esos parámetros de anonimato, las personas se sienten cada vez como con el derecho y la posibilidad de insultar en línea y de tratar mal a las personas, porque, bueno, básicamente les da una especie de cobertura.
1: Que, bueno, las redes sociales siempre han tenido su pro y su contra. Todo el internet ha tenido su pro y su en contra. Tanto para unirnos, que claro, sí sirve, como para unir a una sociedad y todo eso. Y también como que dar información al mundo, pero ya conllevamos a esto de lo que es nuestra autoestima y todo eso, que ya, también el cyberbullying, que comienzan a hacer cosas que el internet también trajo a sí mismo para tener otras opciones para, ¿cómo se dice?, lastimar a los otros.
0: Sí, en efecto. Entonces sí creo como que hemos hablado aquí también de que es necesario por eso salir al mundo, o sea, no nos quedemos solo scrolleando gente, sino que el hacer comunidad también, y es ahí porque la importancia de los vínculos también dentro de la autoestima, porque de nuevo, como generar vínculos y generar comunidad nos va a permitir salir del hoyito del solo yo existo y soy yo comparándome con el resto del mundo, sino que nos va a permitir dar ese paso hacia afuera y poder decir, okay, como no soy el único o la única a la que le está pasando esto, y no depende solo de mí, sino de este contexto más amplio, porque lo que vemos en redes sociales no siempre es real. Tiene que ver con muchas cosas que está haciendo, o sea, que son planificadas, que son pensadas, que son depuradas, por así decirlo, e incluso como se me hace como súper interesante, como las nuevas generaciones, o sea, los Gen Z, ya no publican nada en Instagram, por ejemplo, porque precisamente es que consideran que su vida no es lo suficientemente instagrameable como para poder hacer publicaciones. Y eso me resulta triste, porque las redes sociales, o sea, aparecieron en una idea de que tú puedes compartir, como tenerlas como un diario personal, o sea, que tú puedes compartir lo que a ti te gusta, las fotos que tú tomaste, sin esta necesidad, esta exigencia estética también, que siento que nos limita un montón del poder hacerlo, así que vaya y haga su publicación, por favor.
1: Sí, y deje de ver los likes.
0: Sea feliz. Ajá. Seamos felices, por favor, gente. Tal vez sí podemos empezar a mejorar nuestra autoestima por ahí, ¿verdad? Como
1: seamos felices.
0: O sea, priorizemos eso. Dejemos de tomar decisiones que nos hagan sentir tristes e infelices, por favor. Bueno, vamos entonces con un par de canciones más y ya vamos a volver para cerrar el programa. Son 4:48, pero tranquilidad. Nos quedan unos minutitos, un par de canciones. Nos vamos con el papi de Latinoamérica, con Chayanne, con esta canción que se llama, que es romanticosa, y ya regresamos, ya volvemos.

0: Estamos de vuelta aquí en Radio Voz de Lupano, son 4:56, ya ha llegado el momento de ya cerrar este programa, así que, querida Bodoque, por favor, ¿dónde le podemos encontrar? Despídase, agradezca, usted ya se la sabe.
1: ¿Cómo están? ¿Cómo están? Espero que hayan disfrutado de este programa, buena vibra. Recuerden que yo les puedo acompañar los días martes cuando el trabajo no llame, de 3 de la tarde hasta las 5 de la tarde aquí en Buena Vibra. Y nos pueden ir a seguir también en www.vozdelupano.com, en nuestras redes. Me despido, un gusto estar con ustedes en cabina. Besos, bye bye.
0: Eso de mi parte, como siempre, recuerden tomar agüita, usar protector solar, amar muchísimo y sobre todo dejarse amar. Mi nombre es Jocelyn, pero ya saben que me pueden decir Yoshi y así de paso sonríen cuando lo dicen. Qué maravilloso es acompañarlos un día más. Recuerden que ustedes y yo tenemos una cita de lunes a viernes de 3 a 5 de la tarde. Y este jueves, como siempre, aquí en cabina va a estar nuestro doc de confianza con otro tema y tenemos una sorpresa porque va a venir otro doc también. Bueno, no a cabina, pero vamos a estar también conversando con otro doctor. Así que no se puede perder ese programa. Quédense atentos aquí a Radio Voz del Lupano. Muchas

por compartir y sintonizar la 90.5 este martes, que hemos estado hablando de autoestima. Ya dijimos, ya lo primero para mejorar esa autoestima es ya déjese ser feliz. Sea feliz, por favor. Hagamos cositas pues que realmente nos permitan como crecer y tener vidas más saludables también. Así que bueno, vamos a estar aquí nosotras, como siempre, poniéndoles temas sobre la mesa para conversar, dialogar al respecto y pues seguir generando herramientas en conjunto para tener una vida mucho más amena, mucho más tranquila, mucho más llevadera. Yo los quiero muchísimo, espero que tengan una lindísima tarde. Besos, bye bye.

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0: bendito el fruto de tu vientre, Jesús. Santa María, Madre de Dios, ruega, Señora, por nosotros, tus hijos pecadores, ahora y en la hora de nuestra muerte. Amén.
1: Amén.
0: Creo en un solo Dios, Padre, todo.

separado, no creado, de la misma naturaleza del Padre por quien todo fue hecho, que por nosotros los hombres y por nuestra salvación bajó del cielo, y por obra del Espíritu Santo se encarnó de María la Virgen y se hizo hombre, y por nuestra causa fue crucificado en tiempos de Poncio Pilato, padeció y fue sepultado, y resucitó al tercer día según las Escrituras, y subió al cielo, y está sentado a la derecha del Padre, y de nuevo vendrá con gloria para juzgar a vivos y muertos, y su reino no tendrá fin. Creo en el Espíritu Santo, Señor y Dador de vida, que procede del Padre y del Hijo, que con el Padre y el Hijo recibe una misma adoración y gloria, y que habló por los profetas. Creo en la Iglesia que es una, santa, católica y apostólica. Confieso que hay un solo bautismo para

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0: Es la hora 3:37 minutos.
1: Y Jesús dijo.
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3: Ustedes han oído que se dijo, no cometerás adulterio. Pero yo les digo, quien mira mal a una mujer con malos deseos, ya cometió adulterio con ella en su corazón.
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0: Es la hora 3:51 minutos.
1: Lo bueno de los sucesos. Un misionero, de vuelta al convento y cansado por el duro trabajo de ese día, se sentó a descansar debajo de una palmera, en cuya copa se encontraba un mono, gesticulante y burlón, que lanzó un coco sobre la cabeza del misionero. Este, a causa del golpe, quedó inconsciente. Cuando se recuperó del impacto, recogió el coco, lo observó, miró al mono y decidió romperlo por la mitad. Primero bebió su agua, después comió su sabrosa pulpa y con las dos mitades se hizo dos recipientes, que en adelante le sirvieron para beber y servirse la comida.
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5: Es la hora 4:03.

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0: borracho.
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2: Dijo Jesús.
3: Entra por la puerta angosta, porque ancha es la puerta y espacioso el camino que conduce a la ruina. Y son muchos los que pasan por él. Pero qué angosta es la puerta y qué escabroso el camino que conduce a la salvación. Y qué pocos son los que lo encuentran.
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0: Es la hora 4:29 minutos.
1: En la encíclica Laudato Si encuentra algunas líneas de orientación y acción. Los países pobres necesitan tener como prioridad la erradicación de la miseria y el desarrollo social de sus habitantes. Pero también deben analizar el nivel escandaloso de consumo de algunos sectores privilegiados de su población y controlar mejor la corrupción. Papa Francisco.

pases en blanco. Mejora el mundo con tu trabajo. Construye algo nuevo. Suelta tus ideas. Desarrolla tus talentos. Participa activamente de la vida. Deja huellas de bondad. Libérate urgentemente de la apatía. Expulsa de tu mente el pesimismo y la indiferencia. No te dejes vencer por las dificultades. Levanta la cabeza y mira hacia adelante. No entregues los puntos fácilmente. Cuanto mayor las dificultades, mayor su valor. Si te falta convicción, de nada sirven los diplomas y los esquemas. Cree más en ti mismo, en tus capacidades y en lo que vas a hacer. Antes la amargura de una derrota que la vergüenza de no haber luchado.

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0: Es la hora 4:54 minutos.
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9: Es la hora 5:05.

Ilumina la aurora del claro cielo, otro día de vida que nos das. Gracias a ti, Creador del Universo, oh Padre nuestro que en el cielo estás. Nuestras voces unimos al concierto que el universo eleva hoy en tu honor. Del cielo, la tierra, el mar profundo, oh Padre nuestro magnífico Hacedor, preserva nuestras almas del pecado, a nuestro cuerpo da fuerza y salud, a nuestra mente ilumina piadoso con un rayo benéfico de luz. Por nuestra amada patria suplicamos, por la iglesia elevamos oración, por nuestros padres y familia, porque dichosos los haga, Señor. En tu santo nombre comenzamos este día de vida que nos das. Haz que lo acabemos santamente, oh Padre nuestro que en el cielo estás. Amén. Purísima de Macas, ruega por nosotros.

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2: Queridos hermanos y hermanas, Cristo nos ha invitado a dirigirnos a Dios con insistencia y confianza para ser escuchados. Pedid y se os dará. Buscad y hallaréis. Llamad y se os abrirá. La plegaria insistente a la Madre de Dios se apoya en la confianza de que su materna intercesión lo puede todo ante el corazón del Hijo. Recemos con devoción el Santo Rosario.

0: En el nombre del Padre, y del Hijo, y del Espíritu Santo.
1: Amén.
0: El ángel del Señor anunció a María.
1: Y concibió por obra y gracia del Espíritu Santo.
0: He aquí la sierva del Señor.
1: Hágase en mí según tu palabra.
0: Y el Verbo divino se encarnó.
1: Y habitó entre nosotros.
0: Dios te salve María, llena eres de gracia, el Señor es contigo. Bendita eres entre todas las mujeres, y bendito es el fruto de tu vientre, Jesús.
1: Santa María, Madre de Dios, ruega por nosotros pecadores, ahora y en la hora de nuestra muerte. Amén.
0: Ruega por nosotros, Santa Madre de Dios,
1: para que seamos dignos de alcanzar las promesas y gracias de nuestro Señor Jesucristo.
0: Oremos. Te rogamos, Señor, que infundas en nuestras almas tu gracia, para que, habiendo conocido por el anuncio del ángel la encarnación de Jesucristo, tu Hijo, por los méritos de su pasión y muerte de cruz, lleguemos a la gloria de la resurrección, por el mismo Jesucristo nuestro Señor.
1: Amén.
0: Gloria al Padre, y al Hijo, y al Espíritu Santo.
1: Como era en el principio, ahora y siempre, por los siglos de los siglos. Amén.
0: María, Madre de Gracia y Madre de Misericordia,
1: en la vida y en la muerte, ampáranos, Madre nuestra.
0: Hoy contemplamos los misterios gloriosos. En el primer misterio glorioso contemplamos la resurrección de Jesucristo de entre los muertos. Padre nuestro que estás en el cielo, santificado sea tu nombre, venga a nosotros tu reino, hágase tu voluntad en la tierra como en el cielo.
1: Danos hoy nuestro pan de cada día, perdona nuestras ofensas, como también nosotros perdonamos a los que nos ofenden. No nos dejes caer en tentación y líbranos del mal.
0: Digna eres, Virgen Santísima, que mis labios te alaben y te sirvan.
1: Danos virtud y fortaleza para vencer a nuestros enemigos.
0: Dios te salve, María, llena eres de gracia, el Señor es contigo. Bendita eres entre todas las mujeres, y bendito es el fruto de tu vientre, Jesús.
1: Santa María, Madre de Dios, ruega por nosotros pecadores, ahora y en la hora de nuestra muerte. Amén.
0: Dios te salve, María, llena eres de gracia, el Señor es contigo. Bendita eres entre todas las mujeres, y bendito es el fruto de tu vientre, Jesús.
1: Santa María, Madre de Dios, ruega por nosotros pecadores, ahora y en la hora de nuestra muerte. Amén.
0: Dios te salve, María, llena eres de gracia, el Señor es contigo. Bendita eres entre todas las mujeres, y bendito es el fruto de tu vientre, Jesús.
1: Santa María, Madre de Dios, ruega por nosotros pecadores, ahora y en la hora de nuestra muerte. Amén.
0: Dios te salve, María, llena eres de gracia, el Señor es contigo. Bendita eres entre todas las mujeres, y bendito es el fruto de tu vientre, Jesús.
1: Santa María, Madre de Dios, ruega por nosotros pecadores, ahora y en la hora de nuestra muerte. Amén.
0: Dios te salve, María, llena eres de gracia, el Señor es contigo. Bendita eres entre todas las mujeres, y bendito es el fruto de tu vientre, Jesús.
1: Santa María, Madre de Dios, ruega por nosotros pecadores, ahora y en la hora de nuestra muerte. Amén.
0: Dios te salve, María, llena eres de gracia, el Señor es contigo. Bendita eres entre todas las mujeres, y bendito es el fruto de tu vientre, Jesús.
1: Santa María, Madre de Dios, ruega por nosotros pecadores, ahora y en la hora de nuestra muerte. Amén.
0: Dios te salve, María, llena eres de gracia, el Señor es contigo. Bendita eres entre todas las mujeres, y bendito es el fruto de tu vientre, Jesús.
1: Santa María, Madre de Dios, ruega por nosotros pecadores, ahora y en la hora de nuestra muerte. Amén.
0: Dios te salve, María, llena eres de gracia, el Señor es contigo. Bendita eres entre todas las mujeres, y bendito es el fruto de tu vientre, Jesús.
1: Santa María, Madre de Dios, ruega por nosotros pecadores, ahora y en la hora de nuestra muerte. Amén.
0: Dios te salve, María, llena eres de gracia, el Señor es contigo. Bendita eres entre todas las mujeres, y bendito es el fruto de tu vientre, Jesús.
1: Santa María, Madre de Dios, ruega por nosotros pecadores, ahora y en la hora de nuestra muerte. Amén.
0: Dios te salve María, llena eres de gracia, el Señor es contigo. Bendita eres entre todas las mujeres y bendito es el fruto de tu vientre, Jesús.
1: Santa María, Madre de Dios, ruega por nosotros pecadores, ahora y en la hora de nuestra muerte. Amén.
0: Gloria al Padre, y al Hijo, y al Espíritu Santo.
1: Como era en el principio, ahora y siempre, por los siglos de los siglos. Amén.
0: María, Madre de Gracia y Madre de Misericordia.
1: En la vida y en la muerte, ampáranos, Madre nuestra.
0: En el segundo misterio glorioso contemplamos la ascensión de nuestro Señor Jesucristo al cielo.
1: Padre.

0: tierra como en el cielo.
1: Danos hoy nuestro pan de cada día, perdona nuestras ofensas, como también nosotros perdonamos a los que nos ofenden. No nos dejes caer en la tentación y líbranos del mal.
0: Digna eres, Virgen Santísima, que mis labios te alaben y te sirvan.
1: Danos virtud y fortaleza para vencer a nuestros enemigos.
0: Dios te salve María, llena eres de gracia, el Señor es contigo. Bendita eres entre todas las mujeres, y bendito es el fruto de tu vientre, Jesús.
1: Santa María, Madre de Dios, ruega por nosotros pecadores, ahora y en la hora de nuestra muerte. Amén.
0: Dios te salve María, llena eres de gracia, el Señor es contigo. Bendita eres entre todas las mujeres, y bendito es el fruto de tu vientre, Jesús.
1: Santa María, Madre de Dios, ruega por nosotros pecadores, ahora y en la hora de nuestra muerte. Amén.
0: Dios te salve María, llena eres de gracia, el Señor es contigo. Bendita eres entre todas las mujeres, y bendito es el fruto de tu vientre, Jesús.
1: Santa María, Madre de Dios, ruega por nosotros pecadores, ahora y en la hora de nuestra muerte. Amén.
0: Dios te salve María.

0: Jesús.
1: Santa María, Madre de Dios, ruega por nosotros, pecadores, ahora y en la hora de nuestra muerte. Amén.
0: Dios te salve María, llena eres de gracia, el Señor es contigo, bendita eres entre todas las mujeres, y bendito es el fruto de tu vientre, Jesús.
1: Santa María, Madre de Dios, ruega por nosotros pecadores, ahora y en la hora de nuestra muerte. Amén.
0: Dios te salve María, llena eres de gracia, el Señor es contigo, bendita eres entre todas las mujeres, y bendito es el fruto de tu vientre, Jesús.
1: Santa María, Madre de Dios, ruega por nosotros pecadores, ahora y en la hora de nuestra muerte. Amén. Dios

0: fruto de tu vientre, Jesús.
1: Santa María, Madre de Dios, ruega por nosotros, pecadores, ahora y en la hora de nuestra muerte. Amén.
2: Dios te salve, María, llena eres de gracia, el Señor es contigo. Bendita eres entre todas las mujeres, y bendito es el fruto de tu vientre, Jesús.
1: Santa María, Madre de Dios, ruega por nosotros, pecadores, ahora y en la hora de nuestra muerte. Amén.
2: Dios te salve, María, llena eres de gracia, el Señor es contigo. Bendita eres entre todas las mujeres, y bendito es el fruto de tu vientre, Jesús.
1: Santa María, Madre de Dios, ruega por nosotros, pecadores, ahora y en la hora de nuestra muerte. Amén.

0: bendita es el fruto de tu vientre, Jesús.
1: Gloria, Santa María, Madre de Dios, ruega por nosotros pecadores, ahora y en la hora de nuestra muerte. Amén.
0: Gloria al Padre, al Hijo y al Espíritu Santo.
1: Como era en el principio, ahora y siempre, por los siglos de los siglos. Amén.
0: María es Madre de gracia, Madre de misericordia.
1: En la vida y en la muerte, ampáranos, Madre nuestra. En el tercer misterio glorioso contemplamos la venida del Espíritu Santo sobre María Santísima y los apóstoles reunidos en Jerusalén. Padre nuestro que estás en el cielo, santificado sea tu nombre, venga a nosotros tu reino, hágase tu voluntad en la tierra como en el cielo.
0: Danos hoy nuestro pan de cada día, perdona nuestras ofensas, como también nosotros perdonamos a los que nos ofenden. No nos dejes caer en la tentación y líbranos del mal.
1: Digna eres, Virgen Santísima, que mis labios te alaben y te sirvan.
0: Danos virtud y fortaleza para vencer a nuestros enemigos.
1: Dios te salve, María, llena eres de gracia, el Señor es contigo. Bendita eres entre todas las mujeres y bendito es el fruto de tu vientre, Jesús.
0: Santa María, Madre de Dios, ruega por nosotros pecadores, ahora y en la hora de nuestra muerte. Amén.
1: Dios te salve María, llena eres de gracia, el Señor es contigo. Bendita eres entre todas las mujeres y bendito es el fruto de tu vientre, Jesús.
0: Santa María, Madre de Dios, ruega por nosotros pecadores, ahora y en la hora de nuestra muerte. Amén.
1: Dios te salve María, llena eres de gracia, el Señor es contigo. Bendita eres entre todas las mujeres y bendito es el fruto de tu vientre, Jesús.

0: ruega por nosotros pecadores, ahora y en la hora de nuestra muerte. Amén.
1: Dios te salve María, llena eres de gracia, el Señor es contigo. Bendita eres entre todas las mujeres y bendito es el fruto de tu vientre, Jesús.
0: Santa María, Madre de Dios, ruega por nosotros pecadores, ahora y en la hora de nuestra muerte. Amén.
1: Dios te salve María, llena eres de gracia, el Señor es contigo. Bendita eres entre todas las mujeres y bendito es el fruto de tu vientre, Jesús.
0: Santa María, Madre de Dios, ruega por nosotros pecadores, ahora y en la hora de nuestra muerte. Amén.
1: Dios te salve María, llena eres de gracia, el Señor es contigo. Bendita eres entre todas las mujeres y bendito es el fruto de tu vientre, Jesús.
0: Santa María, Madre de Dios, ruega por nosotros pecadores, ahora y en la hora de nuestra muerte. Amén.
1: Dios te salve María, llena eres de gracia, el Señor es contigo. Bendita eres entre todas las mujeres y bendito es el fruto de tu vientre, Jesús.
0: Santa María, Madre de Dios, ruega por nosotros pecadores, ahora y en la hora de nuestra muerte. Amén.
1: Dios te salve María, llena eres de gracia, el Señor es contigo. Bendita eres entre todas las mujeres y bendito es el fruto de tu vientre, Jesús.
0: Santa María, Madre de Dios, ruega por nosotros pecadores, ahora y en la hora de nuestra muerte. Amén.
1: Dios te salve María, llena eres de gracia, el Señor es contigo. Bendita eres entre todas las mujeres y bendito es el fruto de tu vientre, Jesús.
0: Santa María, Madre de Dios, ruega por nosotros pecadores, ahora y en la hora de nuestra muerte. Amén.
1: Dios te salve María, llena eres de gracia, el Señor es contigo. Bendita eres entre todas las mujeres y bendito es el fruto de tu vientre, Jesús.
0: Santa María, Madre de Dios, ruega por nosotros pecadores, ahora y en la hora de nuestra muerte. Amén.
1: Gloria al Padre, y al Hijo, y al Espíritu Santo.
0: Como era en el principio, ahora y siempre, por los siglos de los siglos. Amén.
1: María, Madre de Gracia y Madre de Misericordia.
0: En la

0: tierra como en el cielo.
1: Danos hoy nuestro pan de cada día, perdona nuestras ofensas, como también nosotros perdonamos a los que nos ofenden. No nos dejes caer en la tentación y líbranos del mal.
0: Digna eres, Virgen Santísima, que mis labios te alaben y te sirvan.
1: Danos virtud y fortaleza para vencer a nuestros enemigos.
0: Dios te salve María, llena eres de gracia, el Señor es contigo. Bendita eres entre todas las mujeres y bendito es el fruto de tu vientre, Jesús.
1: Santa María, Madre de Dios, ruega por nosotros pecadores, ahora y en la hora de nuestra muerte. Amén.
0: Dios te salve María, llena eres de gracia, el Señor es contigo. Bendita eres entre todas las mujeres y bendito es el fruto de tu vientre, Jesús.
1: Santa María, Madre de Dios, ruega por nosotros pecadores, ahora y en la hora de nuestra muerte. Amén.
0: Dios te salve María, llena eres de gracia, el Señor es contigo. Bendita eres entre todas las mujeres y bendito es el fruto de tu vientre, Jesús.
1: Santa María, Madre de Dios, ruega por nosotros pecadores, ahora y en la hora de nuestra muerte. Amén.
0: Dios te salve.

0: Santa María, Madre de Dios, ruega por nosotros, pecadores, ahora y en la hora de nuestra muerte. Amén.
1: Dios te salve, María, llena eres de gracia, el Señor es contigo, bendita eres entre todas las mujeres, y bendito es el fruto de tu vientre, Jesús.
0: Santa María, Madre de Dios, ruega por nosotros, pecadores, ahora y en la hora de nuestra muerte. Amén.
1: Dios te salve, María, llena eres de gracia, el Señor es contigo, bendita eres entre todas las mujeres, y bendito es el fruto de tu vientre, Jesús.
0: Santa María, Madre de Dios, ruega por nosotros, pecadores, ahora y en la hora de nuestra muerte. Amén.

0: de tu vientre, Jesús.
1: Santa María, Madre de Dios, ruega por nosotros, pecadores, ahora y en la hora de nuestra muerte. Amén.
2: Dios te salve, María, llena eres de gracia, el Señor es contigo, bendita eres entre todas las mujeres, y bendito es el fruto de tu vientre, Jesús.
1: Santa María, Madre de Dios, ruega por nosotros, pecadores, ahora y en la hora de nuestra muerte. Amén.
2: Dios te salve, María, llena eres de gracia, el Señor es contigo, bendita eres entre todas las mujeres, y bendito es el fruto de tu vientre, Jesús.
1: Santa María, Madre de Dios, ruega por nosotros, pecadores, ahora y en la hora de nuestra muerte. Amén.
2: Dios

0: el fruto de tu vientre, Jesús.
1: Gloria, Santa María, Madre de Dios, ruega por nosotros, pecadores, ahora y en la hora de nuestra muerte. Amén.
0: Gloria al Padre, al Hijo y al Espíritu Santo.
1: Como era en el principio, ahora y siempre, por los siglos de los siglos. Amén.
0: María es Madre de Gracia, Madre de Misericordia.
1: En la vida y en la muerte, ampáranos, Madre nuestra. En el quinto y último misterio glorioso contemplamos la coronación de María Santísima como reina y madre de todo lo creado. Padre nuestro que estás en el cielo, santificado sea tu nombre, venga a nosotros tu reino, hágase tu voluntad en la tierra como en el cielo.
0: Danos hoy nuestro pan de cada día, perdona nuestras ofensas, como también nosotros perdonamos a los que nos ofenden. No nos dejes caer en la tentación y líbranos del mal.
1: Digna eres, Virgen Santísima, que mis labios te alaben y te sirvan.
0: Danos virtud y fortaleza para vencer a nuestros enemigos.
1: Dios te salve, María, llena eres de gracia, el Señor es contigo. Bendita eres entre todas las mujeres y bendito es el fruto de tu vientre, Jesús.
0: Santa María, Madre de Dios, ruega por nosotros pecadores, ahora y en la hora de nuestra muerte. Amén.
1: Dios te salve María, llena eres de gracia, el Señor es contigo. Bendita eres entre todas las mujeres y bendito es el fruto de tu vientre, Jesús.
0: Santa María, Madre de Dios, ruega por nosotros pecadores, ahora y en la hora de nuestra muerte. Amén.
1: Dios te salve María, llena eres de gracia, el Señor es contigo. Bendita eres entre todas las mujeres y bendito es el fruto de tu vientre, Jesús.
0: Santa María, Madre de Dios, ruega por nosotros pecadores, ahora y en la hora de nuestra muerte. Amén.
1: Dios te salve María, llena eres de gracia, el Señor es contigo. Bendita eres entre todas las mujeres y bendito es el fruto de tu vientre, Jesús.
0: Santa María, Madre de Dios, ruega por nosotros pecadores, ahora y en la hora de nuestra muerte. Amén.
1: Dios te salve María, llena eres de gracia, el Señor es contigo. Bendita eres entre todas las mujeres y bendito es el fruto de tu vientre, Jesús.
0: Santa María, Madre de Dios, ruega por nosotros pecadores, ahora y en la hora de nuestra muerte. Amén.
1: Dios te salve María, llena eres de gracia, el Señor es contigo. Bendita eres entre todas las mujeres y bendito es el fruto de tu vientre, Jesús.
0: Santa María, Madre de Dios, ruega por nosotros pecadores, ahora y en la hora de nuestra muerte. Amén.
1: Dios te salve María, llena eres de gracia, el Señor es contigo. Bendita eres entre todas las mujeres y bendito es el fruto de tu vientre, Jesús.
0: Santa María, Madre de Dios, ruega por nosotros pecadores, ahora y en la hora de nuestra muerte. Amén.
1: Dios te salve María, llena eres de gracia, el Señor es contigo. Bendita eres entre todas las mujeres y bendito es el fruto de tu vientre, Jesús.
0: Santa María, Madre de Dios, ruega por nosotros pecadores, ahora y en la hora de nuestra muerte. Amén.
1: Dios te salve María, llena eres de gracia, el Señor es contigo. Bendita eres entre todas las mujeres y bendito es el fruto de tu vientre, Jesús.
0: Santa María, Madre de Dios, ruega por nosotros pecadores, ahora y en la hora de nuestra muerte. Amén.
1: Dios te salve María, llena eres de gracia, el Señor es contigo. Bendita eres entre todas las mujeres y bendito es el fruto de tu vientre, Jesús.
0: Santa María, Madre de Dios, ruega por nosotros pecadores, ahora y en la hora de nuestra muerte. Amén.
1: Gloria al Padre, y al Hijo, y al Espíritu Santo.
0: Como era en el principio, ahora y siempre, por los siglos de los siglos. Amén.
1: María, Madre de Gracia y Madre de Misericordia.
0: En la vida y en la muerte, ampáranos, Madre nuestra.
2: Pidamos
1: Pidamos a nuestra Madre del Cielo que nos alcance del Señor la gracia de la fidelidad a nuestra fe y al Evangelio de Jesucristo. Dios te salve, Reina y Madre de Misericordia, vida, dulzura y esperanza nuestra, Dios te salve. A ti clamamos, los desterrados hijos de Eva. A ti suspiramos, gimiendo y llorando en este valle de lágrimas. Ea pues, Señora, abogada nuestra, vuelve a nosotros esos tus ojos misericordiosos, y después de este destierro, muéstranos a Jesús, fruto bendito de tu vientre, oh clemente, oh piadosa, oh dulce siempre Virgen María.
2: Ruega por nosotros, Santa Madre de Dios,
0: para que seamos dignos de alcanzar las promesas y gracias de nuestro Señor Jesucristo.
1: Oremos. Te rogamos, Señor, que a nosotros, tus siervos, nos concedas gozar siempre de salud de alma y cuerpo, y por la intercesión de la gloriosa siempre Virgen María, Madre de tu Hijo, líbranos de las tristezas de este mundo presente y concédenos las alegrías del cielo. Por Jesucristo nuestro Señor.
0: Amén.
1: Purísima de Macas, auxiliadora de los cristianos,
0: ruega por nosotros.
1: En el nombre del Padre, y del Hijo, y del Espíritu Santo.
0: Amén.

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1: En Mateo capítulo 5, versículos 14 y 15, Jesús dice: ustedes son la luz del mundo. Nadie enciende una lámpara para taparla con un cajón. La pone más bien en un candelero y alumbra a todos en casa. La luz de una lámpara no es compatible con la oscuridad de un cajón. La idea de ponerla dentro de uno implica no solo ocultarla, haciéndola inútil, sino ahogar su fuego luminoso, eliminando su esencia. Dios ha querido encender una lámpara en cada persona, también en ti, por supuesto. Por lo tanto, tu misión es iluminar. Pero tus actos, prioridades y apegos a lo material, resentimientos, lujurias, egoísmo, pueden encajonar tu luz y lograr que seas confundido con la oscuridad. Jesús dice que tú eres luz, y la luz es generosa, por eso merece el mejor sitial, en lo alto, pues desde ahí podrá derramar su bondad a todos. No encajones la luz que Dios te dio para iluminar el camino de quienes se acercan a ti. Mateo capítulo 5, versículos 14 y 15.
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0: Cordiales saludos, señoras y señores oyentes de la Radio Voz del Lupano. Qué gusto saludarles ya en este día miércoles 27 de mayo del año 2026. Hoy el calendario santoral nos recuerda al Beato José. Saludos a José el día de hoy, dando gracias a Dios por este nuevo día, este nuevo amanecer. Estamos ya listos acá para iniciar esta jornada informativa con la bendición de nuestra Madre, la Purísima de Macas, Santa María Troncati. Nosotros estamos listos con mi compañera Wendy en la parte operativa técnica y quien les habla, Manuel Río Frío Bravo. Listos, iniciamos con las noticias, las novedades.
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0: Atención, el Papa insta a los sacerdotes a respetar las normas litúrgicas de la misa para no desorientar a los fieles. A nivel local les comentamos que la policía advierte la delincuencia no tendrá tregua en las vías de Morona a Santiago. Transportistas respaldan controles que incomode un rato, pero vivir seguros. Se entregará formalmente el puente Baile en la ciudad de Méndez. Estaremos conociendo el día de hoy los resultados de la Feria Agrícola y Ganadera que organizó el Centro Agrícola del Cantón Morona. Cansados del peligro, moradores construyen rompevelocidades con su propio dinero. Dique construido para proteger Coca-Cola Sinclair, que duró 38 días, debía soportar caudales mayores, según el diseño. Esto y más en la presente emisión de Panorama Informativo. Son las 6 de la mañana, 7 minutos.

Atención, durante la audiencia general de este miércoles, el Papa instó a los sacerdotes a respetar las normas de la liturgia y a no realizar modificaciones por iniciativa propia, con el fin de evitar la desorientación de los fieles. Exhortó, por tanto, a todos aquellos que están llamados a preparar la celebración de

los divinos misterios, en particular a los sacerdotes que ejercen el ministerio de la presidencia litúrgica, a custodiar siempre ese respeto por los textos y las normas de la liturgia, que hace de una actitud interior la de disponibilidad y de confianza en Dios, manifestando humildad ante su grandeza y sincera fidelidad a la comunión eclesial. Esto lo dijo el pontífice. León XIV continuó este miércoles su catequesis sobre el magisterio del Concilio Vaticano II, centrándose en la Constitución Sacrosanctum Concilium, promulgada por el Papa Pablo VI el 4 de diciembre de 1963. Se trata de uno de los documentos más relevantes del concilio, ya que transformó la forma en que los católicos celebran la misa. El Papa realizó un repaso histórico del contexto en el que fue convocado el Concilio Vaticano II y aseguró que en aquel momento se sentía con fuerza la necesidad de una renovación de las formas rituales mediante las cuales desde hace siglos la Iglesia había llevado a cabo la glorificación de Dios y la santificación del pueblo cristiano, dice la información desde ASI Prensa y el Vaticano. El Papa insta a los sacerdotes a respetar las normas litúrgicas de la misa para no desorientar a los fieles.

0: Buenos días a quienes integran a la sintonía de la Radio Voz de Lupano. Vamos con las noticias. La Policía Nacional intensificó los operativos antidelincuenciales en los ejes viales de Morona, Santiago, especialmente la vía Patuca Méndez, donde se han reportado robos a vehículos y buses. El mayor Luis Francisco Silva Estrella aseguró que los controles continuarán junto a las Fuerzas Armadas y lanzó una advertencia directa: la policía no va a ceder ni un milímetro de la delincuencia, dice la información. Escuchemos al mayor Luis Francisco Silva Estrella, jefe de la policía del Distrito Méndez.
1: Al momento nos encontramos realizando un operativo antidelincuencial. ¿Qué quiere decir esto? Nosotros realizamos unos operativos en las principales arterias de las vías de la provincia de Morona, Santiago, con la finalidad de evitar los robos en las vías y con la finalidad de que este operativo es coordinado con el personal de tránsito para realizar los operativos a los buses que sufren también de este tipo de atracos en las vías. Nosotros realizamos la inspección de cada uno de estos vehículos livianos y pesados, de acuerdo a una georreferenciación del delito en donde nuestro departamento de análisis de operaciones nos indica en dónde se están realizando la mayor parte de los delitos. Es así que esta vía, la Y, exclusivamente en la Y de Patuca, hemos tenido denuncias que se encuentran realizando robos a vehículos livianos y pesados. Por este motivo, la Policía Nacional brinda esta presencia aquí con personal de servicio urbano, del eje preventivo y de tránsito, con la finalidad de evitar este tipo de delitos aquí en las vías.
2: Son operativos, mayor, que realmente con esto se quiere decir de que los ciudadanos también tienen que dar el aporte en el tema de tránsito, cooperar con la documentación, tener todo en regla, y en la parte que ya corresponde a la parte antidelincuencial, ¿sí? Ciudadanos que estén muy prevenidos, porque no se puede nomás, por ejemplo, trasladar cosas indebidas dentro de su automóvil, y sobre todas las cosas, hay operativos también que se hace conjuntamente con Fuerzas Armadas.
1: Por supuesto, le quiero explicar que la gran mayoría de las personas de acá de Morona, Santiago, se encuentran felices, se complacen de ver a la Policía Nacional en las vías, porque la Policía Nacional representa seguridad. Entonces la mayoría de estas personas se encuentran muy felices, contentas, complacidas con la presencia de la Policía Nacional al realizarles este tipo de operativos, en donde las personas en la mayoría colaboran con la Policía Nacional, se bajan de su vehículo, se les realiza un registro tanto personal como de su vehículo. En algunos casos hacemos bajar a los pasajeros de los buses para también realizarles un registro para que tengan un viaje seguro. Pero también hay otra parte de la ciudadanía que no colabora con la Policía Nacional, que no se siente de acuerdo con este tipo de operativos porque no les gusta un control, tal vez porque no tienen sus documentos al día, no tienen su matrícula, no tienen su licencia, y tal vez por ese motivo no les complace ver a la Policía Nacional del Ecuador. Pero como le digo, la mayoría de las personas se encuentran complacidas, se encuentran felices de ver a la Policía Nacional en los ejes viales. La presencia de la Policía Nacional es específicamente para brindar seguridad, para que la ciudadanía se sienta segura en este trayecto que es de la vía Macas Méndez, Méndez Limón y Limón Gualaquiza. En todos estos ejes viales la Policía Nacional está presente para brindar seguridad y tratar de disminuir los delitos que se han cometido en estas vías.
2: Sobre todo los ciudadanos que ingresan a nuestra provincia por la parte sur, que vayan tomando en cuenta de que la vía no es que estése botada, o no es que estése los pueblos de acá, nuestras ciudades, desamparadas de la Policía Nacional, del cuidado del orden, ¿sí? Hay que ser respetuosos en llegar de pronto de otra provincia y venir con su documentación y tener muy en cuenta de que la Policía Nacional no va a ceder un solo milímetro a la delincuencia.
1: Por supuesto, como le explicaba, de acuerdo a nuestro departamento de operaciones, en toda la vía desde que inicia al ingreso de acá de Morona Santiago por la parte sur, empezando desde Gualaquiza, se puede observar que ya la presencia de la Policía Nacional. Usted continúa su trayecto, si es que viene desde Cuenca, ingresa hasta El Limón. En El Limón también tenemos nuestra policía acantonada, en donde se encuentra también realizando los operativos. Un operativo más cercano, luego viene el de Méndez, que es de este momento. Después, saliendo de Méndez, se encuentra con el personal de Sucúa. Entonces, en cada distrito, la Policía Nacional, de acuerdo al Departamento de Operaciones, realiza este tipo de operaciones, de operaciones antidelincuenciales, con la finalidad de que exista la presencia policial en cada uno de los distritos, territorios y en las vías, para que la gente que ingresa a nuestra provincia sepa que acá la policía está presente y que estamos realizando los operativos antidelincuenciales.
2: Sobre todo, hay que mencionar también que en el sur de la provincia, Fuerzas Armadas, Policía Nacional, vienen realizando operativos antimineros ilegales. Decirles también que el trabajo conjunto, eso fortalece también a las instituciones, y de tal manera el Cantón Santiago en específico ha venido siendo en las últimas horas noticia por el tema de operativos de gran magnitud contra la minería ilegal.
1: Bueno, la Policía Nacional del Ecuador, a través de su eje investigativo y de inteligencia, en coordinación con los señores militares e inteligencia militar, se encuentran realizando sus análisis de riesgos en lo que tiene que ver la minería ilegal. Y de acuerdo a ese análisis, de acuerdo a una investigación que realiza la Policía Nacional conjuntamente con los señores militares, se realiza este tipo de operativos que en estos últimos días ustedes han visto que se ha realizado un operativo acá en el Distrito Méndez, del cual no le puedo dar una mayor explicación, no le puedo dar mayor información, diré, porque ya se encuentra en investigación en la Fiscalía General del Estado, y de acuerdo a esa investigación, pues la Policía Nacional seguirá actuando. Pero decirles y que tengan en cuenta que la Policía Nacional del Ecuador, a través de su eje investigativo y de inteligencia, no va a parar con este tipo de operativos. Vamos a seguir con este tipo de operativos en lo que refiere a la minería ilegal, en lo que refiere a antinarcóticos, en lo que es sustancias catalogadas sujetas a fiscalización, en lo que refiere a la policía judicial, en vehículos robados, motos recuperadas. Pues la Policía Nacional tiene un sinfín de actividades que realizamos día a día con la única finalidad de que se reduzca el delito acá en la provincia de Morona, Santiago.
2: ¿El nombre y cargo, por favor?
1: Yo soy el jefe del Distrito Méndez. Soy el mayor de policía, Luis Francisco Silva Estrella.
2: Qué bien importante, amigos de la provincia. Habíamos recalcado la semana antepasada también justamente el trabajo que viene realizando la Policía Nacional en el sur de la provincia de Morona, Santiago. Nosotros, desde la IE de Patuca, en el Cantón Santiago, en la ciudad de Méndez, Patricio Chiliquinga para Radio La Voz de Lupano, en toda la provincia de Morona, Santiago.
0: En el mismo tema, conductores y transportistas que circulan por la vía Patuca-Méndez respaldaron los operativos ejecutados por la Policía Nacional y aseguran que los controles brindan tranquilidad ante la creciente inseguridad en las carreteras. Elias Vargas y Guillermo Moscoso coincidieron en que las revisiones deben hacerse siempre para frenar a la delincuencia y garantizar viajes seguros en Morona, Santiago.
3: Sí, está muy bien para verificar si qué es lo que están trasladando, y está muy bien, está muy bien.
2: ¿Eso da seguridad?
3: Sí, sí da seguridad, y uno también se siente más respaldado para ver cómo el operativo que están haciendo ellos.
2: Eso da tranquilidad para poder viajar, ¿no?
3: Claro, sí. Mucha tranquilidad, porque uno se sabe qué es lo que transporta y también qué es lo que cargan cada uno de los ciudadanos.
2: En la IE de Patuca siempre se dan este tipo de operativos, ¿no?
3: Sí, sí se dan. Aquí están más seguidos, y allá en la Bellunión allá. Sí, sí se dan, sí se dan. Y ahí está muy bien, está muy bien. Para uno también estar legal, lo que es con licencia, los canas y, ¿cómo se llama este? Sin documentos.
2: El momento que le hacen verifican su carga, ¿a usted eso le incomoda o eso es un control bastante riguroso?
3: No incomoda, o sea, está bien que revisen, porque está en su ley, en revisar, para ver qué es lo que carga y que esté muy bien, que no estén encargando cosas ilícitas.
2: Ahora, como la inseguridad campea en toda la provincia, es mejor tener este tipo de controles, ¿no?
3: Sí, muy bien, muy bien. Es mejor tener este tipo de controles. También también sería muy bueno también que estés en los militares.
2: Aquí, en conjunto.
3: En conjunto, exacto, en conjunto. Que estés mejor los militares, ya pues, para que ahí estés más respaldados.
2: Eso da seguridad a las familias, da seguridad a viajar. E inclusive se puede argumentar de que realmente las cosas van manejándose muy bien a través de la policía.
3: Claro, eso sí. Sí, dan mucha. Influye mucho eso, influye mucho.
2: ¿Da miedo ahora salir a las vías?
3: No. No da miedo porque ya están aquí las unidades policiales.
2: ¿Méndez es una ciudad tranquila?
3: Totalmente tranquila, para que aquí Méndez, lo que es esta parte de Macas y aquí en Patuca, totalmente tranquilo.
2: ¿Usted es mendeño?
3: No, yo soy acá de Tayusa.
4: Guillermo Moscoso.
2: ¿Qué le parecen los operativos?
4: Está bien, para que cojan a todos los malandrines.
2: Esto se debe de hacer siempre, ¿no?
4: Siempre, toda la vida deben hacer eso.
2: ¿Esto incomoda como transportista?
4: No, para nada.
2: Siempre. Es mejor, ¿no?
4: Es mejor que incomode un rato, pero estamos tranquilos todo el tiempo.
2: ¿De dónde es usted?
4: De Tayusa.
2: Nosotros, desde la IE de Patuca, en el Cantón Santiago, en la ciudad de Méndez, Patricio Chiliquinga para Radio La Voz de Lupano, en toda la provincia de Morona, Santiago.
0: Atención a la información de la hora, son las 6:22. Ya son las 6:22, momento de irnos a una pausa, estamos de regreso en contados instantes.
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0: Atención a la información de la hora, son las 6:25, ya las 6:25, el alcalde del Cantón Santiago de Méndez, Freddy Cabrera Riera, dijo que el día de mañana, jueves, se va a entregar oficialmente el puente Baile, que fue una gestión tripartita del Ministerio de Infraestructura y Transporte, el gobierno provincial y el municipio del Cantón Santiago, aunque dijo que el puente ya está en servicio y están pasando los vehículos como también los transeúntes. Sin embargo, destacó el trabajo realizado en bien de la población. Dijo además que no es importante ninguna inauguración, pero por fines de coordinación y trabajo se lo va a hacer el día de mañana. Sin embargo, el trabajo continúa para estar realizando un puente definitivo en el sector. Esto sigue con los diseños definitivos del puente definitivo, valga la redundancia, en este sector. Escuchemos.
8: Bueno, nosotros desde un principio que hubo este socavón, hemos venido trabajando, hemos venido gestionando para que este puente Bailey provisional se pueda instalar, primero conseguir, luego instalar, para que dé el servicio a la comunidad, a los transportistas, y que no tengamos esta situación de malestar, de molestia, de pasar por un paso, valga la redundancia, alterno, y que de una u otra forma no era seguro tampoco, porque si crecía el río, ya el paso no daba las condiciones y las garantías que tiene que tener un transportista. Ahora ya se instaló, el viernes anterior hemos abierto el paso a los vehículos, y lógicamente está siempre hemos estado coordinando con el Consejo Provincial, con el MIT, que nos ha entregado el puente, y se va a hacer, no creo que una inauguración, yo creo que una entrega a los ciudadanos, que por último, más allá de las inauguraciones, más allá de la situación, yo creo que es solventar una necesidad, y siempre hemos venido diciendo, nosotros tratamos de solventar o de aplacar los problemas a la ciudadanía y al Cantón Santiago en sí, y eso es lo que hemos venido haciendo siempre.
9: Ahora se ha coordinado con el gobierno provincial para hacernos esta entrega formal, pero lo más importante, como usted señala, es que al momento hay el paso por ahí de peatones, de vehículos, es lo más importante.
8: Sí, eso es lo más importante, mi estimado Manuelito, y no hemos parado tampoco, porque una cosa es tener un puente provisional, y otra cosa es ya solventar la necesidad permanente que tiene, en este caso, este paso que se socavó en días anteriores. Mire, no hemos cumplido un mes y hemos solucionado el tema de este puente provisional, pero ahora en esta semana nosotros vamos a enviar una comunicación al MIT para poder firmar un convenio, poder firmar un documento donde el MIT también permita hacer esta nueva construcción que hemos dicho ya varias veces. Estamos coordinando con los presidentes de los barrios de nuestra ciudad de Méndez, y nosotros tenemos listo ya este nuevo proyecto, estos nuevos diseños para poder lanzar, primero ver los dineros y luego lanzar este proceso para que sea contratado.
9: ¿Cuándo sería esta inauguración o entrega formalmente?
8: En el tema del puente provisional, nosotros habíamos invitado para el martes, luego hubo un llamado de parte del Consejo Provincial y decía que estaban ocupados, así que el día jueves, nosotros no tenemos problema. Lo importante ya se dio, lo importante ya está en uso, los carros y los ciudadanos ya están usando, y no tenemos problema en el día, así es que vamos a esperar también las voluntades tanto del MIT como del Consejo Provincial, porque al fin y al cabo fue un trabajo tripartito de las instituciones, de estas tres instituciones, el MIT, el Consejo Provincial y el municipio del Cantón Santiago, para poder este puente provisional. Pero lo otro, mi estimado Manuelito, sí que quisiéramos reiterar, lo otro es lo importante para nosotros, de hacer la obra definitiva. Claro. Y eso es lo que estamos empujando, eso es lo que estamos haciendo, y lo vamos a hacer con recursos propios, apoyados por los barrios de Méndez, que yo creo que están muy conscientes de que esto es prioridad en estos momentos.
9: Hay la seguridad en el nuevo puente Baile, todo está señalizado, no hay ningún problema. Hay que tomar en cuenta también el transporte, debe ser solamente un vehículo a la vez.
8: Así es solo un vehículo a la vez. Nosotros hicimos los accesos tanto de entrada como de salida, y viceversa, hemos puesto señalética, hemos puesto, inclusive cortamos bambús o guadúas que se llaman, para poner a los laterales para que la gente pueda percatarse y ver por dónde tiene el paso libre o el paso por el puente, para que no haya ningún accidente.
9: No descuide el puente definitivo.
8: No, eso le vuelvo y le digo, mi estimado Badulito, en esta semana nosotros enviaremos ya el comunicado o el pedido al MIT para realizar este convenio, y para decir que nosotros como municipio vamos a hacernos cargo de esa construcción, pero que también el MIT tiene que firmar un acuerdo, un convenio, para que nos dé una contraparte por esa inversión que vamos a hacer en ese sector.
9: Muchas gracias.
8: A usted.
0: Ahí estaban las declaraciones del alcalde del Cantón Santiago, Freddy Cabrera Riera, quien señala que el día de mañana se va a hacer la entrega oficial de este puente Baile, que fue construido y en días anteriores. Este puente Baile que fue gestionado por el Ministerio de Transporte, o más bien por el Ministerio de Infraestructura y Transporte, y fue traído desde el cantón El Pangue de la provincia de Zamora Chinchipe, y la gestión y el trabajo realizado por el gobierno provincial, quien se encargó de armar la infraestructura y la gestión que realizó el municipio del Cantón Santiago. Mañana se va a hacer la entrega de este puente Baile. Sin embargo, como decía, los diseños de un puente definitivo siguen trabajándose en el municipio de El Cantón Santiago. Son las 6:32 a.m. Continuamos con más noticias. Atención, habitantes de Chinganaza Nuevo decidieron actuar ante el riesgo constante de accidentes en la vía principal y construyeron 3 rompevelocidades financiados por la propia comunidad. Una moradora que prefirió mantener su identidad en reserva y Marino Riera aseguraron que niños, adultos mayores y peatones cruzaban diariamente exponiendo sus vidas por el exceso de velocidad de los vehículos. Escuchemos.
10: Eso es lo peligroso, pues que hay niños que cruzan la escuela, saquicillo. Y los niños son pequeñitos y nos da aprensión, pues que crucen. Y aquí la gente también mayor, es que hay que cruzar a toda carrera, porque si no es el uno de arriba, el otro está de abajo, entonces no sabemos de cuál lado es peligroso. Entonces es el único lugar que no hemos tenido todavía esto, porque acá sí que Bella Unión tiene, Cambanaca tiene, Méndez tiene, en todo lugar y solamente aquí. Pero bueno, y ahora ya están decididos a hacer y se ha hecho eso, ojalá nos ayuden. Y está dedicado el pueblo a hacer y el pueblo se dedicó, entonces eso es lo que está.
2: Esto ayudará en mucho de pronto a tener un poco más de cuidado con los transeúntes, ¿no?
10: Eso, pues, eso es lo peligroso. Pues ojalá ya tenemos ya ese sitio, ya no nos toca mucho corretear. Aquí mismo hay un mayor sitio que bajito. El sordicho todo, y este mayor sitio es más de 90 años, y él se cruza de allá para acá, se va acá bajito al terreno. Pero tiene riesgo que unas veces se va a quedar aquí, pues, y supuestamente con eso siquiera algo ayuda.
2: ¿Hay acuerdo entre los moradores, entre los vecinos?
10: Sí, ellos mismos están trabajando. Ellos con las autoridades ya que tuvieron el permiso, que nos dieron del permiso de obras públicas de Macas, entonces todo está legal.
2: Todo está reglamentado, en todo caso lo único que se quiere es que poner algo de rompevelocidades para que los vehículos no bajen a la velocidad acostumbrada.
10: Sí, una vez están allá, 3 o más son, pero va con señalizaciones, con todos los de ley está. Ya van a arreglar eso, entonces poner eso, entonces, ojalá no pase nada.
2: ¿Son técnicamente diseñados?
10: Sí, así está, porque no están ni muy altos, están bajos, para que algo amortigue la velocidad que tiene, nada más.
2: ¿Se ha venido pidiendo esto desde hace algún tiempo?
10: Sí, y bastante tiempo, entonces eso es lo que está haciendo.
2: Vemos que están construyéndose 3 de rompevelocidades, sí. ¿Por qué motivo?
11: Por motivo de seguridad. Porque por los niños de la escuela, hay adultos mayores, todo necesitamos eso.
2: ¿Están de acuerdo toda la población?
11: Todo el pueblo, sí, todo el pueblo, estamos de acuerdo y estamos con permiso.
2: ¿En una reunión se puso?
11: En una reunión se puso.
2: ¿Quién autorizó esto?
11: Un ingeniero, pero no me acuerdo en qué instante estaba ese ingeniero, no me recuerdo eso.
2: ¿Hace qué tiempo?
11: Hace unos 3 años, 4 años, hace eso. Teníamos ya, sino por falta de recursos, descuidades, no había cómo hacer. Pero ahora ya...
2: ¿No había plata?
11: No había plata, ahora estamos reunidos, nos reunimos por ser que casi murieron algunos, entonces decidimos hacer esto.
2: ¿Solo con plata del pueblo?
11: Solo con plata del pueblo, claro, ayudaron personas que viven por allá en el exterior también.
2: ¿Hay apoyo?
11: Claro, nos apoyaron.
2: ¿Y las autoridades no apoyan?
11: Está bien, nos están apoyando poco a poco.
2: ¿Cuáles son las autoridades que apoyan poco a poco? ¿Señor alcalde?
11: acá la presidenta me ha comentado con el informe. Sí.
2: Ya, pero aquí hay, debe haber el apoyo también de la primera autoridad, que es el alcalde.
11: Claro, el alcalde también.
2: ¿Qué es lo que trajo el alcalde? ¿O qué es lo que dio?
11: El personal ayudó el día sábado. Y...
2: ¿Personal del municipio?
11: Sí, claro.
2: Ya, pero también en material, cemento.
11: Material pecho, arena, ripio. Y de ahí con los de la comunidad hicimos todo el trabajo.
2: ¿La gente que vive acá?
11: La gente, todos los que viven aquí.
2: Es un peligro, ¿no?
11: Es un peligro diario. Que no ve que ahorita tanto carro que cruza por aquí.
2: ¿Les informaron a ustedes cuando socializaron de que se estaba haciendo con los respectivos estudios estos tres rompevelocidades en Chinganaza Nuevo?
11: Claro, el ingeniero vino, señaló los locales, dónde van a hacer, nada más, más allá ni más acá, aquí me hacen, y eso era todo. Ah, entonces, eso es lo que le puedo informar hasta ahorita. Y
2: ¿ustedes siguieron la disposición simplemente? Claro,
11: igual.
2: ¿Y cuántos días les demoró en hacer estos tres rompevelocidades?
11: Tres días. Reunimos el pueblo de un lado. Ahora tenemos vuelta que terminar de pintar, poner la señalética para poder abrir este lado, como está el otro lado.
2: ¿El otro carril?
11: Claro, el otro carril. Porque no podemos abrir sin dar paso a los vehículos.
2: ¿Y el señor alcalde ha venido por aquí también?
11: No, él no ha venido por aquí.
2: ¿No ha venido?
11: No.
2: Pero de lo que se sabe, sí ha dado materiales, ¿no?
11: Claro, material. Fuimos a una comisión para que nos ayude con material. Nos mandó el material, lo que es el material.
2: ¿Material y personal?
11: Sí, personal, sí, ayudaron. Pero no día laborable, día sábado, creo que era. No me acuerdo bien qué día era. Trabajamos toda la comunidad.
2: En todo caso, esta es la información que nosotros tenemos acá desde Chinganaza Nuevo para Radio La Voz de Lupano, Patricio Chilquinga, en toda la provincia de Morona, Santiago.
0: Atención a la información de la hora, son las 6:37 ya las 6:37 a nivel nacional. Les comentamos a ustedes, amigas y amigos de la sintonía, que el dique construido para proteger Coca-Cola Sinclair, que duró 38 días, debía soportar caudales mayores según el diseño. El 21 de mayo de 2026, un caudal de aproximadamente 2.800 metros cúbicos por segundo destruyó un dique permeable que le costó 19 millones de dólares al Ecuador. La estructura había sido construida para proteger las obras de captación de la hidroeléctrica Coca-Cola Sinclair de la erosión regresiva del río Coca, un fenómeno natural que desde el 2020 amenaza a la mayor central hidroeléctrica del país. Tras el colapso, la Corporación Eléctrica del Ecuador, CELEC, señaló que la crecida excepcional del río Coca junto con el inusual arrastre de sedimentos, rocas y material pétreo durante cerca de 20 horas continuas provocó la destrucción parcial de las obras apenas 38 días después de su inauguración. En cambio, el Ministerio del Ambiente y Energía señaló que el dique permeable cumplió su función de mitigación y evitó daños mayores en Coca-Cola Sinclair tras un evento hidrológico extraordinario. Según el reporte oficial de CELEC, el caudal máximo del río Coca registrado el 21 de mayo alcanzó 2.784 metros cúbicos por segundo. Además, el periódico Primicias conoció que la socavación del río llegó a cerca de 8 metros. Por este alto caudal, la central Coca-Cola Sinclair tuvo que salir de operación por al menos 5 horas. El 21 de mayo, en ese escenario, el país tuvo cortes de luz en varios puntos del país. Sin embargo, el diseño hidráulico del dique permeable al que tuvo acceso Primicias contemplaba escenarios de crecientes del río con distintos niveles de intensidad. equivalente a eventos que podrían repetirse cada 10, 25 y hasta 100 años. El diseño fue elaborado por la Comisión Ejecutora Río Coca de la empresa pública Celeg y aprobado para la construcción del dique el 20 de mayo de 2024 en el primer mandato de Daniel Noboa. La Comisión Ejecutora del Río Coca fue creada en 2020 para monitorear diariamente la erosión regresiva. Así, el estudio consideró que el dique debía soportar caudales de hasta 4.850 metros cúbicos por segundo y procesos de socavación de hasta 10 metros de profundidad, es decir, parámetros superiores a los registrados el 21 de mayo de 2026. Ricardo Buitrón, consultor energético, explicó que esas condiciones implicaban que la infraestructura debía resistir eventos hidrológicos de magnitud similar a los registrados durante la emergencia del 21 de mayo. Por ello, considera que la obra no debió fallar. El experto recordó que desde el inicio de la erosión regresiva tras el colapso de la cascada San Rafael en 2020, ubicada en el límite entre las provincias de Napo y Sucumbíos, el río Coca ya había registrado crecidas superiores a los 3.000 metros cúbicos por segundo. Por ello, rechazó que el evento pueda calificarse como único o extraordinario. Asimismo, Carolina Bernal, docente de Ciencias Geológicas de la Escuela Politécnica Nacional, señaló que la crecida del 21 de mayo sí fue fuerte y se mantuvo durante aproximadamente 20 horas continuas, lo que incrementó la presión sobre la infraestructura. Sin embargo, insistió en que el río Coca ya había registrado caudales superiores en años anteriores. De acuerdo con reportes de la Comisión Ejecutora del Río Coca, creada en 2020 para monitorear diariamente la erosión regresiva, el río ha superado los 2.800 metros cúbicos por segundo en varias ocasiones desde el inicio del fenómeno, dice la información a nivel nacional. Dique construido para proteger Coca-Cola Sinclair, que duró 38 días, debía soportar caudales mayores según el diseño. Sin embargo, no soportó y se fueron en el agua 19 millones de dólares. Son las 6:44 minutos, vamos a la pausa, ya volvemos.
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5: Atención a la información de la hora, son las 6:46 a.m. 6:46 a.m. Atención, representantes de las operadoras de transporte de Morona-Santiago encendieron las alarmas por la construcción de rompe velocidades en el sector de Chinganaza, Cantón Santiago, sobre la troncal amazónica E45. Wilson Izquierdo denunció presuntas fallas técnicas, falta de señalización y riesgos para conductores y pasajeros, advirtiendo que una de las estructuras fue levantada en plena curva y podría desencadenar accidentes de gravedad si no se realizan correctivos inmediatos.
6: Estamos preocupados del tema de los transportistas a nivel de la provincia. Se puso ya la documentación porque definitivamente necesitamos saber si esto está construyéndose técnicamente. Por lo que vemos, no hay señalética de que hay un rompe velocidades, no es, simplemente han puesto unos plásticos aquí, e incluso debe ser tomada hasta como daño a la propiedad pública porque hay una intervención, está roto el asfalto. Y lo que nos llama la atención es que no hay señalética. Las cosas se hacen, ya tenemos el antecedente que pasó en Cambanaca y se hacen en los fines de semana y con este problema. Aquí a simple vista podemos darnos cuenta que no es técnico, no, porque está en plena curva y lo que queremos es prevenir un accidente que se pueda dar, de que alguien no esté previsto antes de esto porque no hay la debida señalización. Y puede pasar a mayores. Entonces, más bien, hacer un llamado a las autoridades de la provincia, que ya lo hicimos de manera incluso escrita, que se tomen los correctivos necesarios y se analice el tema, porque definitivamente las cosas no es porque es un bien público y no se puede hacer lo que a nosotros nos parezca bien. Simplemente tiene que haber un estudio técnico de dónde hacer, no hacer, porque en definitiva esto no creo que esté correcto, estimado.
7: Sobre todas las cosas, habíamos conversado hace semanas atrás con el ingeniero Fernando Rubio y él mencionaba de que realmente no había autorización, sí, para poder hacer la construcción de rompe velocidades, porque había un pedido de Río Blanco, de la parroquia, había otro pedido de otro sector, pero él decía que no había autorización y que no se iban a hacer más rompe velocidades acá justamente en la provincia de Morona Santiago y sobre todo en el trayecto sur.
6: Bueno, la preocupación es que lo hagan, o así como lo hicieron en Camanaca, ¿no? Lo hicieron de manera antitécnica, luego les rompieron. Nosotros nos ofrecimos a darles la pintura para que, incluso para que pinten. Se dio un accidente de un compañero de una volqueta. ¿Y quién dijo algo? ¿Quién respondió por sus daños? Nadie. Nadie ha respondido por los daños que han causado. Lógicamente hay que entender el tema de que hay que educar al transportista, ¿no? Y sabemos los antecedentes, sabemos los inconvenientes que se han dado, incluso de muertes. Pero sin embargo, esto así en esta curva, esto va a causar también una serie de accidentes. Entonces, más bien eso, hacemos un llamado a la comunidad, hacemos un llamado a las autoridades, que se tomen en cuenta esto para que... Porque mira, ahorita mismo, ¿cómo está? Tiene que abrirse, y si sale un carro, se va a dar un accidente, porque definitivamente esto no le vemos construido de un aspecto técnico, porque este, en especial este, está en una curva y no pensamos que está bien.
7: El pedido de ustedes, de las diferentes empresas de transporte de pasajeros, es... sobre todas las cosas, que se revise esto, como usted bien lo recalca, sobre todo este que están de sur a norte, el primer rompe velocidades, como usted bien lo recalca, ¿no? Y se lo mira y se lo puede ver, ¿no? Antitécnico, en plena curva, y esto, como usted bien lo recalca, ¿puede ser fatal?
6: Sí, puede ser fatal. Lo que escuchamos aquí, lo que la gente dice, ¿no? Que tienen los permisos. Hay que ver quién otorgó los permisos. O sea, quién les dio los permisos. ¿Quién les dio los materiales? ¿O cómo están construyendo esto? Que necesitamos un pronunciamiento del MIT. Necesitamos que ellos vengan y digan, bueno, ¿qué está sucediendo? O sea, no puede ser que otra vez se descuide el tema, así como pasó en Camanaca. Vayan a ver en Camanaca. Camanaca están despintados. Rompieron, nunca los volvieron a arreglar. Entonces, más bien, con ese antecedente, solicitamos una revisión urgente a las autoridades de la provincia de este asunto.
7: Ciudadanos que mencionan que se ha venido solicitando justamente en este sector que se construyan, pero está bien, o sea, se puede pedir la autorización o se puede requerir, pero hay que hacerlo basado en la parte técnica fundamentalmente, porque lo que podemos ver ahora, nosotros no somos técnicos, pero... a ciencia cierta, a simple vista, se puede ver que termina la curva y comienza el rompe velocidades.
6: Así es, o sea, no sé si tendrá algún criterio técnico esto. Yo no le veo ningún criterio técnico, ignorantemente, no, que no analicen los técnicos y si tiene que ir, tendrá que ir, pero no aquí en esta curva, porque definitivamente nosotros no vamos a estar a expensas de que pase un accidente y ahí se tomen las debidas correcciones. No sé si qué calidad de pintura lo van a poner. No hay señalética en las paredes, no, nadie en los costados de la vía, nadie dice que viene un rompe velocidades. Entonces, más bien eso, para que las autoridades lo pongan ojo en esto y vean quién autorizó y vengan acá al sitio y pregunten a la gente, pues, bueno, ¿quién les autorizó? Entonces, más bien ese llamado de atención urgente, lo hemos puesto por escrito, sí lo hemos puesto para que venga y se haga una revisión en sitio, estimado Patricio.
7: El tema de la señalética, e inclusive a lo largo del trayecto se ve que está prácticamente oculta con mucha maleza que existe de lado a lado.
6: Toda la E45 está destruida, toda la E45, ahorita vienen los huecos tremendos que hay por arriba. Entonces, más bien eso, hacemos un llamado. Sabemos que de aquí en 15 días nos vamos a reunir de nuevo la mesa de transporte y también de nuevo a salir este tema. Ojalá nos den respuestas, porque se quedó en dar una respuesta a la revisión de esto, que ya lo hemos puesto, la queja, más bien que se revise. Y entendiendo a la ciudadanía, que la ciudadanía también entienda que esto debe ser construido técnicamente.
7: Lo que mencionan consultados ciudadanos también, ciudadanos que ya pernotan acá, mencionan de que hay una escuela justamente en el sector de Nueva Chinganaza, personas de la tercera edad que no pueden tener la seguridad al momento de cruzar a tomar su vehículo. Se puede haber autorizado la realización, pero que no lo hagan así de esta manera acá, pues.
6: Lógicamente, no, el ciudadano tiene el derecho de solicitar que se le dé a él todas las facilidades, ¿no? Del libre tránsito y el acceso al, en este caso, de la escuela. Pero sin embargo, estas cosas son las que necesitamos que se revise, que se lo haga de una manera técnica y no estemos dando y corriendo riesgo ahora mismo, mire, como lo que está pasando, corriendo riesgo, porque este, a mi criterio, está en una curva y eso no debe ir por ahí. Y primeramente debe haber señalética, no hay nada.
7: Acá los conductores consultados también han dicho lo mismo, han dicho que esto se tiene que levantar porque no va a quedar bien.
6: Tendrían que corregir,
8: Por eso le hemos dicho que el MIT dé su si ellos han autorizado, que ellos vengan y den su criterio técnico aquí, porque ella es la parte encargada.
7: Agradecerle por su tiempo.
8: Gracias a ustedes.
7: Qué importante, amigos, acá justamente nosotros acá desde este sector, desde el sector de Nueva Chinganaza, con la información, tres rompevelocidades que se están construyendo. Hay ruptura del asfalto, vemos cintas de seguridad, vemos pedazos de asfalto inclusive. O sea, realmente esto preocupa. Estaremos nosotros también consultando las autoridades respectivas, ¿sí? Ya hemos consultado con ciudadanos, pero realmente sí hay la preocupación en el tema de representantes del transporte de pasajeros, sobre todas las cosas, ¿no? Sobre todo del primer rompe velocidades que está terminada la curva. Eso sí va a causar realmente serios problemas a la transportación. Amigos, Patricio Chilquinga, desde el Cantón Santiago, en la ciudad de Méndez, para toda la provincia de Morona, Santiago, a través de Radio La Voz de Lupano.
5: Cuando se construye un rompe velocidades, lo primerito que hay que pensar es en la señalética. A unos 50 metros del rompe velocidades debe haber ya una señalización, pero no, pues una señalización que no es visible. Debe ser una señalización grande. A veces aquí los transportistas tienen la razón, pero también tienen la razón también los ciudadanos. El exceso de velocidad en las carreteras. En Chinganaza Nuevo hay un plantel educativo y es por eso que los habitantes del sector de Chinganaza tomaron la decisión de hacer tres rompevelocidades. Pero en eso tiene que haber la respectiva señalización. Recuerdo cuando hicieron los rompevelocidades en la parroquia 9 de octubre, antes de llegar al pueblo. Estos son rompevelocidades elevados, son altos, y ponen una señalización muy pequeña. Tiene que poner un rótulo grande que diga rompe velocidades, o ahí lo que suelen poner. ¿Qué pasó anteriormente allá mismo en esa vía en la comunidad de Cambanaca? Ahí hubieron algunos accidentes porque los rompe velocidades son construidos antitécnicos, son muy altos, son muy bruscos. No sé si tuvieron permiso del Ministerio de Infraestructura y Transporte, sin embargo, sí deben ir ellos. Si ya se ha empezado a hacer estos rompe velocidades, pues al menos señalar alguna técnica, alguna parte de cómo pueden hacerlo, cuántos metros de altura o cuántos milímetros, para evitar precisamente esos accidentes que puedan darse. A veces la población toma estas acciones porque hay exceso de velocidad y cruzan personas, como dicen, en un pueblo. En todo caso, estamos atentos a lo que diga el Ministerio de Infraestructura y Transporte, que hay que señalar. La gente, los ciudadanos solamente dicen MIT. El MIT significa Ministerio de Infraestructura y Transporte, anteriormente llamado Ministerio de Transporte y Obras Públicas. 6:57, vamos a la pausa. Nuestro invitado está ahí aquí en el set.
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2: Las 7 en punto de la mañana, muy puntual, ha llegado acá a la entrevista don Franklin Puente Peñaranda. Él es el presidente del Centro Agrícola del Cantón Morona. Le hemos invitado para conversar en torno a lo que fue la realización de la feria el día sábado.

don Franklin Puente Peñaranda, él es el presidente del Centro Agrícola del Cantón Morona. Le hemos invitado para conversar en torno a lo que fue la realización de la feria el día sábado.

0: Pero claro, van creciendo, pero con la gestión, no sé, usted qué tiene planificado ahora, ya pasó la feria, algunas cosas que hay que mejorar, algo que sea nuevo para el próximo año.
1: Nosotros estamos trabajando en una nave moderna de 200 animales, tenemos un proyecto ya listo, vamos a trabajar con el señor alcalde, quien nos se ha comprometido en impulsar este proyecto, obviamente está en revisión, y después que pase la revisión, pues esperemos de tener el apoyo de las autoridades para poder pues ejecutar este proyecto y tener pues una nave o un recinto ferial al alcance de la necesidad de todos los productores aquí en el cantón y en la provincia.
0: Paula Arevalo dice, buenos días, he escuchado de los emprendedores que el costo de los stands para emprendimientos y venta de elementos son demasiado caros, puesto que la feria se financia de los aportes del municipio de Morona y gobierno provincial. Lo mínimo que pueden hacer es cobrar un aporte simbólico para el desarrollo económico de los emprendedores.
1: Bueno, parece que no estuvo escuchando la explicación mía anteriormente, de pronto ella recién está en la radio. Sin embargo, había explicado cuántos son los apoyos de las instituciones públicas y que nosotros tenemos la necesidad de poder pues cobrar las entradas para poder solventar los $50,000 que cuesta hacer este evento. Sin embargo, el tema de los cobros a los stands, pues le hemos continuado con los cobros que fueron el anterior año. Si de pronto haya que revisar en algunos aspectos, por ejemplo, la venta de jugo de caña, para mí me pareció un poco que hay que corregir para el próximo año, porque en realidad pues ellos tienen una utilidad muy pequeña y habría que corregirle para el próximo año. Hay cosas que hay que ir corrigiendo. Cuando uno va viendo y uno va sintiendo, tiene que ir corrigiendo. El tema de comercio también, de pronto se puede ir buscando una mejor tarifa, porque comercio, como está hacia el sur, para poder atraer al tema del comercio, pues tenemos que revisar también estos temas. Y otros temas que, pero por ejemplo, en el tema de alimentación, de puestos de comida, no pagan $120, pagan 60 diario.
0: Son 120.
1: Exactamente, 2 días son 120. Porque muchos dicen, yo pagué 120. No, son 2 días, es 60 por un día. Y creo que ellos sí tienen una utilidad, pues, y si es que hay que mejorar, pues tenemos que ir mejorando. Pero hay que ir revisando este tema, y esto se lo hace dentro de con la directiva de los socios en cada año. Y si es que tenemos que revisarlo, pues lo tenemos que hacer por el bien, pues, de que mejoren estas actividades en cada una de las fiestas de la ciudad de Macas.
0: Pero dice la feria se financia con los aportes del municipio de Morona y gobierno provincial. Bueno, ¿qué quedan ellos?
1: Yo le había mencionado más antes que $15,000 nos ha apoyado el último municipio del cantón Morona. El gobierno provincial nos ha ofrecido $3,000 aún. No hemos recibido cuantitativamente. En todo caso, ¿cuánto suma 18 para $50,000? ¿Cuánto falta? Entonces, hay que ir analizando estos temas, y ellos fueron parte de nuestra organización, nos van a entender. Sin embargo, nosotros siempre vamos a respetar los criterios de todas las personas, porque obviamente esa es la diversidad y ese es el pensamiento, y lo que queremos nosotros es pedir más bien el apoyo para que estos eventos pues sigan creciendo.
0: Claro. Juan Peñalosa, excelente feria ganadera. Primero lo nuestro, yo pagué con gusto la entrada, ya que ello se queda en Morona, Santiago.
1: Sí, yo creo que varios criterios, y hemos tenido apoyos de todos los lados y gente que vino de otras partes a poder impulsar este evento. Esperemos que el año siguiente pues sigamos creciendo. Hemos crecido notoriamente, por ejemplo, en el evento de tema caballista. Creo que tener 120 jinetes montados en un caballo para rendir un eje a una ciudad es muy importante, pero nos falta muchísimo que hacer. Hubo algunos reclamos en el tema, de pronto, en la salida del siguiente día de la basura, nosotros contratamos gente para que recoja toda la basura que quedó hacia afuera y que quede todo totalmente limpio. Siempre queremos hamacas, y siempre queremos hamacas limpio y muy lindo. Si es que algo se nos fue de las manos, o sea, mil disculpas, pero no es nuestra iniciativa, nuestra creatividad y nuestro impulso a hacer esta vida es con todo cariño, y con el mismo cariño pues nosotros que lo hacemos esperamos de tener el apoyo los siguientes años.
0: Diana Judith, vayan, visiten la feria de Guamboya y miren cómo hacen elección de la reina de feria, los caballos de paz.

0: paso, juegan a atrapar al chancho encebado. No nos vayamos muy lejos, pero deben hacer más cosas que interactúe la gente y participen. Y aparte de los premios, de los listones a los ganaderos participantes, un apoyo en químicos, herramientas y algo económico, tomen en cuenta.
1: Mire, de pronto no saben la población, esto hay que aclararlo. Nosotros todos los años, en todas las ferias, hemos dado incentivos a los ganaderos. Esto se hace después de la feria. Nuestro evento de Macas es un evento grande, que no lo podemos entregar de pronto por falta de tiempo en ese momento. Pero después de la feria nosotros, y gracias a AgroLeón, esta vez, y gracias a Iro Abanico, y gracias a de nuestros recursos también, pues, para poder entregar estos premios, que lo vamos a hacer en los próximos días, que lo hacemos siempre, todos los años, no lo hacemos de ese momento, no es visible ese momento, pero los ganaderos saben que nosotros reconocemos a través de estos incentivos cada año tras año.
0: Mireya Guapú dice, esa feria feo, todo caro, en vez de mejorar cada vez hace correr a emprendedor, lugar de feria no mejora y está caro, todo. Pensaba que Don Franklin mejoraría lugar, pero quedó debiendo y no ponga tan caro la entrada.
1: Bueno, son criterios que yo respeto. En todo caso, pues, si no hubiera habido una participación, no se hubiera llenado el show artístico, no se hubiera llenado el tema de los caballos, no se hubiera llenado el tema de la ganadería, no se hubiera llenado las calles por la ciudad de Macas en sus caballerizas, no se hubiera llenado el show taurino artístico. O sea, eso da otra evidencia, pero claro, en todo caso yo respeto el criterio de las personas y más bien pido el apoyo para que la señora, pues, si de pronto ve que en qué tengamos que mejorar, pues Macas es pequeño, podemos conversar y ella puede ser parte de un impulso, alguna actividad en la feria, tanto el sábado como el domingo, que eso nosotros invitamos. Si ellos tienen otras actividades que se pueden hacer, nosotros invitamos para que lo hagan, para que la fiesta crezca, para que el recinto ferial se vea más apoyado. Más bien les invito a todos, si tienen estas ideas que pueden iluminar a mejores caminos, yo creo que van a ser bienvenidos.
0: Don Andrés León, saludos. En todo caso, el evento es para la clase media alta por los costos, no solo de entrada, sino de la comida. Yadira Zacarías dice, tan caro estaba la entrada como que los ganados fueran de oro. Tanta gente que quería ingresar a consumir lo que vendían dentro y en solo cuatro de la familia ya se iba todo. Mejorar esa parte.
1: Bueno, se puede mejorar, pero en todo caso nosotros hemos vendido más entradas este año que el año anterior. Entonces, a veces, yo respeto los criterios, pero en números son otros los números, son otros los resultados, y vamos a seguir teniendo estas actividades, vamos a impulsar, vamos a poner todo el cariño y el empeño. Nosotros no vamos a flaquear, más bien, pues, vamos a crecer, porque ese es el ánimo de nosotros como parte del Centro Agrícola, y a hacer estos eventos todos los años, pues, no nos va a desanimar, más bien nos va a impulsar. Estas recomendaciones que nos está haciendo la gente para poder, pues, mejorar y caminar por el bien del desarrollo de la ciudad.
0: Myron Matute, los precios no estaban altos. Yo pagué $200 por un puesto de alimentación y le veo normal.
1: Mire, esos son los criterios reales, reales, y más bien, pues, gracias por aclarar estos temas. En cortes de carne, mire, se cobra $200, sin embargo, hay una utilidad. Las personas que hicieron esta actividad me llamaron el día sábado, que en realidad, pues, por algunos eventos no había mucho flujo, pero en todo caso ya a las 11 empezó a venir cantidad de bastantes de gente que se llenó el show taurino. En todo caso, pues, hay diversidad, para unos les fue bien, para otros fue mal, unos de pronto no pudieron entrar. Pero yo creo que estos eventos son para todo público. $4 se le gasta en otra actividad y de pronto no se piensa en que estando ahí, pues, van a tener diversión de cosas que se pueden hacer, y creo que la gente que estuvo ahí estuvo muy contenta.
0: Con este mensaje finalizamos de Diana Judith. Le recuerdo, señor Franklin, que el único día que se mueve es el sábado y el domingo es casi nada de asistencia en el día de las personas a raíz de que no hay nada, solo los payasitos toreros, que es la tarde y todos se proyectan al sábado, y pagar $60 por un solo día es caro. En tal caso, se debería también ver para el público tal vez un precio valorado en $1 o $2. Yo he estado en ferias nacionales, internacionales, costo de entrada $1 o $2, donde asisten 3,000 a 5,000 personas, y así se va acomodando la economía que de todos, tanto expositores como vendedores, tomar en cuenta los precios, porque la gente va en familia.
1: Bueno, yo creo que hay ferias que impulsan y hacen directamente esta actividad los gobiernos provinciales en algunas provincias, porque ellos son los encargados de impulsar al sector agroproductivo. En todo caso, nosotros aquí lo hacemos nosotros y tenemos que buscar los recursos necesarios para poder tener este financiamiento. Sin embargo, pues yo creo que ella me está hablando de parte del tema comercial, ahora entiendo, y casi la mayoría pues hablan de ese tema. Unos reconocen el impulso y el esfuerzo que hacemos nosotros, que le damos muchas cosas para que ellos estén bien, le damos seguridad tanto externa como interna, mejoramos los stands, mejoramos los espacios, tenemos el asentamiento de la feria, etcétera, etcétera. Todo esto son inversiones que nosotros tenemos que denegar para poder pues quedar en tablas y no poder pues tener pérdidas. Sin embargo, yo agradezco todos los criterios, y eso es mi forma muy personal de poder motivar, y esperemos que el siguiente año pues mejore, sea mejor esta actividad. Tuvimos éxitos este año, el año que viene ojalá tengamos los mejores de los éxitos, por el bien pues de la ciudad, por el bien de los 165 años de cantonización, y los próximos años le vamos a hacer de la mejor manera.
0: Gracias, don Franklin, por estar aquí.
1: Muchas gracias.
0: Terminamos, Wendy, felicidades, una linda mañana, buenos días.

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1: Es la hora 7:35 minutos.

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6: ¿Cómo están, amigos y amigas? ¿Sabían que la contaminación petrolera puede alterar incluso el ADN de los seres vivos? Les contamos que algunos compuestos del petróleo pueden acumularse en peces, cultivos y agua, entrando silenciosamente en la cadena alimenticia. Es decir, que el problema no termina cuando se limpia cualquier derrame de petróleo en los territorios, ya que esto puede seguir afectando a generaciones futuras. Así que, amigos y amigas, bienvenidos a su programa Amazonía en Contacto. Soy Nicole Mendoza y con nuestro dato curioso de hoy arrancaremos un nuevo episodio donde hablaremos sobre el caso Chevron. Vamos a analizar qué pasó con este caso, lo que está pasando actualmente y qué acciones se tomarán a futuro. Así que bienvenidos a su programa Amazonía en Contacto.
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6: Damos la bienvenida a Consuelo Piaguaje, ella es lideresa de la nacionalidad Siecopae y en este momento la tenemos justo aquí en nuestro programa Amazonía en Contacto para que nos cuente un poco más acerca de cómo está la situación del caso Chevron. ¿Cómo estás, Consuelo? Cuéntanos un poco acerca de el caso, una actualización. Nos gustaría que la audiencia conozca acerca de cómo se ha dado este proceso legal que ustedes han logrado, sobrellevar para poder exigir justicia ante esta contaminación petrolera que ha sucedido durante décadas.
7: Siguen saliendo esta sangre negra que le han puesto a la madre tierra. Entonces, ver ese líquido que sale de la tierra, a mí me impactó, me dolió mucho, porque en uno de los talleres que yo me fui en el territorio, ellos nos contaban, por ejemplo, en donde habían manchas negras que bajaban en el río Guarico. Y en su inocencia, ella dice, ahora ella tiene más de 60 años, 50, 60 años, y ella jugaba con eso. Cogían en un balde, sacaban este químico negro, y a veces jugaban con eso, porque en su inocencia nunca habían visto eso en la Amazonía, en el río. Y cogían y ponían en sus casas de pronto para que no subieran o no se dañara la madera, lo hacían. Y yo me acordé de eso. Yo digo, ¿cómo mis abuelos o cómo las mujeres, cómo mi pueblo pudo sobrevivir ante todo este atropello, ante este ecocidio que ha realizado esta empresa? A mí me salieron lágrimas porque no puedo imaginar en ese entonces. Yo estaba con un guante, toqué con un guante y ellos lo hicieron a mano limpia, a mano, y ahí. Entonces, todo eso a mí me causó mucho dolor y mucha indignación, también, sobre todo con el gobierno. ¿Por qué? Porque el gobierno ahora, ¿qué hace? Lo único que hace es defender los intereses de las grandes empresas. No le importa la vida humana, no le importa la vida de las mujeres, no le importamos nosotros. La Amazonía siempre ha sido una zona de sacrificio, una zona en donde pueden ir y extraer y explotar, y nosotros, para ellos no existe.

0: permitimos. Entonces, a mí me duele mucho, me indigna mucho, pero también tengo esperanza. Tengo esperanza que tal vez haya un gobierno en un futuro que sea consciente y que no pedimos que esté a favor de nosotros. Lo que pedimos es que actúe en al margen de esta ley, al margen de la ley que existe en nuestro país. No queremos que estos gobiernos vayan de pronto, lo que han hecho, estos tres últimos gobiernos que han hecho, han ido a otros países a abogar por ellos para que no nos paguen, o a deslegitimar nuestro proceso, a nuestro caso.
1: Un proceso de años,
0: ¿no? Un proceso de años, un proceso, mi papá me contaba también de que la empresa Chevron nos demandó a nosotros, a los demandantes, para decir que, según nosotros, hemos extorsionado a los jueces. Y después unos policías, cumpliendo su trabajo, se van a nuestros territorios, a San Pablo. Y ahí estaba uno de los demandantes. Ustedes le extorsionaron. Y mi abuelito, pues, ¿qué hacía? Con su túnica, no conoce el billete. Él no conoce dinero. Lo que conoce es la selva. Lo que conoce es la selva viva. ¿Y cómo va a extorsionar un gobierno o un juez si no tenemos dinero? Entonces, más allá de querer que nos paguen los $9,500, nosotros solo queremos seguir viviendo, solo queremos seguir existiendo, porque nosotros estamos a punto de extinguirnos. Los Sionas son aproximadamente 400-500 personas, y los Yecopay somos entre 800, y los Cofanes entre 1,000, y estos tal vez en unos años no existirá. Si sigue enferma la Amazonía, nosotros vamos a desaparecer.
1: Pero, por ejemplo, esta extinción que tú mencionas se debe principalmente al tema de la contaminación petrolera, ¿no es cierto?
0: Sí.
1: ¿Cuáles han sido entonces esas afectaciones como tal a la salud? ¿Cuáles han sido, digamos, estas consecuencias que ustedes durante años han tenido que lidiar con esto?
0: En mi comunidad, en las comunidades como Sion, en otras comunidades más, se mueren de cáncer, pero lamentablemente no pueden nuestras mujeres asistir a un hospital de calidad. En la Amazonía no hay un hospital oncológico. Entonces, ¿qué hacen? A veces morimos sin saber de qué enfermedad estamos pasando, pero los pocos que se saben, pues lo tienen. Y la provincia de Orellana, la provincia de Sucumbíos, la mayoría de las mujeres están enfermas de cáncer. En otros, tal vez en otros lugares del país, no hay muchos tipos de cáncer, pero específicamente en estas dos provincias hay muchísimos cáncer en los ovarios, cáncer, hay muchos tipos de cáncer. Entonces, nuestras madres o nuestras tienen cáncer, y por ende pues van falleciendo, y pues hay la extinción de nosotros. No solo la extinción física, también hay una extinción de pronto espiritual, porque nosotros ya no vamos a volver a tener ese contacto con la naturaleza. ¿Por qué? Porque la selva está manchada. Los espíritus no pueden contactarnos con nosotros, no se pueden conectarnos a través del yaje. ¿Por qué? Porque está manchada de negro. Hay una mancha negra que no nos deja permitir con ellos. Y como les decía, nosotros somos un pueblo, una nacionalidad muy espiritual. Entonces, para nosotros, volver a vivir y volver que el Estado, que esta empresa repare lo que ha hecho, pues para nosotros es al menos dar una herencia buena, un buen vivir a nuestros futuros hijos.
1: Como decir, lo mínimo que puede hacer la empresa, ¿no? Luego de tantos años de contaminación. Y como tú mencionas, también suena un poco, digamos, triste escuchar que esto pues afectado no solo, como tú mencionas, esta extinción física, sino también espiritual, ¿no? Y es algo que pues todos nuestros pueblos amazónicos lo tienen. Y es lamentable pues ver que esto se ha perdido. Pero frente a esto, hay una cosa que me llamó mucho la atención, y es el hecho de que en la parte de la salud, pues las mujeres se ven, digamos, en su mayoría pues afectadas, ¿no? Incluso un poco más que los hombres. ¿Esto a qué se debe? Tal vez al hecho de que ellas, pues, las mujeres en los territorios amazónicos están más dedicados al tema de la cosecha, al tema de la pesca y esto, y obviamente, como decíamos anteriormente, pues estas partes son las que han conllevado mayor contaminación. Entonces, no sé si es por esa la razón o ustedes han logrado detectar otras.
0: Nosotros sabemos que en las comunidades indígenas no hay servicios básicos, no hay servicios de agua potable, y muchas veces, muchas de las mujeres, ¿qué hacemos? Nos acudimos al río, vamos a lavar a los ríos. Ahí estamos lavando en nuestros ríos, tal vez metidas hasta la cadera, y pasamos metidas horas lavando la ropa de nuestros hijos. Y esa es una de las causas. ¿Por qué? Porque todo el río está contaminado. El río Guarico, el río Napo, todas esas partes están contaminadas. Entonces, es esa. Porque las mujeres pasamos mucho más en el cuidado de nuestra familia, en el cuidado también de protegerlos también a nuestros hijos, y pasamos ahí en el río lavando, y obviamente esas son las consecuencias de todo esto. Entonces, pues eso es lo que puedo decir. Y pues ahora hay mujeres que siguen con cáncer, y pues es lamentable.
1: Retomando también por temas, digamos, de tiempo, también nos gustaría ver o conocer de parte de ustedes cómo se encuentra actualmente el tema judicial, porque mencionabas esta, digamos, demanda que también presentó Chevron en contra de ustedes, ¿no? Que es como, de cierta forma, y ya como una opinión personal, que es algo irónico, ¿no? Que la empresa que está contaminando los territorios termina demandando a quienes están siendo afectados.
0: Sí.
1: Sobre esto, ¿qué pasó con esa demanda?
0: Bueno, ahora nosotros, hay dos cosas. Hay uno que es el laudo arbitral, es en donde la empresa Chevron hace una demanda hacia el Estado ecuatoriano, y otra demanda que nosotros hicimos hacia la empresa Chevron. Y pues ahora resulta que esta empresa quiere que el Estado ecuatoriano pague a esta empresa misma, porque cree que nosotros como los demandantes hemos dañado su imagen a ellos, y que el Estado ecuatoriano ha permitido que nosotros avancemos nuestro proceso de demanda. Entonces, ahora por dañar eso, entonces hace esta empresa y pide que el Estado pague. Y ahora hay que pagar 215 millones de dólares. Para mí es gravísimo que el Estado pague 215 millones de dólares a una empresa, como les decía, todo el atropello, el ecocidio que hizo en nuestros territorios. Es imposible cómo ahora hay, es como premiarlo por habernos destruido. Entonces, no es justo para nosotros los demandantes, porque al final ese dinero termina siendo el dinero de usted, mío, de todos los ecuatorianos, y sobre todo de la explotación petrolera que ha sido en nuestros territorios. Entonces, es bastante estúpido, lo puedo decir, de que ahora nosotros pretendamos, o sea, el Estado quiera pagar estos 215 millones de dólares a una empresa que contaminó nuestro río. Y nosotros lo que queremos es, como afectados y afectados como nacionalidades indígenas del norte de la Amazonía, queremos que estos 215 millones de dólares sean embargadas, y que este dinero se ocupe más que sea en la creación, en los sistemas de agua potable. Como le decía, nosotros no tenemos servicios básicos, no hay sistema de agua potable. Entonces, queremos que al menos inicie una, ¿cómo le puedo decir? Más que sea una, no compensación, sino
1: que
0: como
1: al menos inviertan, ¿no?
0: Inviertan.
1: En estos servicios que el Estado mismo, el gobierno mismo debería darles.
0: Debería darnos. Entonces, es eso lo que queremos, y también un hospital, un sistema de salud oncológico, porque sabemos que en la Amazonía, en la provincia de Sucumbíos y Orellanas, hay muchos cáncer, y muchos pacientes de cáncer. Entonces, queremos crear, y después también con esos iniciar, más que sea en esto de la revalorización y rescate de la cultura, porque a partir de que llegó esta empresa, pues a nosotros nos desconectó de nuestra relación con la selva, con el airo, con la Pachamama. Entonces, es lo que queremos. Y quiero dejar muy en claro de que el Estado ecuatoriano no queremos que se entrometa en nuestros procesos. No queremos que él se entrometa. Quiero que se mantenga al margen. Y si no nos va a proteger, que no, por favor, que se mantenga al margen, pero que no esté truncando nuestros procesos.
1: Justo ahorita que tú mencionas que, bueno, el gobierno pues no tenga esta injerencia, ¿no? En los procesos que ustedes están llevando a cabo, ¿de qué forma lo ha hecho durante este tiempo? Es decir, como tú mencionabas, no sé si es únicamente, digamos, como ese caso en el que pues van a estos países de donde son estas empresas, y pues prácticamente estarían como defendiéndolas, prácticamente, digamos, ya no a ustedes, sino a esas empresas mismas. Entonces, no sé si por ahí va como que la situación.
0: Sí, una de las cositas es esa, lo que mencionó. Y otra de las cositas es también, pues, no sé si se acuerdan en esto de la de las consultas populares, había uno que se decía del arbitraje internacional. Ese arbitraje internacional nos afectaba directamente a los afectados, nos afectaba a nosotros. Al momento, de pronto, si es que por desconocimiento, de pronto la ciudadanía hubiera votado por él, creo que era por el sí. Sí. Y ahí, ¿qué hubiera hecho? Pues nuestro caso, pues iba de pronto a debilitarse. Entonces, a pesar de que puede ser como inconstitucional, porque nosotros hemos ganado en todas las instancias, en las cortes provinciales, hasta en la Corte Nacional, en todas las instancias hemos ganado, y no se puede deslegitimar este proceso porque estaríamos siendo inconstitucionales al momento de desconocer el mismo proceso legal que se hace aquí en nuestro país. Entonces, es eso, que el gobierno como que intenta, no sé, buscar las formas de deslegitimar este proceso, de pronto de suspender este proceso, pero no se puede hacer.
1: Entonces, y ha buscado los caminos, ¿no? Hablabas del tema de la consulta popular, hemos recibido también estas propuestas desde el gobierno para hacer referéndum, para incluso se pretendía el tema de una asamblea constituyente, donde ustedes también como pueblos y nacionalidades indígenas dieron a conocer cuál es su postura, ¿no? El hecho de que podríamos perder estos derechos a la naturaleza que se le ha dado en la Constitución del 2008. Entonces, frente a este panorama, ¿cómo están ustedes encaminados ahora? ¿Han iniciado tal vez nuevos procesos, nuevas acciones? ¿Cuáles han sido tal vez estas?
0: Nosotros hemos enviado una carta a la CIDH para que nuestro proceso de demanda sea reconocida, y tal vez por ahí podríamos buscar nuestros que se reconozca sobre todo los derechos humanos sobre los intereses de las empresas transnacionales. Entonces, estamos en ese proceso hemos presentado nuestra carta en la CIDH, y pues también hemos presentado de los 215 millones de dólares a la Corte Provincial para que esto sea embargado, pero ya han pasado 5 meses y no sé a qué se debe. Entonces, tal vez por ahí está de pronto el gobierno haciendo presión de que esto no se dé. Tal vez él quiere pagarlo, pero no. Esto sería muy gravísimo porque hace entender a otras empresas que podrían llegar a nuestro país que contaminaron nuestros territorios puede salir barato, puede salir, o que puede venir alguien destruir.
1: Pero que es nuestro, fácil, ¿no?
0: Que es fácil hacer, que violar derechos acá puede ser fácil. Entonces, pues eso podría llegar a concluirse y hacer entender a otras empresas transnacionales que pueden venir a invertir aquí en nuestro país y que no les importan los derechos humanos. Entonces, hay que tener muy en claro estas toma de decisiones que puede decir el gobierno, porque vulnera los derechos humanos y sobre todo también los derechos de la naturaleza.
1: Ya para finalizar, también quisiera que nos cuentes un poco acerca de esta jornada anti-Chevron, que tengo entendido que se va a dar durante este mes de mayo, que ya estamos para terminar. Sí. Cuéntanos cuáles han sido estas actividades que se han desarrollado.
0: Hemos tenido varias actividades allá desde nuestros territorios, también esta gira también es parte de la jornada anti-Chevron, y también tenemos en otros países que nos están apoyando para que esto se visualice a nivel internacional. Una de ellas era el Toxitour, que ya lo hemos hecho. También este jueves 21, creo que cae 21, tenemos la Toxicleada, que la llamamos. Queremos cambiar el nombre del Lago Agrio a Misacho, porque el Lago Agrio fue puesta por la empresa Chevron, porque el Lago Agrio en su país era Sour Lake, no puedo hablar en inglés, así que
1: claro, pero era un término en inglés, ¿no?
0: En inglés. Entonces, ellos al momento de que llegaron aquí ahora en Lago Agrio ahora, ellos pusieron ese primer nombre en su primera plataforma. Entonces, desde ahí nace este término, este nombre del Lago Agrio.
1: Y, por ejemplo, antes de que continúes, el Lago Agrio, que ahora se denomina así, ¿cómo se llamaba antes de que llegue la empresa y le ponga ese nombre?
0: Para los cofanes, este territorio ahora que es Lago Agrio, era de su territorio, era su casa. Al momento de que llega esta empresa, ellos tuvieron que trasladarse un poquito más abajo. Y ahora para ellos, ese lugar siempre se llamó Amisacho. se llamó Amisacho, para ellos era Amisacho, los abuelos siguen diciendo que es Amisacho.
1: Pero ¿y cuál es el, digamos, como el significado de
0: es como
1: término?
0: Tierra de caña, o una zona donde hay cañas, ellos esta caña que lo hacía, ellos lo ocupaban para cazar los animales, para elaborar su instrumento de pesca o su instrumento de pronto también de cacería. Entonces ha sido esto, y ahí había muchas calles, y por eso se llamaba Amisacho. Ahora nosotros queremos que se cambie este nombre, porque no podemos seguir teniendo un nombre que puesta por esta empresa. Entonces recuperarte, tal vez empezar a revelarnos también empieza desde allá, de recuperar nuestros nombres ancestrales, que ha sido para los cofanes, para nuestros compañeros cofanes, siempre ha sido Amisacho. Entonces, al menos reconocer este nombre significa que también estamos nosotros como ciudadanos, reconocer el derecho de las personas que han vivido ahí y reconocer la cultura que han vivido ahí.
1: Pero ahora, ¿qué tan difícil o fácil también puede llegar a ser el cambiar, ¿no?, esta denominación del Lago Agrio?
0: Puede ser bastante como complejo. Primero, pues sacar de la mente de la ciudadanía de que ha sido Amisacho antes y ahora ponerlo Lago Agrio. Sin embargo, creo yo que, bueno, iniciaríamos desde la alcaldía, desde que ya no nombre de pronto la Lago Agrio, sino Amisacho. Entonces, creo yo que por ahí iniciaríamos, y de pronto explicarle también el contexto real del por qué se llama Lago Agrio, y también el contexto real de qué hizo esta empresa Chevron. Entonces, ahí de pronto podríamos empezar el rechazo. Por ejemplo, a mí me ocurrió, yo al principio no sabía Lago Agrio, entonces... Y una vez un profesor en la universidad me preguntó, ¿por qué le llaman Lago Agrio? Y la verdad yo no supe por qué responder, o sea, de cómo responder, porque decía, Lago Agrio, ¿será por el que el río es agrio? ¿Será porque había
1: la... Se va como por el sentido común,
0: sí,
1: ¿no? Por, intentando desglosar ahí las palabras.
0: Y ahora, pues, entiendo que ha sido puesta por esta empresa ahí. Y empezar a valorar a esta comunidad indígena, a esta nacionalidad indígena, pues es empezar a poner este nombre a Amisacho. Si tanto hablamos en Lago Agrio de la cultura, de que gente de multicolor o de bueno, no sé, tierra de colores, entonces reconoce que hay muchas culturas ahí. Entonces hay que empezar desde ahí, desde los gobiernos provinciales, parroquiales, cantonales, que empiecen a reconocer el nombre real de los compañeros cofanes. Y pues el 27 de este mayo se reúnen los accionistas de Chevron, y vamos a repostear, y esperemos a ustedes también desde aquí que nos ayuden desde los medios de comunicación a repostear muchos de estos temas del caso Chevron. Entonces les invitamos a toda la ciudadanía que estén atentos y que estén reposteando en la página de la UDAP. Tenemos ahí redes sociales de la UDAP, en Facebook, Instagram y TikTok. Entonces, por favor, eso nos podrían ayudar a nosotros bastante a que sea compartido, porque tal vez de pronto no podemos ayudar de forma directa, pero ese granito de ayuda para nosotros sirve mucho para que la ciudadanía en general conozca la resistencia de los pueblos indígenas, de las nacionalidades indígenas, y pues sobre todo nosotros, porque al final el derecho de vida, de un buen vivir, es para todos. Entonces, para sea de Quito, sea de todos los lados, y el derecho a la vida es para todos.
1: Muchísimas gracias, te agradecemos mucho por compartir con nosotros, con nuestra audiencia, en cómo está el caso Chevron, cómo ha sido para ustedes durante todo este tiempo el, digamos, convivir, ¿no?, de cierta forma con las consecuencias, con este desastre ambiental que ha quedado durante décadas, y que pues ustedes están en este proceso, como señalabas anteriormente, es una herencia que obviamente la respetan, la acogen de cierta forma, pero esperan que también las generaciones futuras pues puedan continuar, digamos, con esta lucha. Así que te agradecemos mucho por compartir eso con nosotros en nuestro programa Amazonía en Contacto.
0: Muchas gracias.
1: Amigos y amigas, con nuestra entrevista de este programa, pues nos vamos a una pausa, pero no se despeguen de nuestro canal, porque al volver les informaremos sobre las noticias más destacadas de nuestra Amazonía ecuatoriana. Así que no se vayan.
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3: Ya estamos de regreso, amigos y amigas, para comentarles que pacientes con enfermedades catastróficas provenientes de la Amazonía ecuatoriana denuncian retrasos en la entrega de recursos destinados a tratamientos médicos especializados. Los afectados aseguraron que la falta de financiamiento ha complicado el acceso a terapias oncológicas y procesos de diálisis, especialmente para habitantes de provincias alejadas como Orellana y Sucumbíos. Representantes de los pacientes señalaron que varias personas deben recorrer largas distancias por vía terrestre y fluvial para poder recibir atención médica en otras ciudades del país. Según los voceros, las demoras en los desembolsos económicos habrían provocado la suspensión de tratamientos y afectado a decenas de familias amazónicas que dependen de estos convenios de salud para continuar con sus terapias. Durante protestas, activistas y dirigentes sociales también cuestionaron la

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12: Es la hora 8:06.
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0: La santidad en una frase.
1: A cualquier precio que sea, es necesario que Dios esté contento. San Claudio de Colombier. San Claudio de Colombier.
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En la encíclica Laudato Si encuentra lo que le está pasando a nuestra casa. Cada año desaparecen miles de especies vegetales y animales. Por nuestra causa, miles de especies ya no darán gloria a Dios con su existencia

0: Es la hora 8:34 minutos.
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8: República del Ecuador, Unidad Judicial Multicompetente, con sede en el Cantón Limón Indanza, provincia de Morona, Santiago. Citación judicial. A. Los herederos conocidos, presuntos y desconocidos del señor José David Delgado Molina, se les hace conocer que en la Unidad Judicial Multicompetente, con sede en el Cantón Limón Indanza, provincia de Morona, Santiago, se ha presentado la demanda mediante procedimiento ordinario, causa asignada con el número 14302-2024-00321, cuyo extracto es del tenor siguiente. Proceso número 14302-2024-00321. Actora, Landy María Hermelinda. Demandados, Fausto Alfonso Galarza Iñiguez, María Lucinda Delgado Molina y los herederos conocidos, presuntos y desconocidos del señor José David Delgado Molina. Procedimiento ordinario. Cuantía, $20,000. Limón Indanza, jueves 12 de septiembre del 2024 a las 3. vistos. Aboco conocimiento de la presente causa en legal y debida forma la demanda presentada por prescripción extraordinaria adquisitiva de dominio por la señora Landy María Ermelinda. Es clara, precisa y cumple con los requisitos legales previstos en los artículos 142 y 143 del Código Orgánico General de Procesos COGEP, por lo que se califica y admite a trámite mediante procedimiento ordinario. Cítese a los demandados señores Fausto Alfonso Galarza Íñiguez y María Lucinda Delgado Molina en sus domicilios respectivamente mediante el señor citador de la unidad judicial. En aplicación de lo prescrito en la disposición general décima del Código Orgánico de Organización Territorial COOTAD, cuéntese esta demanda con los representantes del Gobierno Autónomo Descentralizado Municipal del Cantón Limón Indanza, señor Antonio Castillo Orellana, alcalde del Gobierno Autónomo Descentralizado Municipal, y señor Juan Arevalo Chacón, procurador síndico de dicha institución, funcionarios a quienes se les citará en sus despachos. Conforme a lo dispuesto en el artículo 291 del Código Orgánico General de Procesos, se concede a los demandados el término de 30 días para que contesten la demanda en la forma establecida en el artículo 151 del mismo cuerpo normativo. De conformidad con lo dispuesto en el inciso quinto del artículo 146 del Código Orgánico General de Procesos, inscríbase la demanda en el registro de propiedad del Cantón Limón Indanza. Para tal efecto, notifíquese al señor registrador de la propiedad en su despacho. Téngase en cuenta el anuncio de la prueba de la parte accionante, la misma que será considerada su admisibilidad en el momento procesal oportuno. Agréguese la documentación aparejada a la demanda. Tómese en cuenta el casillero judicial y el correo electrónico señalado. Hágase saber otra providencia. Limón Indanza, viernes 5 de septiembre del 2025 a las 4:18. Vistos. En atención a la declaración juramentada rendida por la accionante señora María Ermelinda Landy, respecto de la imposibilidad de determinar la individualidad, residencia o domicilio de los herederos conocidos, presuntos y desconocidos del señor José David Delgado Molina, por lo que el suscrito dispone que se cite a los antes mencionados mediante mensajes que serán transmitidos en tres fechas distintas por lo menos 3 veces al día, en el horario comprendido de 6 a 22 horas a través de Radio Voz del Lupano, debiendo el propietario o la o el representante legal de la radiodifusora emitir el certificado que acredite las fechas y horas en que se realizaron las transmisiones de mensajes y una copia del audio. Todo esto conforme lo prescrito en el numeral 2 del artículo 56 y videm. Toda vez que la parte actora ha manifestado bajo juramento desconocer la individualidad, residencia o domicilio de los herederos conocidos, presuntos y desconocidos del señor José David Delgado Molina. Hágase saber. A los demandados señores Fausto Alfonso Galarza Íñiguez, María Lucinda Delgado Molina y los herederos conocidos, presuntos y desconocidos del señor José David Delgado Molina, se les previene de la obligación de señalar casilla judicial o correo electrónico en la unidad judicial multicompetente con sede en el Cantón Limón Indanza, provincia de Morona, Santiago, para futuras notificaciones. General Plaza, 8 de septiembre del 2025. Atentamente, Dios, Patria y Libertad. Firma, abogado Jorge Guzmán Calle, secretario de la unidad judicial multicompetente con sede en el Cantón Limón Indanza.
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0: Es la hora 9 en punto.
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Saludos, saluditos, ya estamos presentes en sus actividades diarias. Presentes con el mayor de los entusiasmos y con el compromiso de entretenerles y aportar con temas que nos hagan las horas mucho más llevaderas, mucho más agradables. Y que también tengan, lógicamente, enseñanzas y aprendizajes. Roberto Cuba Gómez les saluda y les da la bienvenida a nombre de todos quienes hacemos la familia de emisora Voz de Lupano. Hoy enviamos un saludito a todas las personas que llevan el nombre de Agustín. De acuerdo al Santoral, hoy recordamos a San Agustín de Canterbury. Se celebra siempre en esta fecha, pues fue un importante evangelizador que llevó el cristianismo a Inglaterra y es conocido como el apóstol de Inglaterra. Así es que el abracito muy respetuoso para niños, jóvenes y adultos con el nombre de Agustín. A ustedes, bienvenidos.

0: lo que fuiste y lo que serás.
1: Estamos viviendo las fiestas de Macas, las fiestas del Cantón Morona. Así es que revisando la agenda, tenemos el día de hoy,

0: 27 de mayo, 9 de la mañana, el concurso Shanghai Fest. Quien sabe, sabe. Seguramente a estas horas se está ya desarrollando este evento en el Coliseo Luis Rivadeneira Polo. Y vamos a ver qué hay de más. También, a las 19 horas, Festival de Danzas, siempre en nuestros corazones. Va a cumplirse en el Teatro Municipal Washington Ricaurte. Organiza la Casa de la Cultura Ecuatoriana Benjamín Carrión, núcleo de Morona, Santiago. Dos actividades importantísimas entonces en este día dentro del programa de festividades. A ver, como ya es característico, nosotros siempre buscamos una frasecita de reflexión, pero hoy vamos a hacer un poquito diferente. Vamos a dejar que don Jorge Lavat, con esa grabación que hace muchos, muchos años la hizo y se titula Deshidrata, nos dé ese punto de reflexión.
1: Camina plácido entre el ruido y la prisa y piensa en la paz que se puede encontrar en el silencio. En cuanto sea posible y sin rendirte, mantén buenas relaciones con todas las personas. Enuncia tu verdad de una manera serena y clara y escucha a los demás, incluso al torpe e ignorante. También ellos tienen su propia historia. Esquiva a las personas ruidosas y agresivas, ya que son un fastidio para el espíritu. Si te comparas con los demás, te volverás vano y amargado, pues siempre habrá personas más grandes y más pequeñas que tú.

Disfruta de tus éxitos lo mismo que de tus planes. Mantén el interés en tu propia carrera. Por humilde que sea, ella es un verdadero tesoro en el fortuito cambiar de los tiempos. Sé cauto en tus negocios, pues el mundo está lleno de engaños. Mas no dejes que esto te vuelva ciego para la virtud que existe. Hay muchas personas que se esfuerzan por alcanzar nobles ideales. La vida está llena de heroísmo. Sé sincero contigo mismo. En especial, no finjas el afecto y no seas cínico en el amor. Pues en medio de todas las arideces y desengaños, es perenne como la hierba. Acata dócilmente el consejo de los años, abandonando con donaire las cosas de la juventud. Cultiva la firmeza del espíritu para que te proteja las adversidades repentinas. Muchos temores nacen de la fatiga y la soledad. Sobre una sana disciplina, sé benigno contigo mismo. Tú eres una criatura del universo. No menos que las plantas y las estrellas, tienes derecho a existir.

Por eso debes estar en paz con Dios, cualquiera que sea tu idea de Él. Y sean cualesquiera tus trabajos y aspiraciones, conserva la paz con tu alma en la bulliciosa confusión de la vida. Aún con toda su farsa, penalidades y sueños fallidos, el mundo es todavía hermoso. Sé cauto, esfuérzate por ser feliz.

Tremenda voz, sensacional, el desaparecido don Nino Bravo desde España, La Puerta del Amor, nos entregaba y nos deleitaba. Le voy a participar de una historia muy simplecita, pero que puede dejarnos, como todas las historias, las leyendas, las tradiciones, los cuentos, hasta los chismes, siempre dejarán un mensaje. Dice, siempre le tuve miedo a ese perro. Se veía feo, flaco, sucio. Mamá decía que no me acercara porque los perros callejeros podían morder. A veces él se acostaba junto a la parada del autobús y me miraba en silencio. Yo también lo miraba, pero escondiéndome detrás de mamá. Una mañana estaba lloviendo y yo esperaba solita el autobús escolar. Mis zapatos estaban mojados y tenía frío. Entonces un coche gris se detuvo frente a mí. Un señor bajó la ventana y me sonrió medio raro. Me preguntó si quería que me llevara porque una niña tan bonita no debía mojarse. Yo no sabía qué decir. Entonces escuché un gruñido fuerte. El perro salió debajo de la banca y se puso enfrente de mí. Nunca lo había visto así. Parecía enorme. Enseñó los dientes y el hombre cerró la ventana rápido antes de irse. Después, el perro solo me miró y movió la cola despacito. Ese día, entendí que los verdaderos monstruos suelen verse como personas, y los ángeles, a veces, llegan cubiertos de heridas y de barro. Esa era la historia que hemos escogido para compartir con usted, ¿no? Porque a veces tenemos, claro que sí, ciertos prejuicios, solamente por la pinta, por la imagen, por la fachada, nosotros ya nos formamos o nos da una opinión que puede ser totalmente contraria y estamos equivocados. Es como alguien se presenta como el redentor de un país, por poner un ejemplo, y creemos en él o creemos en ella. Y después resulta que es un monstruo y está acabando con la vida de toda una nación. A veces pasa eso. Entonces no hay que equivocarse. Y hay que valorar absolutamente a todos, ni adelantarnos en los juicios.

Aquí estamos, juntito a usted, haciéndole compañía en sus actividades permanentes. Algunas actividades ordinarias, otras actividades extraordinarias, especiales que nos toca hacer. No teníamos planificado, pero las cumplimos, ¿no? A ver, usted está en la salita, en el dormitorio, arreglando quizás, tendiendo las camas, preparando aquí en la cocina, preparando para el almuerzo, para el otro día. Ah, hay que planchar. No, tengo que elaborar un proyecto, voy a sacar una copia, estoy redactando una cartita, en fin, tantas actividades en el taller, en la tiendita, en el supermercado, en el vehículo. Nosotros le hacemos compañía. Muchas gracias. Tengo aquí la lista de las ciudades más caras de Latinoamérica. Claro, está calculado el índice de costo de vida. Entonces, vamos a ver, y muchos dirán, no estoy de acuerdo porque yo he estado por ahí y resulta que es más barato que en mi pueblo. Puede ser, pero ya en la suma de todos los factores, transporte, educación, arriendos, impuestos, resulta que son las más caras. Vamos a ver. La ciudad más cara de Latinoamérica está en San Juan, Puerto Rico. Luego viene San José, igualmente. Tercer lugar, Montevideo, vea, allá en Uruguay. Razón que no se habla mucho, ¿no?, de fomentar el turismo y de irse a Montevideo. Cuarto lugar, Puerto Vallarta, este sí es muy conocido en México. Luego, San Miguel de Allende, también ahí. Buenos Aires, en la Argentina. ¿Sabe qué? Con el cambio de gobierno, cambió también la parte económica y en el tema de precios me dice que ahora está muy caro la Argentina. Luego viene Monterrey, México, Cancún, México, Ciudad de México, México, Córdoba en la Argentina, en el puesto 10. Estas son las más caritas que hay. Reiteramos, en orden desde la más cara hasta la menos, San Juan, San José, Montevideo, Puerto Vallarta, San Miguel de Allende, Buenos Aires, Monterrey, Cancún, Ciudad de México y Córdoba. Usted dirá, ¿está por ahí alguien de Ecuador? No, por suerte no. No tenemos por acá. Por eso es que mucha gente viene al Ecuador y claro, ellos hacen los cálculos, averiguan ahora con esto de la internet, dice, bueno, pone, ¿no?, precio por habitación, precio del hotel, cuánto cuesta transporte de Otavalo a Quito o del aeropuerto de Tababela a La Tacunga, tanto. Y ellos dicen, no, está cómodo y me voy al Ecuador. ¿Sí? Vea, por ejemplo, en el caso de Cuenca, donde están residiendo muchísimos, centenares de extranjeros, y la modalidad es esta. Yo le conocí a una señora, pero claro, no en Cuenca, ahora está en Quito. Le conocí a una señora que se había jubilado en los Estados Unidos y entonces ahora está viviendo en Quito. La señora paga $500 mensuales para que le atiendan en una casa familiar. Ella es parte de la familia y ella da $500 y con eso pues tiene ahí su comidita y tiene su cuartito. Y ella dice que pasa feliz de la vida. Lógicamente, aparte, puede ella salir a hacer compras, alguna golosina, quiere aportar en algo. Sí, pero para una persona jubilada, con un buen mensual, que me imagino será, no sé, póngale unos $3,000, gastar como base 500 ya es muy bueno. Vea usted. Así es que todavía, pese a lo que nos quejamos de muchas cosas en nuestro país, relativamente comparado a otras, no estamos en la lista de las más caras.

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Infinitas gracias a quienes ya se están comunicando con nosotros a través del WhatsApp al 097-952-4266. Gracias también por los comentarios, por las sugerencias, por los aportes, con las solicitudes incluso, ¿no? Nos sentimos súper bien, muchas gracias. El día de hoy aparece en la prensa este titular: Quito aprobó ordenanza que prohíbe la pirotecnia de alto impacto sonoro. El Consejo Metropolitano de Quito aprobó una nueva ordenanza que regula y limita el uso de la pirotecnia de alto impacto sonoro dentro de la capital, una medida que busca reducir afectaciones auditivas, ambientales y daños a la fauna urbana. La normativa fue aprobada con 17 votos a favor, además del respaldo de la representante de la silla vacía, consolidando una de las propuestas impulsadas para disminuir el impacto negativo generado por ciertos artefactos explosivos durante celebraciones y festividades. La ordenanza prohíbe específicamente el uso de pirotecnia de alto impacto sonoro como tumbacasas, voladores y otros dispositivos que producen detonaciones intensas. La nueva regulación también establece controles sobre la

fabricación y comercialización de productos pirotécnicos en la capital ecuatoriana. Según el texto aprobado, la venta únicamente podrá realizarse en establecimientos autorizados que cuenten con licencia única de actividad económica. Además, queda prohibida la comercialización de estos productos en actividades de trabajo autónomo y comercio minorista e informal. Entonces, también por acá dice que hay una serie de alternativas. Por ejemplo, ya no comprar esto de los juegos pirotécnicos, sino hacer espectáculos con drones, con sistemas de mapping, con show de luces LED, en fin. Lo importante es evitar este ruido y de todo, ¿no? Y acá también ya debemos irnos poniendo en onda en la ciudad de Macas y en general en la provincia de Morona, Santiago. No sé si usted ha observado o ha sido testigo que cuando hay estos famosos castillos o luces pirotécnicas o juegos pirotécnicos o juegos, como quieras llamarlo, los perritos especialmente se vuelven locos, se desesperan, ¿no? Comienzan a temblar, les da como taquicardia y todo. Y claro, a veces eso no pensamos, ¿no? Yo también trabajé en la municipalidad y nosotros felices y contentos, una de las primeras cosas que era adquirir o contratar que vengan acá los juegos pirotécnicos. Venían desde la provincia de Bolívar e incluso le poníamos en la terraza del edificio municipal y desde ahí pues era el espectáculo, ¿no? Pero claro, uno va cambiando de óptica, va entendiendo, va reflexionando y va diciendo, bueno, estuvimos equivocados, o para esa época todo estaba bien. Como el otro día nomás conversaba con un amigo y decía, ¿recuerdas tú que cuando éramos profesores allá en lo que hoy es el cantón Tihuinza, íbamos en avioneta, íbamos nosotros llevando tacos de dinamita? Y luego pues con eso íbamos a pescar. Era una de las mayores cosas que hacíamos, ¿no? Pero ahora nos damos cuenta del daño y de lo negativo de esta actividad. Y uno reflexiona y dice, no, estaba equivocado. Pero bueno, también hay que medirlo, mirarlo, evaluarlo dentro del contexto de la época. Pero ahora, ya con tantos conocimientos, con tantas instrucciones, nos hemos vuelto mucho más conscientes y sensibles con el tema naturaleza y nos damos cuenta que hemos estado equivocados. Bueno, sigamos, vamos con música.

Le estamos haciendo compañía desde la calle 10 de agosto, acá en la ciudad de Macas, la bella Esmeralda Oriental, capital de Morona, Santiago. Este es su programa, Familia 90.5. Le voy a contar dos historias muy cortitas. La primera, un chatarrero pagó $13,000 por un huevo de oro en un mercado. Él pensaba fundirlo y durante meses no pudo venderlo. Entonces, lo buscó en Google y dijo, a ver, ¿cómo puedo hacer con esto? Y descubrió que era un huevo imperial de Pascua de Fabergé, que había desaparecido y que se hizo para el zar de Rusia en el año 1887. El huevo valía $33 millones. Seguramente el hombre murió de un ataque al corazón, del gusto y del susto, ¿no? Vea, pagar $13,000 para luego poder obtener $33 millones. Afortunado él, y bueno, pues no sabía el señor que le vendió. Ahí está. Y la segunda historia. Una pareja de Turquía suspendió su boda para alimentar a 4,000 personas refugiadas. Esta pareja decidió anular su boda y distribuir alimentos en lugar de celebrar para ayudar a los refugiados sirios en Turquía. Con el apoyo de una organización no gubernamental, 4,000 personas fueron beneficiadas, mostrando que el amor puede manifestarse también en acciones solidarias, como es lógico. Vea usted, un lindo gesto, un buen recuerdo, 4,000 personas ayudadas. Ya se imaginará entonces, si alcanzó para 4,000, cómo hubiese sido esa boda, ¿no? Con todos los lujos ahí.

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3: Bueno, ya llegó la hora de nuestro mini segmento. Los que estuvieron con nosotros acompañándonos se enteraron, les indicábamos de que vamos a ponerles tres temitas dedicadas a la ciudad de Macas, porque estamos de fiesta. Claro, son canciones diferentes de las de ayer. Hoy hemos escogido tres, hemos seleccionado tres. El himno popular nuestro, Macas Fuente, de don Miguel Noguera, pero interpretado por los hermanos Minio Naranjo. Esta canción tiene una historia muy simpática, me refiero a la grabación, porque lo hizo un señor que vivía en Méndez y tenía familia en la disquera, y le contrató a los hermanos Miño Naranjo para que ponga la voz de Méndez Querido y al otro lado Macas Fuente en un disco de 45 revoluciones por minuto. El segundo tema seleccionado es letra de don Roberto Cueva y lo interpreta Fabián Navarro, Linda Macabea. Y luego viene el Macas Bello con una serie de cantantes del grupo Guayú Samiel, donde estaba Fernando Mejía, Fabián Navarro y otros grandes amigos. A disfrutar entonces y a sentir más cariño por esta nuestra tierra.

¡Viva Macas! ¡Viva el Cantón Morona! Rindiéndole de esta manera musicalmente este homenaje a nuestra querida ciudad, nuestro querido cantón, nuestro querido terruño, ¿no? Vea, Macas Fuente, linda Macabea, Macas Bella. Y cuando escuchamos estas canciones, también tenemos que felicitar a quienes la han compuesto, ¿no? Y hay gente que se ha destacado en eso. Por ejemplo, Don Bosquito Navarrete, sensacional, con letra, con música, tiene lindos temas musicales. Y otro gran maestro con adaptaciones musicales, con creaciones propias, incluso con la voz, Fabián Navarro, ¿quién no conoce a Fabián? Y bueno, al dar nombres siempre será complicado, hay tantos y tantos talentos acá. Recibo yo algunos comentarios a través del WhatsApp, y uno que me ha llamado la atención es de mi amigo, porque hace, antes de las canciones a Macas pusimos un mix de Rumba 3, ¿no? Y él decía, qué rica música, así me escribe, qué rica música años 80 y 90, se rumbeaba en las discotecas de Macas, en ese entonces Acuario, Hechicera, Burbujas, y a mí me imagino a este mi gran amigo, ¿no? Discoteca que abrían, discoteca que iba. Así es que sabía todas. Bien, gracias entonces por hacer más agradable estos momentitos a través de Familia 90.5.

Creo que es la primera vez, digo, la primera vez en este año que ponemos una canción de Giacomo Monti, título Vanidad, canción de mucho éxito, yo diría en los años 60, finales de los 60, estaba sonando mucho esta canción. Le voy a contar la historia de un señor fantástico, fantástico deportista. Quienes siguen el baloncesto a nivel ya profesional, la NBA de los Estados Unidos, o quienes han visto los partidos de la selección de básquet de los Estados Unidos, saben que Steph Curry es, creo que, la estrella, ¿no? Y para quienes no, yo le voy a dar algunos datitos. Steph Curry pasó de ser rechazado por todas las universidades grandes a convertirse en el mejor tirador de la historia de la NBA. Curry medía 1,85 m, pesaba 77 kilos ahí en la secundaria, muy jovencito. Ningún programa élite lo quería. Dijeron que era demasiado pequeño, demasiado débil para jugar básquetbol universitario de alto nivel. Aceptó la oferta de Davidson, una universidad muy pequeñita. Entrenaba, escuche esto, 500 tiros diarios de larga distancia, perfeccionando su mecánica. Transformó su debilidad, dicho esto entre comillas, en una ventaja, con velocidad, con precisión total, con puntería. Ganó todos los campeonatos posibles y más de 3,500 triples anotados. Nadie en la historia ha lanzado más. Las limitaciones solo existen si las aceptas como finales. Vencen los que asumen el reto y luchan, como este señor. Así es que yo le sugiero algún ratito, si entra usted a YouTube, póngale, ¿no?, Steph Curry, basquetbolista, y verá lo que es este tipo sensacional. Corre con la pelota, pasa la media cancha, se detiene, ¡bum!, lanza tres puntos. Ya lo dijimos aquí en la notita. Se ha convertido en el mejor tirador en la historia de la NBA. Ahora viene una canción de origen colombiano, Estaciones en el Sol.

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haciéndole compañía desde la cabina central de emisora Voz Urbana en su programa Familia 90.5. Robaron al gallo. Esa es una noticia que aparece en la prensa y dice que le robaron al gallo más querido de un colegio allá en Colombia. ¿Cómo está esta noticia? A ver, la vamos a desarrollar. La historia de Claudio, así se llamaba el gallito, Claudio, el gallo más querido de un colegio en Antioquia, se volvió viral luego de que fuera robado y posteriormente rescatado por la Policía Nacional. El caso ocurrió en la institución educativa San Juan de los Andes, donde el ave era considerada parte de la comunidad estudiantil. Nos imaginamos entonces el colegio y adentro tenían un gallito y todos los estudiantes le querían al gallito. Era parte de ellos, ¿ya? El gallo Claudio. Días atrás, un hombre ingresó al plantel y se llevó al animal. El hecho quedó grabado por cámaras de seguridad y generó preocupación entre estudiantes, docentes y padres de familia. Según las autoridades del colegio, Claudio acompañaba las jornadas escolares y era muy querido por los niños. Su desaparición causó tristeza en toda la institución, por lo que estudiantes y profesores iniciaron una campaña para tratar de encontrarlo. Las imágenes del robo comenzaron a circular rápidamente en redes sociales y despertaron indignación entre los usuarios. Días después, efectivos de la policía de Antioquia localizaron al animal y realizaron la entrega oficial a las directivas del colegio. El regreso de Claudio provocó una emotiva reacción entre los estudiantes, quienes lo recibieron entre aplausos, abrazos y muestras de cariño. Y entonces, felices todos. Vea usted cómo se encariñan los chicos, en este caso con los animalitos, en este caso más específico con el gallito Claudio. Qué bonito, ¿no? Y creo que también eso nos puede enseñar a de que tengamos en un establecimiento o tengamos en una institución o tengamos en la casa un animalito para enseñarles a los chicos a quererlos, a respetarlos, a cuidarlos, a asearlos, a tener normas. Y eso también es una enseñanza a largo plazo. Bueno, novedades que compartimos acá.

Le vamos a presentar la otra cara de la medalla, ¿no? Si salió sello, ahora puede ser cruz. Me refiero, metafóricamente, al hecho de que había tanta gente en ese establecimiento educativo de Colombia que le quería al gallito, sufrieron, y cuando lo encontraron, todo el mundo se alegró. Sabían cuidarlo, mimarlo, alimentarlo. Todo lo contrario de la siguiente nota que aparece en noticias. Mató brutalmente a la gata de su expareja. A ver, siempre hay gente que tiene sus desatinos. La justicia española ordenó la expulsión inmediata de Andrés Camilo Candelo, un ciudadano colombiano de 29 años que asesinó brutalmente a Nala, así se llamaba la gatita de su expareja, allá en Alicante, España. El caso generó indignación nacional luego de que se viralizaran videos donde el hombre golpeaba al animal con un palo de escoba y lo pateaba mientras agonizaba en plena calle. La policía local intervino en la calle Jacarilla, logró detener al agresor mientras continuaba atacando al felino. Las imágenes provocaron protestas ciudadanas y reacciones de colectivos animalistas de toda España. El tribunal determinó que el crimen no fue únicamente un caso de maltrato animal. La sentencia concluyó que el agresor utilizó a la mascota para causar daño emocional a su expareja tras la ruptura sentimental. Quiso acabar con lo que ella más quería, explicó. Y entonces, ahora está considerado esta resolución de los jueces como un hecho histórico, porque además de castigarle por lo que le hizo animal, vincula el asesinato de una mascota con violencia psicológica contra una mujer, y decidieron expulsarlo inmediatamente de España. Vea usted qué cosas, ¿no? Hay gente que, como alguna vez leí un cuentito, que uno tiene la opción cuando se despierta y sale, si ser mosca o ser abeja. La mosca va al basurero y contagia enfermedades. La abeja construye, ayuda. Entonces cada uno de nosotros tenemos dos opciones.

Para cerrar nuestro espacio, les recordamos que de acuerdo al santoral, hoy estamos con San Agustín de Canterbury, quien fue un importante evangelizador que llevó el cristianismo a Inglaterra y es conocido como el apóstol de Inglaterra. Por lo tanto, el abracito, el saludito, el regalito, el mensajito para todos quienes llevan el nombre de Agustín, como decimos por acá coloquialmente, Agucho, ¿no? Sí, hay muchas personas, así es que también nosotros extendemos nuestro saludito. Cerramos ya nuestro espacio, ha sido un gran placer, infinitas gracias de manera muy especial a quienes se ponen en contacto por interno con nosotros y nos hacen comentarios, incluso nos sacan una sonrisa y de todo. Muchas gracias a ustedes. Se despide Roberto Cueva Gómez. Vamos a dejarles con unos temitas en ritmo de salsa.

0: Es la hora 11:02.
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0: Es la hora 11:32 minutos.
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11: República del Ecuador, Unidad Judicial Multicompetente, con sede en el Cantón Limón, Indanza, provincia de Morona, Santiago. Citación judicial. A. Zumba Tama José David. Se le hace conocer que la Unidad Judicial Multicompetente, con sede en el Cantón Limón, Indanza, provincia de Morona, Santiago, se ha presentado la demanda mediante procedimiento ordinario, causa asignada con el número 14302-2022-00113, cuyo extracto es del tenor siguiente. Proceso número 14302-2022-00113. Actor. Zumba Zumba Luis Ángel. Demandados. Zumba Tama José David. Procedimiento ordinario. Cuantía indeterminada. Limón Indanza, jueves 7 de mayo del 2026 a las 4:18. Vistos. Se deja sin efecto el auto inmediato anterior de fecha 4 de mayo del 2026, toda vez que por un lapsus se ha ordenado la citación del señor Zumba Tama José David sin que se haya calificado la demanda. En este sentido, aboco conocimiento de la presente causa en legal y debida forma, en calidad de juez de la Unidad Judicial Multicompetente con sede en el Cantón Limón Indanza. La demanda de declaratoria de muerte presunta de Zumba Tama José David, presentada por Zumba Zumba Luis Ángel, que antes sede es clara, precisa y cumple con los requisitos legales previstos en los artículos 142 y 143 del Código Orgánico General de Procesos, por lo que se califica y admite a trámite mediante procedimiento ordinario. Se ordena la citación al demandado señor Zumba Tama José David con la demanda y el auto de calificación mediante mensajes que serán transmitidos en tres fechas distintas por lo menos tres veces al día en el horario comprendido de 6 a 22 horas a través de Radio Voz de Lupano y Radio Candonga Chordelec, debiendo los propietarios o la o los representantes legales de la radiodifusoras, emitir el certificado que acredite las fechas y horas en que se realizaron las transmisiones de mensajes y una copia del audio. Todo esto conforme lo prescrito en el numeral 2 del artículo 56 y vide. Toda vez que la parte actora ha manifestado bajo juramento desconocer su paradero, pese a las averiguaciones realizadas. El señor secretario del despacho elabora el extracto correspondiente. Conforme a lo dispuesto en el artículo 292 del Código Orgánico General de Procesos, se concede al demandado el término de 30 días para que conteste la demanda en la forma establecida en el artículo 351 del mismo cuerpo normativo. Téngase en cuenta la cuantía y el anuncio de prueba de la parte accionante, la misma que será considerada su admisibilidad en el momento procesal oportuno. Agréguese la documentación aparejada a la demanda. Tómese en cuenta el casillero judicial y el correo electrónico señalado. Cítese y notifíquese. Al demandado señor Zumba Tama José David se le previene de la obligación de señalar casilla judicial o correo electrónico en la unidad judicial multicompetente con sede en el Cantón Limón Indanza, provincia de Morona, Santiago, para futuras notificaciones. General Plaza, 8 de mayo del 2026. Atentamente, Dios, Patria y Libertad. Firma, abogado Jorge Guzmán Calle, secretario de la unidad judicial multicompetente con sede en el Cantón Limón Indanza.
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2: La explotación sexual de la infancia constituye una de las realidades más escandalosas y perversas de la sociedad actual. 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
2: Buenos días y bienvenidos a una nueva emisión del programa en lengua española de Radio Vaticano, Vatican News. Reciban un saludo cordial de la redacción y de quien les habla, Alina Tufani Díaz. A continuación los invitamos a seguir las informaciones del Papa y de la Santa Sede en este martes 27 de mayo de 2026. El Papa León XIV dedicó su catequesis al documento Conciliar Sacrosanctum Concilium sobre la renovación de la liturgia como expresión de una iglesia viva. La guerra no resuelve los problemas, sino que los agrava, un enérgico llamamiento de León XIV para que se acabe la guerra contra Ucrania. A pocos días del viaje apostólico, el Santo Padre se reunió con Pedro Sánchez, presidente del Gobierno de España. Ayudar al pueblo de Gaza que sufre y respetar los derechos humanos de esa población que sufre fue el llamamiento del Papa anoche a su regreso al Vaticano desde Castel Gandolfo. Y hoy celebramos la memoria litúrgica de San Agustín, obispo de Canterbury, el santo y sabio abad benedictino que justamente fue llamado el apóstol de Inglaterra, reevangelizó la isla que sufría por la degeneración de las costumbres y por la invasión de los bárbaros. Murió en 604 y su tumba en Canterbury se convirtió inmediatamente en un lugar de peregrinación. Ahora sí, vamos con la información. Como siempre, les deseamos una buena sintonía. El Santo Padre León XIV reflexionó en su catequesis de este miércoles sobre la continuidad magisterial en la reforma litúrgica, destacando la necesidad de adaptar las formas rituales a las exigencias de los tiempos sin perder la tradición. El Papa explicó que con el fin de favorecer el acceso de los fieles a la riqueza de los dones de gracia dispensados por la Sagrada Liturgia, la Constitución Sacrosanctum Concilium establece una fórmula muy eficaz que marca la dirección a seguir para el futuro. Ante más de 25.000 fieles congregados en la Plaza de San Pedro, en una jornada veraniega, soleada y calurosa, León XIV recordó las palabras del venerable Pío XII en su encíclica Mediator Dei, donde se define a la Iglesia como un organismo vivo. Y es por esta razón, explicó el pontífice, que la Iglesia crece y se desarrolla también en lo que respecta a la Sagrada Liturgia, adaptándose y acomodándose a las circunstancias y exigencias que se presentan en el transcurso del tiempo. De allí la exhortación del Papa a todos los responsables de preparar las celebraciones, con especial énfasis a los sacerdotes que presiden la liturgia, a custodiar el respeto absoluto

0: eso, con el fin de hacer crecer más la vida cristiana entre los fieles, favorecer la comunión de todos los creyentes en Cristo y fortalecer todo aquello que ayude a traer a todos al seno de la Iglesia, la Asamblea Conciliar reconoció la necesidad de una adaptación a las exigencias actuales, renovando, por ende, las formas rituales de la Sagrada Liturgia. Esa necesidad la podemos constatar a lo largo del caminar de la Iglesia. Pues bien, el culto se ha encarnado en las formas culturales de cada época y ha sido capaz de influir en ellas e incluso de transformarlas. La liturgia ha sido así durante siglos, un motor de evangelización. Saludo cordialmente a los peregrinos de lengua española. Que la liturgia que nos ayuda a la glorificación del Señor y a nuestra propia santificación sea siempre valorada y respetada por todos, sobre todo en la celebración de los sagrados misterios. Que Dios los bendiga. Muchas gracias.
1: Al término de la audiencia general de este miércoles 27 de mayo, el Papa hizo un nuevo llamamiento por la fuerte intensificación de los ataques rusos a Ucrania, al tiempo que expresó su solidaridad con quienes sufren por estos ataques, incluso contra civiles. Donde caen misiles y drones, afirmó, también caen las esperanzas.
0: Desidero esprimere la mia vicinanza a quanti.
1: Deseo expresar mi cercanía a quienes sufren a causa de los recientes ataques perpetrados también contra civiles.
0: La guerra no resuelve i problemi, ma li aggrava.
1: La guerra no resuelve los problemas, sino que los agrava. No construye seguridad, sino que multiplica el sufrimiento y el odio.
0: Dove cadono missili e droni.
1: Donde caen misiles y drones, caen también las esperanzas, se destruyen casas y lugares de oración, se truncan vidas inocentes. Confío a todos los pueblos heridos por la guerra a la protección de la Virgen María, Reina de la Paz.
0: Regina de la Pace.
1: Es que las últimas noticias informan de 6 muertos en la noche del 26 de mayo en la región de Donetsk a causa de ataques rusos. En la noche del sábado 23 al domingo 24 de mayo, una serie de bombardeos rusos con misiles y drones alcanzó la capital Kiev y las zonas circundantes, matando al menos a 4 personas e hiriendo a más de 50 en uno de los mayores ataques contra la capital ucraniana desde el inicio de la guerra. Y es que Rusia utilizó 600 drones y 90 misiles, según la Fuerza Aérea Ucraniana, de los cuales 549 y 55 fueron interceptados.
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1: Y entre otras audiencias del Santo Padre en este día está el encuentro con el presidente del gobierno español, Pedro Sánchez Pérez Castejón, a pocos días del viaje apostólico que desarrollará el Santo Padre del 6 al 12 de junio a España. Más detalles con el padre Joan Pacheco.
4: El Papa León XIV recibió este 27 de mayo en el Palacio Apostólico del Vaticano al presidente del Gobierno de España, Pedro Sánchez Pérez Castejón, según informa la oficina de prensa de la Santa Sede en un comunicado. La autoridad española también se reunió con la Secretaría de Estado compartiendo la satisfacción por el inminente viaje apostólico del Santo Padre, señal de las buenas relaciones que existen entre la Santa Sede y España. El Santo Padre León XIV ha recibido hoy la audiencia en el Palacio Apostólico Vaticano a su excelencia el señor Pedro Sánchez Pérez Castejón, presidente del gobierno de España, quien posteriormente se ha reunido

0: Unido con su eminencia el cardenal Pietro Parolin, secretario de Estado de su santidad, acompañado por su excelencia monseñor Paul Richard Gallagher, secretario para las relaciones con los estados y las organizaciones internacionales, dice el comunicado. Informa también que durante las cordiales conversaciones mantenidas en la Secretaría de Estado, se expresó satisfacción por el inminente viaje apostólico del Santo Padre, señal de las buenas relaciones que existen entre la Santa Sede y España. A continuación se hizo referencia a algunas cuestiones de interés común, como la necesidad de fomentar un diálogo fructífero entre la Iglesia local y las autoridades gubernamentales, así como entre los diversos componentes de la sociedad civil, basado en el respeto mutuo y orientado a la promoción del bien común. En el transcurso de la conversación, refiere la oficina de prensa de la Santa Sede, se abordaron temas de carácter internacional, con especial referencia a las repercusiones de los conflictos en el mundo, a las migraciones, a la importancia del multilateralismo y del respeto del derecho internacional, así como a la urgencia de un compromiso constante en favor de la paz.
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2: Respetar los derechos humanos de todos y ayudar al pueblo de Gaza. Este es el llamamiento de León 14 ayer desde Castel Gandolfo. Al salir de Villa Barberini, tras haber pasado allí un día de descanso y trabajo, respondiendo a las preguntas de los periodistas sobre los activistas de la Global Summit Flotilla detenidos por el ejército israelí mientras intentaban llevar ayuda a Gaza, el Papa subraya que se está provocando cada vez más odio y que la violencia no ayuda. Es necesario, dijo, volver a las negociaciones, intentar resolver los problemas mediante el diálogo, respetando siempre los derechos humanos de todos. Lamentablemente, agregó el pontífice, el pueblo de Gaza aún no recibe la ayuda humanitaria necesaria. Esto está provocando protestas, dificultades e incluso la acción de quienes participaron en esta flotilla, observó el pontífice, quien además se dirige a las autoridades para que asistan y acompañen al pueblo de Gaza que está sufriendo y ayuden ya a empezar a reconstruir. El arzobispo de Buenos Aires, García Cueva, ante la situación política que vive Argentina, hizo un llamado a vencer la indiferencia que paraliza y a reconstruir el tejido social mediante el diálogo, la amistad social y el bien común. El reporte de la hermana Rocío García.
3: En Buenos Aires, durante el Tedeum, por el 216 aniversario de la primera Junta de Gobierno de 1810, el arzobispo Jorge García Cuerva lanzó un llamado contundente: vencer la indiferencia que paraliza a la sociedad argentina. Desde la Catedral Metropolitana y en presencia de autoridades nacionales, el prelado reflexionó sobre la realidad política del país a la luz del Evangelio. En su homilía tomó como base el pasaje bíblico de los cuatro hombres que llevan a un paralítico hasta Jesús para su sanación. A partir de este relato desarrolló un mensaje que compara la escena del Evangelio con la realidad actual de los distintos actores sociales del pueblo argentino. La parálisis del hombre enfermo la relacionó con un pueblo que vive la parálisis en sus esperanzas, en sus oportunidades y en su dignidad. Enfatizó que nadie es descartable, ni niños, ni ancianos, enfermos, personas con discapacidad, jóvenes afectados por las adicciones o trabajadores precarios. El prelado explica que los cuatro hombres que cargan al paralítico para acercarlo a Jesús y lograr su sanación no se quedan mirando, no juzgan ni se desentienden, actúan, sostienen, cargan y se comprometen juntos con el que no puede levantarse por sí solo. A partir de esta imagen, comparó esa escena con la realidad social actual, señalando que hoy también existen cuatro fuerzas para levantar al país: el compromiso, con el bien común, el diálogo, la amistad social y la esperanza. Sin ellas, advirtió que la sociedad corre el riesgo de quedarse paralizada. El arzobispo también habló sobre el riesgo de caer en el no se puede, destacando que los cuatro hombres del Evangelio lograron actuar con creatividad, unidad, compromiso y poniendo su esfuerzo al servicio del más frágil.
2: Termina así nuestro informativo en lengua española. Gracias una vez más por haber estado con nosotros. Alabado sea Jesucristo. Laudetur Jesus Christus.

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1: Es la hora 12, 18 minutos.
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¿Qué tal, amigos oyentes? Muy buenas tardes. Estamos listos para una nueva emisión informativa. Hoy les saludamos a través de Radio Voz del Lupano 90.5 FM Estéreo. Víctor Llanza está en la ingeniería de sonido, Yalaya Ramón en la coordinación de las entrevistas. Aquí iniciamos en esta jornada informativa.

0: Gracias por acompañarnos sobre el tema de la explotación de áridos y petros del Cantón Morona en las orillas del río Upano. Hablamos con el ingeniero Fabián Cárdenas, quien es director del Departamento Ambiental, de Gestión Ambiental del municipio del Cantón Morona. Aquí la nota. Estamos con el ingeniero Fabián Cárdenas, director del Departamento Ambiental del municipio de Morona. Ingeniero, sobre estos últimos acontecimientos, ¿cómo se ha acordado el tema de la explotación de los áridos y petros allá sobre el río Upano, justamente en ese sector donde limita el Cantón Sevilla Don Bosco y el Cantón Morona?
1: Sí, ¿cómo estás? Gracias, Julio, por la entrevista. Efectivamente, ha existido un nivel de coordinación tanto del Cantón Sevilla como del Cantón Morona. Se hizo las inspecciones donde estuvo presente el Ministerio de Transportes, Obras Públicas, el alcalde de Sevilla, por delegación del alcalde del Cantón Morona, fue mi persona, se habló, se acordó para comenzar a explotar los áridos y petros debajo del puente. Esta actividad es importante porque siempre queremos lo que es salvaguardar los puentes. Todos sabemos qué pasa cuando el río Upano crece y no hay paso, o cuando no ha habido puentes, la actividad económica tanto del Cantón Morona como del Cantón Sevilla baja, hay bastantes personas que viven en Sevilla, viven en Morona y necesitan trasladarse a la ciudad de Macas para sus trabajos. El paso que había por Seipa, conocemos la realidad de ese puente, es el puente está en malas condiciones, esperemos que mejoren este puente, pero nosotros siempre lo que hacemos de estas actividades es para tratar de salvaguardar las actividades, para lo cual estamos esperando ya un informe de intervención por parte del Ministerio de Transportes Públicos para ya comenzar a meter la maquinaria del municipio de Morona, de Sevilla, y también las personas que realizan la explotación de áridos y pétreos que nos colaboren en esta actividad, sería beneficiario para la ciudad y también beneficiarios ellos en su actividad económica.
0: ¿Cómo será el control? Entiendo que el municipio entrega un permiso de explotación de las playas del río Upano. ¿Quién controla ahora? ¿Cómo saber por qué sector tiene que ingresar? ¿Cómo será este tratamiento?
1: Sí, bueno, la coordinación que de la parte técnica de los dos municipios, estamos, como lo dije, estamos esperando el área de intervención y será coordinación por los dos departamentos. Aquí es importante recordar que nosotros estamos adecuados de darles un lugar específico para que no exista problemas entre los mismos que explotan áridos y petros, que esta es mi zona, que esta es mi piedra, que no hay piedras. Lo que queremos es trabajar de una manera coordinada, de una manera armónica, de tal manera que se salvaguarde, como lo dije anteriormente, la estructura del puente y también puedan ser beneficiarios estas personas que se dedican a esta actividad, que es la explotación de áridos y petros, que dinamiza la economía del Cantón Morón y del Cantón Sevilla.
0: ¿Quién regula esa actividad aparte del municipio?
1: Sí, bueno, nosotros tenemos una entidad rectora que es ARCON. Ellos se encargan de revisar, siempre estar revisando los permisos. Nosotros tenemos una área de libre aprovechamiento, presentamos informes siempre a esta entidad. Actualmente las dos municipalidades no contamos con la maquinaria suficiente como para poder nosotros intervenir. Es importante también mencionar que el río Upano es un río muy impredecible. Un día crece, va por un lado, otro día crece, va por otro lado, y el material pétreo que se acumula debajo del puente es el que nos preocupa. Nosotros siempre coordinamos con las diferentes instituciones, como lo dije, el METO, municipio de Sevilla y Morona, de tal manera que nosotros podamos alargar la vida útil del puente sobre el río Upano.
0: Estimado ingeniero, las tasas, contribuciones, tienen que averiguar en cada uno de sus municipios en este caso.
1: Claro, efectivamente, como ya es un municipio independiente, el municipio de Sevilla deberá informarse cuáles son los pagos, las tasas, lo que ellos deberían pagar para lo que es la explotación de áridos y petros. Nosotros como municipio de Morona actualmente no estamos dando concesiones mineras, por lo que no está abierto el geoportales a nivel nacional. Sin embargo, las personas que se han acercado le hemos dado los requisitos, están presentando los requisitos, de tal manera que cuando se abra el geoportal, que no está regulado por el municipio, sino por ARCON, por el MAE, Secretaría de Minas, poder nosotros ya ubicarlos a ciertas personas, a las personas que deseen los áridos y petros, de tal manera que se explote el río Upano de una manera organizada, de una manera correcta.
0: En el caso de la contaminación que genera los volquetes, algunos no están en mejor estado, han habido denuncias también de que el combustible está también ensuciando esas aguas.
1: Sí, bueno, nosotros con el con la unidad de control y calidad ambiental hemos bajado, hemos revisado, se les ha dicho, se les ha notificado. El día de ayer tuvimos dos denuncias, una de la tarde, que inmediatamente atendimos el pedido. Había una parte que estaban explotando en la parte de la base de la pendiente, de la peña. Nosotros fuimos, paramos con el policía municipal. No nos gusta sancionar, pero lamentablemente ayer ya se multó una persona con una fuerte cantidad de dinero por estar explotando áridos y pechos en la base de la peña, y esto a la larga va a traer problemas, porque el mismo dueño de arriba de la peña va a haber un tipo de erosión, va a derrarse la montaña y va a caer. Nosotros queremos evitar siempre, nosotros estamos trabajando de la manera que no afecte las casas que están. También aquí es importante mencionar que muchas casas se han construido sin una debida planificación, se han construido al filo de la quebrada, no han respetado los metros que quedan al filo de la quebrada, y esto a la larga va a generar tipo de inconvenientes. Recordando siempre que estamos en una zona de alta pluviosidad, de aquí en la región amazónica llueve bastante, por lo tanto siempre se va a aflojar la tierra y van a existir lo que son los deslaves.
0: Finalmente, la recomendación para quienes viven económicamente esa actividad.
1: Sí, bueno, nosotros como municipio tienen toda la apertura siempre a todos los que han venido. Hemos tratado de ayudarles, de ubicarles, de tal manera que nosotros como municipio no ser un impedimento para la actividad económica que ellos generan. Siempre diciéndoles y explicándoles que tienen que cumplir ciertas reglas, cierta normativa, y más que nada no molestar la tranquilidad de las personas que viven en las riberas, porque a veces sí genera ruidos, genera polvos. Siempre que tomen las medidas correctivas, de tal manera que no afecten a ningún tipo de persona.
0: Muchas gracias, ingeniero, y mucha suerte.
1: Muchas gracias a usted.
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0: Muchísimas gracias, amigos oyentes de Radio Voz de Lupano 90.5 FM Estéreo. Gracias por acompañarnos en esta jornada informativa. Hoy lunes estamos aquí en su estación de la información. Es momento de abrir un espacio a la publicidad y al retornar estaremos informando aquí en su emisión segunda. Ya volvemos.
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10: Agradecer a Radio Voz del Urbano por la cobertura. Sí, efectivamente, nosotros hemos estado a cargo de la organización y el desarrollo del evento del Quién Sabe Sabe 2026, con la participación de 5 colegios del Cantón Morona, y en este caso ha sido un evento, o es un evento muy importante para el tema académico y el conocimiento de todos los muchachos.
11: ¿Cómo se establecieron las condiciones de este juego?
10: Bueno, en realidad nosotros, por la participación de varios colegios, no todos, sin embargo, hemos determinado la creación de varias llaves que se puedan enfrentar los colegios, y hemos últimamente en este evento hemos creado una nueva metodología de dar espacio o un repechaje, si se cabe el término, para que los colegios que vayan en este caso participando y se vayan rezagando vuelvan a participar. Hemos pedido que los colegios tengan prácticamente 6 estudiantes y un tutor que sean responsables prácticamente de este evento, y en los cuales participen obviamente activamente en lo que es las preguntas que se desarrollan durante el evento.
11: En cuanto a las preguntas, ¿qué enfoque tiene?
10: Bueno, en cuanto a las preguntas, tiene un enfoque cultural, tiene un enfoque ambiental, tiene un enfoque también marcado en la legislación, tanto local como nacional. Se ha hecho varias preguntas por conocimiento general también, y sin embargo siempre se ha tratado de cubrir todos los aspectos que prácticamente se desarrollan alrededor de nuestro país, de nuestra provincia y también de nuestra localidad como es el Cantón Morona.
11: ¿Las preguntas de muy alto nivel o han sido adaptadas a la edad de los participantes?
10: Bueno, existen diversas categorías, ¿no? De las preguntas, sin embargo, sí, tenemos algunas preguntas que han sido leves, hay otras preguntas que sí han subido un poco el nivel, sin embargo, creemos que las preguntas se han desarrollado justamente para, digamos, en este caso, la academia o para el tema mismo de los colegios, para el nivel de las unidades educativas fiscomisionales, las unidades educativas particulares y, como no decir, también las unidades fiscales.
11: En este caso, ¿la invitación ha sido abierta para todos los establecimientos educativos?
10: Sí, nosotros hemos cursado las invitaciones a todos los colegios. Obviamente hicimos un proceso que hemos tenido que autorizar a la Dirección Provincial de Educación para que ellos sean quienes deleguen o prácticamente nos den la autorización a los colegios que van a participar en el evento.
11: Muchísimas gracias y que espero que se desarrolle de la mejor manera el evento.
10: Sí, agradecerle, licenciado, por la oportunidad y decirles a la ciudadanía que nos puedan colaborar y puedan asistir a este evento.
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1: Muy puntual, llegado acá a la entrevista, don Franklin Puente Peñaranda, él es el presidente del Centro Agrícola del Cantón Morona. Le hemos invitado para conversar en torno a lo que fue la realización de la feria el día sábado y el día domingo, tras algunos criterios y comentarios vertidos en este medio de comunicación. Y ustedes saben que nosotros siempre buscamos contrastar la información. Don Franklin, buenos días, bienvenido.
2: Buenos días, gracias, Manuelito, por esta importante invitación al medio prestigioso La Voz del Lupano y a su distinguida señorita, pues, que está atrás de la pared, pues,
1: haciendo
2: los controles. Y a través de este medio, saludar a todos los radioescuchas, a los que nos están viendo en las diferentes redes sociales a nivel local, provincial, nacional y mundial.
1: Quisiera iniciar preguntándoles sobre cómo les fue la feria.
2: Bueno, yo creo que la feria fue un éxito. Si usted pudo ver, hubo mucha presencia desde el inicio. Cuando fuimos cabalgando, hubo más de 120 jinetes que vinieron de diferentes partes, no solo de la provincia, sino del país entero. Y esto, pues, hizo de que 120 jinetes, pues, estén acompañándonos para, pues, rendir homenaje a los 165 años de cantonización. Después, pues, hubo una importante actividad, la inauguración de la feria en el Coliseo del Recinto Ferial, donde tuvimos la presencia del ministro de la Amazonía, el señor alcalde, el señor gobernador y otras autoridades. Creo que fue un evento muy importante porque había varios ciudadanos que ya no están haciendo esa actividad, pero fueron invitados para que formen parte y hagan presencia ahí. En discurso del señor alcalde, pues, ese día se había comprometido en hacer fuerza y apoyar nuestro proyecto de una construcción de una nave moderna para poder, pues, nosotros los próximos años tener ya otra cara para estas actividades. Y también la elección de la nueva soberana nuestra, Wendy Brito, creo que fue un evento muy bonito que todos estuvieron contentos, para después, pues, ir al juzgamiento, tanto del ganado como de los caballos, que en las dos partes hubo bastante gente, pues anteriormente no se solía hacer las dos a su vez. Sin embargo, nosotros, pues, dimos el apoyo, pues, para que estas dos actividades sean de la misma manera, con el mismo apoyo. Y tuvimos el apoyo tanto en un lado como en el otro lado. El doctor Edwin Lozada fue quien dirigió el tema de la ganadería. Y acá, pues, nosotros estuvimos al frente de los caballos, pues, con los compañeros. Tuvo un imprevisto algún compañero de fuerza mayor, pues, que no estuvo aquí por razones ya personales. Sin embargo, yo creo que las dos actividades tuvieron mucho público. Y en la noche, bueno, los stands también, muchos stands que vinieron de varias partes, había alimentos para todas las personas. Y en la noche creo que fue un éxito el show internacional con la Sonora Dinamita y los otros artistas, completamente lleno, no había, pues, donde estar parados ahí. Creo que fue importante la presencia, y cabe recalcar que nosotros, pues, esta vez trabajamos en base no a venta de boletos, sino a venta de manillas. ¿Para qué? Porque siempre ha habido los años anteriores inconvenientes que de pronto se perdía el boleto y tenía que de pronto pagar otra entrada. Con la manilla, pues, usted podía entrar y salir del evento. Entonces, con eso, pues, nosotros garantizábamos de que no tengamos ningún inconveniente. El día domingo igual, pues, era la continuación del juzgamiento de ganado, en este caso de leche, pues, donde hubo una muy buena participación. Y se hizo el concurso también de quién, pues, ganados da más leche. Igualmente en el show taurino y el caballo de alta escuela y payasos, creo que hubo, se llenó todo el escenario, que estuvo muy bonito, muy importante, a pesar de que había otras actividades también por las festividades de Macas, y creo que todas tuvieron públicos. Así es que yo veo más bien, pues, que hemos tenido una muy buena actividad, nos hemos preparado. Si de pronto algo se nos fue de las manos, pues eso es normal, como en toda fiesta, como en todo programa, pero nosotros creo que estamos satisfechos y hemos hecho siempre pensando en las personas, siempre pensando en el bien común y pensando en aportar algo por las festividades de la ciudad de Macas, que siempre lo hacemos. Creo que la feria lo hemos hecho por 46 años de la 46ª Soferio Morona 2026, y lo vamos a seguir haciendo con el mismo apoyo, pues, de diferentes instituciones, tanto públicas como privadas, para que este evento, pues, salga adelante y sea una de las ferias reconocidas a nivel provincial, regional y nacional.
1: Ahora, uno de los cuestionamientos que ha existido es precisamente y el precio de la entrada, que fue de $4. Han habido muchos criterios al respecto del cobro de la entrada. ¿Ustedes analizaron esto para poner este precio? Porque muchas personas se quedaron fuera porque quizás no pudieron entrar por estos $4, y el día de ayer lo señalaron aquí en ese medio de comunicación. ¿Cuál es la respuesta a esto?
2: Bueno, yo creo que casi 20 años hemos cobrado $3. Sin embargo, para nosotros mejorar y tener la posibilidad de tener más opciones y poder, pues, brindar al público, nosotros hemos visto conveniente de que todo ha subido. Y si nosotros queremos dar un buen evento y en el tema de seguridad también trabajar, lo teníamos que hacer esto. Siempre hemos tenido déficits y con las justas hemos salido. Y esto es la razón de poder, pues, nosotros subir solamente en las personas adultas. Los niños no se ha subido un solo centavo, así es que un padre, si lleva a sus 3 niños menores de edad, pues no le va a costar ni un centavo más si lleva a sus niños, simplemente es $1 por el padre o por la madre que esté acompañando a sus hijos. Si ponemos a la mesa algunas razones, por ejemplo, hoy en día se contratan 59 guardias de seguridad internamente, tanto para el día viernes, que entran los ganados, sábado y domingo, por el tema de seguridad.
1: Antes, 59 guardias.
2: Hace años no se contrataba ni uno. Si usted quiere el cambio de un boleto para que de pronto no tenga que pagar 2 entradas y van a hacer las manillas, eso le corresponde casi $2,000. Si usted, el tamo de arroz, hoy en día está tan peligroso ir con camiones a traer de la ciudad de Guayaquil los tamos de arroz para poder en las pesebres, eso cuesta alrededor de casi $2,000. Si vamos nosotros sumando todo, esta feria cuesta alrededor de $50,000. Obviamente que tenemos apoyos también del sector público, que por ejemplo el municipio nos apoya con $15,000, el resto de 50 menos 15 le sigue costando $35,000, y por ahí otras instituciones 3,000, 1,000, y así, pero no nos alcanzan los recursos para poder nosotros realizar este evento. Sin embargo, lo vamos a seguir haciendo, esperemos de siempre tener el apoyo. Si de pronto hay alguna consideración o hay algún apoyo para poder nosotros mejorar, pues lo tendremos que hacer. Pero en raíz a que nosotros siempre vamos a necesitar más recursos, porque cada vez, pues, hay más cosas que se van desarrollando y tenemos que ir cancelando. Nosotros también tenemos que hacer el mantenimiento, lo recinto. El recinto, pues, necesita mantenimiento y todo el año nosotros tenemos que estar manteniendo, etcétera, etcétera, etcétera. Iniciamos nosotros a hacer este serio, esta feria, pues, de pronto sin recursos. A veces tenemos que hacer préstamos para poder nosotros iniciar a la contratación, los inicios de la feria. Y así, pues, hemos estado viviendo, los compañeros lo saben, y todos han hecho un gran esfuerzo por durante varios años. Y esperemos más bien tener el apoyo para que estas actividades se sigan dando, para el aporte al desarrollo agroproductivo de nuestra ciudad y de nuestra provincia.
1: Ahora, en esto que usted señala de los precios, reitero esto, ha habido mucho cuestionamiento por el costo. Sin embargo, con lo que hicieron ustedes con este precio, ¿lograron pagar todo lo que invirtieron ustedes o cómo quedaron?
2: Bueno, este año hemos tenido más ventas de entradas que el año pasado. Con eso, pues, le estoy manifestando que ha habido presencia de público. Mi secretaria contadora el día lunes tuvo una operación con su hijo en la ciudad del Puyo. La ingeniera Carmita Villavicencio el día de hoy está laborando ya para nosotros, pues, sentarnos tanto con los estudiantes, quienes fueron los encargados de cobrar las entradas, y nosotros, pues, para hacer cuentas. Sin embargo, sabemos de que se vendieron más entradas que el año pasado, hubo más público y se presenció en el show, en los diferentes eventos. Esperamos de que los próximos años podamos ir mejorando y creciendo como institución, que es una institución que no tiene finalidades de lucro. Sin embargo, lo que queremos nosotros es aportar para que haya una ventana de exhibición, tanto ganadera, agrícola, gastronómica, comercial, etcétera, etcétera, que lo pudimos constatar esta vez y todos los años que hacemos estos eventos.
1: Pero, ¿qué posibilidad habría, como decíamos el día de ayer aquí en el noticiero, qué posibilidades habría de que para el próximo año se empiece a trabajar desde ya, para un poco alivianar el costo de la entrada, porque ahí está la clave, según lo que dicen algunas personas, ahí está la clave, y lo que dice aquí, por ejemplo, la señora, una emprendedora, dice lo siguiente: malestar entre los emprendedores que participaron en la feria por las fiestas de Macas. Dicen representantes de Artesanías Corazón Macabeo aseguró que las ventas estuvieron muy por debajo de lo esperado, y atribuyó a la baja asistencia del costo de la entrada, que este año alcanzó los $4. Además señaló que la falta de actividades, es decir, música y animación durante la jornada del domingo, desmotivó la llegada de visitantes. La emprendedora pidió revisar la organización de futuras ferias para garantizar mayor afluencia de público y mejores oportunidades de venta para quienes apuestan por el trabajo artesanal y de producción local.
2: Bueno, siempre en las ferias pues hay unos que venden, otros que no venden. En todo caso, nuestro impulso fue para que todos pues puedan vender. El día domingo, particularmente del día sábado, hubo algunos eventos. Y nosotros pues en el show de feria, en el show taurino, pudimos evidenciar que estuvo completamente lleno. Sin embargo, hubo una importante actividad que es las danzas de la boyusa y la canela, lo que se llama, que fue un importante evento, que lo viene haciendo Carlos Galarza todos los años, y esto hace pues demandar preparación. Las familias enteras pues se unen para poder pues vestir a sus hijos, a su familia, y poder pues estar preparados por la tarde. Esta es una importante actividad por las festividades de Macas, y a veces estas cosas se chocan, que las dos tienen fuerzas. Sin embargo, pues creo que fue un éxito también lo de las danzas de la guayusa y la canela, y desde ahí mis felicitaciones. Y nosotros también pues estuvimos con lleno el show taurino, y esto evidencia de que sí había público. Pero hay que ir analizando estos temas que le voy a decir. El uso de la manilla, con el uso de la manilla usted puede ingresar y salir la hora que usted quiere. Y eso de pronto horas pueden flaquear. ¿Por qué? Porque eso garantiza que usted puede salir y regresar al evento. Antes, con la venta de boletos, usted no podía salir, porque si salía y entregó el boleto, ¿y cómo vuelve a ingresar? Entonces tenía que quedarse varias horas o todo el día. Y hay que analizar y ir analizando estos temas, que de pronto existen unos cambios. Y usted también tener algunos cambios, obviamente que va a haber reacciones, no solamente en este evento. Todos los eventos que se han realizado, pues existen reacciones. Sin embargo, lo que hemos querido hacer es dar lo mejor por el beneficio de la ciudadanía. Si nosotros pues vamos a relacionar como evento privado, que es lo nuestro, porque nuestra institución es privada, y si relacionamos a las entradas de una discoteca, por ejemplo, ellos cobran 5, 7, $10, y nosotros con 2 días de actividad, invirtiendo en creo que en algunos eventos, sin descalificar pues los eventos privados, porque todos tienen derecho, todos lo hacen bien y pensando, sino que solamente una relación para poder dar claridad al tema de una entrada. Y si relacionamos entradas y puestos en otras ferias que cuestan 10, $15, y los puestos que cuestan 100, $200, de pronto hay varias diferencias, porque yo creo que ninguno de nosotros tenemos que aspirar a trabajar en pérdida. Una organización pues muere, y creo que el Centro Agrícola del Cantón Morona es, creo que, la única institución de centro agrícola en la provincia que todavía tiene vida.
1: Claro.
2: Que vamos dándole vida. O si es que de pronto hay alguna otra organización de centro agrícola en la provincia o en algún cantón, pues felicitaciones, pero yo creo que todos han tenido problemas, algunos están en colapso, otras ya no están organizadas, y nosotros pues durante casi 65 años estamos organizados con vida jurídica de 50 años.
1: Ahora decía, parece que más puntualización le dan al día sábado que al día domingo. Decía la señora emprendedora que el día domingo no hubo música, no hubo bulla, no hubo para que la gente venga. ¿Cómo ir mejorando esto, don Prato?
2: Yo creo que ese criterio es muy importante. Ella está dando criterio para mejorar nosotros.
1: Claro.
2: Y tenemos que nosotros corregir el domingo, buscar otro evento, poner una suma de algo más para que de pronto la gente se mantenga y no salga los horarios
1: claro.
2: que deben salir. Yo creo que es importante estos temas para ir mejorando. Eso nos hace bien a la institución y más bien agradecemos ese tema de criterios que son constructivos, que no destruyen a una organización, que más bien dice mejoren para que nosotros, a nosotros nos vaya bien y también a ustedes. Yo creo que más bien gracias y estos, creo que estos mensajes dan un impulso a poder nosotros estar más organizados y a poder hacer las cosas con anticipación. Sin embargo, esta feria la hemos realizado desde el mes de febrero, enero, febrero. Hicimos con muchísima anticipación, le hemos dado un impulso necesario y hemos tenido apoyo de algunas instituciones, tanto públicas y privadas, por el bien pues de que esto salga de la mejor manera.
1: Le hablaba de la autogestión. ¿Cómo hacer autogestión para un poco rebajar el costo de las entradas?
2: Bueno, nosotros hemos golpeado puertas del municipio del Cantón Morona, del gobierno provincial, que obviamente nos han ofrecido el apoyo económico, aún no lo tenemos, en todo caso, nos han apoyado. Nosotros hemos brindado todas las facilidades para que los emprendedores de ellos también estén en los espacios, no creo que ha faltado nada. El Ministerio de Agricultura y Ganadería, ellos han apoyado con elementos humanos, como la ESPOES también, con recursos humanos, que es muy importante. Han hecho algunas actividades que nos han impulsado y nos han apoyado. Dentro de la actividad privada también Hidro Normandía, Hidro Abanico, Orin Travel, Agro León, bueno, y algunas instituciones que no me vienen a mente, pero varias y muchísimas otras instituciones privadas, comerciales, nos han apoyado con regalos para la reina, con trofeos para los diferentes concursos, tanto de ganadería como de caballos, y creo que todos esos recursos fueron importantes. Yo agradezco a todos aquellos personas que nos impulsaron. Marcelo, el arquitecto Marcelo Aro, por ejemplo, nos apoyó con su camioncito para que ahí salga este grupo musical de mariachis, de la cabalgata. Mire que son apoyos muy importantes, que el sector privado ha dado una mano, ha dado un impulso, pero eso es a través de la gestión que nosotros hemos realizado. Y todo es trabajo. Nosotros no tenemos un sueldo, nosotros trabajamos por convicción y creo que todos los presidentes de cada año pues lo han hecho el máximo de los esfuerzos para que la feria salga de la mejor manera.
1: O sea, la autogestión sí la hay, pero decir así, dar dinero en efectivo para pagar artistas, la orquesta y todo eso no hay.
2: Bueno, hay que salir entre lo uno y lo otro, tanto con la gestión del sector privado, del sector público, como también pues de pagar nosotros los gastos a través del cobro de entradas. Si nosotros fuéramos una institución pública, no teníamos la necesidad pues de cobrar entradas, porque impulsaríamos este evento con recursos propios, pero al no tenerlo, pues tenemos que hacerlo, y eso se hace en todas las provincias del país.
1: Son las 7:16, Edgar Berchán dice, escuchando a don Franklin es como que todo salió perfecto. Hay que mejorar mucho, por ejemplo, el lugar donde se califica el ganado.
2: Sí, nuestro establecimiento ya no es un lugar moderno, para eso estamos trabajando. Yo le acabé de mencionar hace minutos que tenemos ya el impulso, el apoyo del señor alcalde para poder pues apoyarnos en el proyecto que nosotros hemos tenido siempre, no solamente en esta administración, sino en varias administraciones en mente. Esperemos que esta vez se concluya para poder pues nosotros mejorar, no solamente en aspecto, en todo el aspecto del recinto ferial, que es un recinto ferial que de pronto que tiene muchísimos años de vida, y creo que es hora de poder nosotros dar un cambio en esa manera. Así es que esperemos, y esperemos de tener el apoyo también de todas las personas que nos están escuchando para que esto en realidad pues se dé de la mejor manera.
1: Diana Judith, ¿de qué sirven los años que ejecuten la feria si cada año van en decadencia? Este año casi nada de expositores. La idea es que mejoren y que los precios sean accesibles tanto para expositores, vendedores, como público en general.
2: Bueno, hubo 190 cabezas de ganado, hubo muchísimos caballos, las pesebreras estaban completamente llenas. Yo no sé de qué se habla, de falta de expositores, hubo demasiados expositores, no hubo espacios, mucha gente quería comprar espacios de pesebreras, pero ya no hubo, porque esta vez también dimos unos espacios al tema de caballos porque venían de la ciudad de Cuenca, fueron a los únicos que dimos. Sin embargo, pues obviamente, y mil disculpas, hay que ir creciendo en el tema de más pesebreras porque en realidad pues ya no alcanza. Entonces ha habido exposición de la Feria Agrícola y Ganadera, pues hemos tenido espacios. En el tema de alimentos también, pues hubo lo suficiente. Muchos se han quejado, y cuando hay quejas, más bien hay que disminuir. Si la demanda, si dicen nosotros estamos en pérdidas porque de pronto tenemos que tener menos espacios vendidos para que todos puedan salir bien. En todo caso, pues hay que ir mejorando, y todas estas preocupaciones de la gente a nosotros nos valora mucho.
1: Es decir, ¿hubieron productores que se quedaron fuera, no pudieron exponer los productos?
2: En el tema ganadero sí, porque estuvo completamente llena la venta de pesebreras, ya no hubo cómo vender a más personas. Si usted no tiene una pesebrera, pues, ¿cómo haría para poder, pues, solventar esa necesidad de poder ingresar más ganadería al recinto ferial?
1: Es decir, los ganaderos querían salir, pero ya no hubo espacio.
2: No hubo cupos. En todo caso, pues esperemos de que las instalaciones vayan creciendo por el bien, pues, y el beneficio de todos los ganaderos del cantón y de la provincia.
1: Pero claro, van creciendo, pero con la gestión, no sé, usted qué tiene planificado ahora, ya pasó la feria y algunas cosas que hay que mejorar, algo que sea nuevo para el próximo año.
2: Nosotros estamos trabajando en una nave moderna de 200 animales, tenemos un proyecto ya listo, vamos a trabajar con el señor alcalde, quien se ha comprometido en impulsar este proyecto. Obviamente está en revisión, y después que pase la revisión, pues esperemos de tener el apoyo de las autoridades para poder, pues, ejecutar este proyecto y tener, pues, una nave o un recinto ferial al alcance de la necesidad de todos los productores aquí en el cantón y en la provincia.
1: Paul Arevalo dice, buenos días, he escuchado de los emprendedores que el costo de los stands para emprendimientos y venta de elementos son demasiado caros, puesto que la feria se financia de los aportes del municipio de Morona y gobierno provincial. Lo mínimo que pueden hacer es cobrar un aporte simbólico para el desarrollo económico de los emprendedores.
2: Bueno, parece que no estuvo escuchando la explicación mía anteriormente. De pronto ella recién está en la radio. Sin embargo, había explicado cuántos son los apoyos de las instituciones públicas y que nosotros tenemos la necesidad de poder, pues, cobrar las entradas para poder solventar los $50,000 que cuesta hacer este evento. Sin embargo, el tema de los cobros a los stands, pues le hemos continuado con los cobros que fueron el anterior año. Si de pronto haya que revisar en algunos aspectos, por ejemplo, la venta de jugo de caña, para mí me pareció un poco que hay que corregir para el próximo año, porque en realidad, pues, ellos tienen una utilidad muy pequeña y habría que corregirle para el próximo año. Hay cosas que hay que ir corrigiendo. Cuando uno va viendo y uno va sintiendo, tiene que ir corrigiendo. El tema de comercio también, de pronto se puede ir buscando una mejor tarifa, porque comercio, como está hacia el sur, para poder atraer al tema del comercio, pues tenemos que revisar también estos temas. Y otros temas que, pero por ejemplo, en el tema de alimentación, de puestos de comida, no pagan $120. Pagan 60 diario.
1: Son 120.
2: Exactamente, 2 días son 120. Porque muchos dicen, yo pagué 120. No, son 2 días, es 60 por un día. Y creo que ellos sí tienen una utilidad, pues, y si es que hay que mejorar, pues tenemos que ir mejorando. Pero aquí revisando este tema, y esto se lo hace dentro de con la directiva de los socios en cada año, y si es que tenemos que revisarlo, pues lo tenemos que hacer por el bien, pues, de que mejoren estas actividades en cada una de las fiestas de la ciudad de Macas.
1: Pero dice, la feria se financia con los aportes del municipio de Morona y gobierno provincial. Bueno, ¿qué quedan ellos?
2: Yo le había mencionado más antes que $15,000 nos ha apoyado el último municipio del cantón Morona. El gobierno provincial nos ha ofrecido $3,000, aún no hemos recibido cuantitativamente. En todo caso, ¿cuánto suma 18 para $50,000? ¿Cuánto falta? Entonces, hay que ir analizando estos temas, y ellos fueron parte de nuestra organización, nos van a entender. Sin embargo, nosotros siempre vamos a respetar los criterios de todas las personas, porque obviamente esa es la diversidad y ese es el pensamiento, y lo que queremos nosotros es pedir más bien el apoyo para que estos eventos, pues, sigan creciendo.
1: Claro. Juan Peñalosa, excelente feria ganadera. Primero lo nuestro, yo pagué con gusto la entrada, ya que ello se queda en Morona, Santiago.
2: Sí, yo creo que varios criterios, y hemos tenido apoyos de todos los lados. y gente que vino de otras partes a poder impulsar este evento. Esperemos que el año siguiente pues sigamos creciendo. Hemos crecido notoriamente, por ejemplo, en el evento de tema caballista. Creo que tener 120 jinetes montados en un caballo para rendir un eje a una ciudad es muy importante, pero nos falta muchísimo que hacer. Hubo algunos reclamos en el tema, de pronto, en la salida del siguiente día de la basura, nosotros contratamos gente para que recoja toda la basura que quedó hacia afuera y que quede todo totalmente limpio. Siempre queremos hamacas, sí, siempre queremos hamacas limpio y muy lindo. Si es que algo se nos fue de las manos, o sea, mil disculpas, pero no es nuestra iniciativa, nuestra creatividad y nuestro impulso hacia esta vida es con todo cariño. Y con el mismo cariño, pues nosotros que lo hacemos, esperamos de tener el apoyo los siguientes años.
1: Diana Judith, vayan, visiten la feria de Guamboya y miren cómo hacen elección de la reina de feria. Los caballos de paso juegan a atrapar al chancho encebado. No nos vayamos muy lejos, pero deben hacer más cosas que interactúe la gente y participen. Y aparte de los premios, de los listones a los ganaderos participantes, un apoyo en químicos, herramientas y algo económico, tomen en cuenta.
2: Mire, de pronto no saben la población, esto hay que aclarar. Nosotros todos los años, en todas las ferias hemos dado incentivos a los ganaderos. Esto se hace después de la feria. Nuestro evento de Maca es un evento grande, que no lo podemos entregar de pronto por falta de tiempo en ese momento. Pero después de la feria nosotros, y gracias a AgroLeón, esta vez, y gracias a Iro Abanico, y gracias a de nuestros recursos también, pues, para poder entregar estos premios que lo vamos a hacer en los próximos días, que lo hacemos siempre, todos los años, no lo hacemos en ese momento, no es visible ese momento, pero los ganaderos saben que nosotros reconocemos a través de estos incentivos cada año tras año.
1: Mireya Guapú dice, esa feria feo, todo caro, en vez de mejorar cada vez hace correr a emprendedor, lugar de feria no mejora y está caro. Todo pensaba que Don Franklin mejoraría lugar, pero quedó debiendo y no ponga tan caro la entrada.
2: Bueno, son criterios que yo respeto. En todo caso, pues, si no hubiera habido una participación, no se hubiera llenado el show artístico, no se hubiera llenado el tema de los caballos, no se hubiera llenado el tema de la ganadería, no se hubiera llenado las calles por la ciudad de Macas en sus caballerizas, no se hubiera llenado el show taurino artístico. O sea, eso da otra evidencia, pero en todo caso yo respeto el criterio de las personas y más bien pido el apoyo para que la señora, pues, si de pronto ve que en qué tengamos que mejorar, pues Macas es pequeño, podemos conversar y ella puede ser parte de un impulso, alguna actividad en la feria, tanto el sábado como el domingo, que eso nosotros invitamos. Si ellos tienen otras actividades que se pueden hacer, nosotros invitamos para que lo hagan, para que la fiesta crezca, para que el recinto ferial se vea más apoyado. Más bien les invito a todos, si tienen estas ideas, si pueden iluminar a mejores caminos, yo creo que van a ser bienvenidos.
1: Don Andrés León, saludos. En todo caso, el evento es para la clase media alta por los costos, no solo de entrada, sino de la comida. Yadira Zacarías dice, tan caro estaba la entrada como que los ganados fueran de oro. Tanta gente que quería ingresar a consumir lo que vendían dentro y en solo cuatro de la familia ya se iba todo. Mejorar esa parte.
2: Bueno, se puede mejorar, pero en todo caso nosotros hemos vendido más entradas este año que el año anterior. Entonces, a veces, yo respeto los criterios, pero en números son otros los números, son otros los resultados, y vamos a seguir teniendo estas actividades, vamos a impulsar, vamos a poner todo el cariño y el empeño. Nosotros no vamos a flaquear, más bien pues vamos a crecer, porque ese es el ánimo de nosotros como parte del Centro Agrícola, y a hacer estos eventos todos los años, pues no nos va a desanimar, más bien nos va a impulsar. Estas recomendaciones que nos está haciendo la gente para poder pues mejorar y caminar por el bien del desarrollo de la ciudad.
1: Myron Matute, los precios no estaban altos. Yo pagué $200 por un puesto de alimentación y le veo normal.
2: Mire, esos son los criterios reales, reales, y más bien pues gracias por aclarar estos temas. En cortes de carne, mire, se cobra $200, sin embargo, hay una utilidad. Los las personas que hicieron esta actividad me llamaron el día sábado, que en realidad pues por algunos eventos no había mucho flujo, pero en todo caso ya a las 11 empezó a venir cantidad de bastantes de gente que se llenó el show taurino. En todo caso pues hay diversidad, para unos les fue bien, para otros fue mal, unos de pronto no pudieron entrar. Pero yo creo que estos eventos son para todo público. $4 se le gasta en otra actividad y de pronto no se piensa en que estando ahí pues van a tener diversión de cosas que se pueden hacer, y creo que la gente que estuvo ahí estuvo muy contenta.
1: Con este mensaje finalizamos de Diana Judith. Le recuerdo, señora Franklin, que el único día que se mueve es el sábado, y el domingo es casi nada de asistencia en el día de las personas, a raíz de que no hay nada, solo los payasitos toreros, que es la tarde, y todos se proyectan al sábado, y pagar $60 por un solo día es caro. En tal caso, se debería también ver para el público tal vez un precio valorado en $1 o $2. Yo he estado en ferias nacionales, internacionales, costo de entrada $1 o $2, donde asisten 3,000 a 5,000 personas, y así se va acomodando la economía que de todos, tanto expositores como vendedores, tomar en cuenta los precios, porque la gente va en familia.
2: Bueno, yo creo que hay ferias que impulsan y hacen directamente esta actividad los gobiernos provinciales en algunas provincias, porque ellos son los encargados de impulsar al sector agroproductivo. En todo caso, nosotros aquí lo hacemos nosotros y tenemos que buscar los recursos necesarios para poder tener este financiamiento. Sin embargo, pues yo creo que ella me está hablando de parte del tema comercial, ahora entiendo, y casi la mayoría pues hablan de ese tema. Unos reconocen el impulso y el esfuerzo que hacemos nosotros, que le damos muchas cosas para que ellos estén bien, le damos seguridad tanto externa como interna, mejoramos los stands, mejoramos los espacios, tenemos el asentamiento de la feria, etcétera, etcétera. Todo esto son inversiones que nosotros tenemos que denegar para poder pues quedar en tablas y no poder pues tener pérdidas. Sin embargo, yo agradezco todos los criterios, y eso es mi forma muy personal de poder motivar, y esperemos que el siguiente año pues sea mejor esta actividad. Tuvimos éxitos este año, el año que viene ojalá tengamos los mejores de los éxitos, por el bien pues de la ciudad, por el bien de los 165 años de cantonización, y los próximos años le vamos a hacer de la mejor manera.
1: Gracias, don Franklin, por estar aquí.
2: Muchas gracias.
1: Terminamos, Wendy. Felicidades. Buenos días.
3: Así es, amigos oyentes, hemos escuchado las expresiones de la entrevista de nuestro compañero del Noticiero de la Mañana, Manuel Río Bravo, al respecto de el evento del Centro Agrícola del Cantón Morona, la feria que tiene lugar todos los años al conmemorar un aniversario más de nuestras fiestas de cantonización. Amigos, amigas oyentes, es importante saber, porque este evento unió y recogió pues a importantes emprendedores de nuestra localidad. Muchísimas gracias, amigos y oyentes, llegamos a la recta final de esta programación.

0: Es la hora 13:07.
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0: Es la hora 13:44 minutos.
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0: Es la hora 14:07.
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República del Ecuador, Unidad Judicial Multicompetente, con sede en el Cantón Limón, Indanza, provincia de Morona, Santiago. Citación judicial. A. Zumba Tama José David. Se le hace conocer que la Unidad Judicial Multicompetente, con sede en el Cantón Limón, Indanza, provincia de Morona, Santiago, se ha presentado la demanda mediante procedimiento ordinario, causa asignada con el número 14302-2022-00113, cuyo extracto es del tenor siguiente. Proceso número 14302-2022-00113. Actor. Zumba Zumba Luis Ángel. Demandados. Zumba Tama José David. Procedimiento ordinario. Cuantía indeterminada. Limón Indanza, jueves 7 de mayo del 2026 a las 4:18. Vistos. Se deja sin efecto el auto inmediato anterior de fecha 4 de mayo del 2026, toda vez que por un lapsus se ha ordenado la citación del señor Zumba Tama José David sin que se haya calificado la demanda. En este sentido, aboco conocimiento de la presente causa en legal y debida forma, en calidad de juez de la Unidad Judicial Multicompetente con sede en el Cantón Limón Indanza. La demanda de declaratoria de muerte presunta de Zumba Tama José David, presentada por Zumba Zumba Luis Ángel, que antes sede es clara, precisa y cumple con los requisitos legales previstos en los artículos 142 y 143 del Código Orgánico General de Procesos, por lo que se califica y admite a trámite mediante procedimiento ordinario. Se ordena la citación al demandado señor Zumba Tama José David con la demanda y el auto de calificación mediante mensajes que serán transmitidos en tres fechas distintas por lo menos tres veces al día en el horario comprendido de 6 a 22 horas a través de Radio Voz de Lupano y Radio Candonga Chordelec, debiendo los propietarios o la o los representantes legales de la radiodifusoras, emitir el certificado que acredite las fechas y horas en que se realizaron las transmisiones de mensajes y una copia del audio. Todo esto conforme lo prescrito en el numeral 2 del artículo 56 y BIDEM. Toda vez que la parte actora ha manifestado bajo juramento desconocer su paradero, pese a las averiguaciones realizadas. El señor secretario del despacho elabora el extracto correspondiente. Conforme a lo dispuesto en el artículo 292 del Código Orgánico General de Procesos, se concede al demandado el término de 30 días para que conteste la demanda en la forma establecida en el artículo 151 del mismo cuerpo normativo. Téngase en cuenta la cuantía y el anuncio de prueba de la parte accionante, la misma que será considerada su admisibilidad en el momento procesal oportuno. Agréguese la documentación aparejada a la demanda. Tómese en cuenta el casillero judicial y el correo electrónico señalado. Cítese y notifíquese. Al demandado señor Zumba Tama José David se le previene de la obligación de señalar casilla judicial o correo electrónico en la Unidad Judicial Multicompetente con sede en el Cantón Limón Indanza, provincia de Morona, Santiago, para futuras notificaciones. General Plaza, 8 de mayo del 2026. Atentamente, Dios, Patria y Libertad. Firma, abogado Jorge Guzmán Calle, secretario de

0: la Unidad Judicial Multicompetente con sede en el Cantón Limón Indanza.
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0: Es la hora 14:36.
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0: Es la hora 15 en punto.
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8: República del Ecuador, Unidad Judicial Multicompetente, con sede en el Cantón Limón Indanza, provincia de Morona, Santiago. Citación judicial. A. Los herederos conocidos, presuntos y desconocidos del señor José David Delgado Molina, se les hace conocer que en la Unidad Judicial Multicompetente, con sede en el Cantón Limón Indanza, provincia de Morona, Santiago, se ha presentado la demanda mediante procedimiento ordinario, causa asignada con el número 14302-2024-00321, cuyo extracto es del tenor siguiente. Proceso número 14302-2024-00321. Actora, Landy Landy María Ermelinda. Demandados, Fausto Alfonso Galarza Iñiguez, María Lucinda Delgado Molina y los herederos conocidos, presuntos y desconocidos del señor José David Delgado Molina. Procedimiento ordinario. Cuantía, $20,000. Limón Indanza, jueves 12 de septiembre del 2024 a las 3. Vistos. Aboco conocimiento de la presente causa en legal y debida forma la demanda presentada por prescripción extraordinaria adquisitiva de dominio por la señora Landy Landy María Ermelinda. Es clara, precisa y cumple con los requisitos legales previstos en los artículos 142 y 143 del Código Orgánico General de Procesos, COGEP, por lo que se califica y admite

0: a trámite mediante procedimiento ordinario. Cítese a los demandados señores Fausto Alfonso Galarza Íñiguez y María Lucinda Delgado Molina en sus domicilios respectivamente mediante el señor citador de la unidad judicial. En aplicación de lo prescrito en la disposición general décima del Código Orgánico de Organización Territorial COOTAD, cuéntese esta demanda con los representantes del Gobierno Autónomo Descentralizado Municipal del Cantón Limón Indanza, señor Antonio Castillo Orellana, alcalde del Gobierno Autónomo Descentralizado Municipal, y señor Juan Arévalo Chacón, procurador síndico de dicha institución, funcionarios a quienes se les citará en sus despachos. Conforme a lo dispuesto en el artículo 291 del Código Orgánico General de Procesos, se concede a los demandados el término de 30 días para que contesten la demanda en la forma establecida en el artículo 151 del mismo cuerpo normativo. De conformidad con lo dispuesto en el inciso quinto del artículo 146 del Código Orgánico General de Procesos, inscríbase la demanda en el registro de propiedad del Cantón Limón Indanza. Para tal efecto, notifíquese al señor registrador de la propiedad en su despacho. Téngase en cuenta el anuncio de la prueba de la parte accionante, la misma que será considerada su admisibilidad en el momento procesal oportuno. Agréguese la documentación aparejada a la demanda. Tómese en cuenta el casillero judicial y el correo electrónico señalado. Hágase saber otra providencia. Limón Indanza, viernes 5 de septiembre del 2025 a las 4:18. Vistos. En atención a la declaración juramentada rendida por la accionante señora María Hermelinda Landi Landi respecto de la imposibilidad de determinar la individualidad, residencia o domicilio de los herederos conocidos, presuntos y desconocidos del señor José David Delgado Molina, por lo que el suscrito dispone que se cite a los antes mencionados mediante mensajes que serán transmitidos en tres fechas distintas por lo menos 3 veces al día en el horario comprendido de 6 a 22 horas a través de Radio Voz del Lupano, debiendo el propietario o la o el representante legal de la radiodifusora emitir el certificado que acredite las fechas y horas en que se realizaron las transmisiones de mensajes y una copia del audio. Todo esto conforme lo prescrito en el numeral 2 del artículo 56 y videm. Toda vez que la parte actora ha manifestado bajo juramento desconocer la individualidad, residencia o domicilio de los herederos conocidos, presuntos y desconocidos del señor José David Delgado Molina. Hágase saber. A los demandados señores Fausto Alfonso Galarza Íñiguez, María Lucinda Delgado Molina y los herederos conocidos, presuntos y desconocidos del señor José David Delgado Molina, se les previene de la obligación de señalar casilla judicial o correo electrónico en la unidad judicial multicompetente con sede en el Cantón Limón Indanza, provincia de Morona, Santiago, para futuras notificaciones. General Plaza, 8 de septiembre del 2025. Atentamente, Dios, Patria y Libertad. Firma, abogado Jorge Guzmán Calle, secretario de la unidad judicial multicompetente con sede en el Cantón Limón Indanza.
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Buenas tardes del señor, bienvenidos y bienvenidas a este su programa favorito de las tardes. Esto es Buena Vibra por la 90.5. Ya saben que mi nombre es Jocelyn, pero ustedes me pueden decir Yoshi y así de paso sonríen cuando lo dicen. Sí, ustedes ya tienen en este punto que estar traumados con eso, ¿de acuerdo? Ya deben saberse de mi nombre y que voy a acompañarles de 3 a 5 de la tarde aquí en sintonía de Radio Voz de Lupano. Recuerde además que si usted, bueno, no puede estar en su carrito con su radio y llega a su oficina o ya está en su casita, puede ir a su navegador en su computador y colocar www.vozdelupano.com, le da play y ahí va a tener automáticamente nuestra programación en vivo, ¿de acuerdo? Además, usted puede comunicarse con sus locutores y con la radio a lo largo de el día, escribiéndonos a los siguientes canales, al número de WhatsApp, que es el 097-952-4266, o al número de teléfono, que es el 07-2701-838. Y aquí nosotros estaremos conversando con ustedes, contestando sus mensajitos, y si quiere conversar al aire también, bueno, es bien

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0: ¿Tiene miedito o qué dice mami, mami Karol G?
1: Vale, tú sabes que me está enloqueciendo, por gusto vivo sufriendo, te pienso cada segundo.
0: Pero nosotros no tenemos miedito, ¿verdad? Y por eso estamos aquí con la radio y el volumen subido al máximo para disfrutar de nuestra tarde con este calor y con buena música también. Pero antes de continuar con el programa y arrancar con el programa, aunque hoy he traído un tema bastante chill, bastante relajado, bastante tranquilo, tienen que permitirme pues compartir algo con ustedes, ¿de acuerdo? El Sindicato Provincial de Choferes Profesionales de Morona, Santiago, considerando que el martes 24 de mayo del 2026 en la ciudad de Macas ha dejado de existir quien en vida se llamó María Emma Chacha Chacha, que la decesada fue esposa del compañero Íñiguez Cabrera Héctor Enrique, socio del Sindicato Provincial de Choferes Profesionales de Morona, Santiago, que este deplorable acontecimiento enluta a varias familias de nuestra ciudad, acuerda. Primero, expresar nuestro profundo sentimiento de pesar y consternación a sus familiares, de manera especial a su esposo Íñiguez Cabrera Héctor Enrique, socio de nuestra organización, y a su hijo Íñiguez Chacha Christopher Enrique, docente de nuestra escuela de conducción, por tan irreparable pérdida. Segundo, acompañar a la velación de sus restos mortales. Tercero, depositar una ofrenda floral. Cuarto, publicar el presente acuerdo por la emisora La Voz de Lupano y entregar el original a su esposo Íñiguez Cabrera Héctor Enrique y a su hijo Íñiguez Chacha Christopher Enrique, dado y firmado en la Secretaría General del Sindicato Provincial de Choferes de Morona, Santiago, a los 24 días de mayo del 2026. Paz en su tumba. Firman Augusto Lorenzo Zavala Palacio, secretario general, y Carlos Efraín Matute Fajardo, secretario. Con eso sí, entonces arrancamos el programa del día y hoy les he traído, como les digo, un tema súper tranquilo, súper relajado. Vamos a estar hablando un poco del envejecimiento y de este artículo que me pareció interesante desde National Geographic, y habla acerca de cómo medir qué tanto está envejeciendo nuestro cuerpo, me explico, o si hemos cuidado mal a nuestro cuerpo, lo que hace que pues se haya desgastado muchísimo más rápido de lo que debería. Ok, y esto va a salir desde, precisamente, quiero enmarcarlo, no en un, desde una mirada de presión por el no envejecer, pero sí desde una mirada de cuidarnos, y lo que hemos dicho aquí mucho en el programa, como tener una vida digna y vejeces dignas, es decir, que podamos tener las posibilidades de sostenernos por nosotros mismos hasta una avanzada edad, me explico. Y esto va más allá de este culto a la imagen de que tenemos que ser bellos y eternos toda la vida, pero por el contrario, sí hay cosas que podemos hacer, inversiones que podemos hacer en la actualidad en nuestra juventud, que nos van a permitir pues valernos por nosotros mismos y nosotras mismas al envejecer, me explico. Yo sé que nadie tiene la vida contada, que nadie sabe lo que puede pasar el día de mañana, pero sí el tomar acción en nuestro presente nos va a dar fuerza, nos va a dar como otras posibilidades de que nuestro cuerpo pues se encuentre sano cuando seamos personas de la tercera edad, me explico. Entonces, los expertos, al parecer, según este artículo de National Geographic, afirman que la velocidad al caminar, la fuerza de presión, el equilibrio y la resistencia son algunos de los indicadores más fiables de la independencia a largo plazo, como lo iremos comprobando a lo largo de este programa. Ya vamos a ir hablando entonces de cada uno de ellos. El envejecimiento no es igual para todas las personas, sin embargo, las investigaciones demuestran que la independencia y la movilidad se encuentran entre los indicadores más fiables del buen envejecimiento de una persona. A medida que envejecemos, experimentamos cambios en nuestras articulaciones, músculos y cuerpos que pueden llevarnos a ralentizarnos un poco. Según Kayla Morin, esta es supervisora de fisioterapia en Gaylord Specialty Health, esta ralentización puede provocar problemas de salud y un mayor riesgo de caídas que dan lugar a fracturas óseas o discapacidades a largo plazo. Sin embargo, como se ha hablado en el programa, pues hacer ejercicios preventivos y también cambios en el estilo de vida nos puede permitir mantener una buena calidad de vida y salir, disfrutar y realizar actividades significativas pues cuando envejezcamos, ¿verdad? Por suerte, No todos son conjeturas. Los médicos disponen de métodos sencillos y validados para medir el envejecimiento físico de una persona. Lo mejor es que ninguno de estos métodos requiere equipamiento, por lo que nos permiten obtener datos fiables y cuantificables sobre nuestros pacientes de forma rápida y sencilla, dice Morin. Muchos de ellos se pueden realizar incluso en casa, lo que permite comprobar si el ejercicio físico o la fisioterapia están dando realmente sus frutos. Sin embargo, es importante señalar que se trata de herramientas de detección, no de diagnóstico, ¿de acuerdo? Entonces, vamos a ir ahondando cada una de estas 5 pruebas que tienen que ver con formas sencillas para poder evaluar la fuerza, el equilibrio, la movilidad y la capacidad cardiovascular, que son indicadores clave del envejecimiento del cuerpo, y bueno, los vamos a ir realizando nosotros, ¿ya? Así que vamos hoy a medirnos qué tan envejecido está nuestro cuerpo, más allá de esta visión estética, repito, sino de cuánta capacidad tenemos en este momento de la vida, ¿ya? Vamos a ir entonces ahondando en eso. Vamos a hablar un poco del envejecimiento. Son las 3:27. Vamos con la siguiente ronda musical y luego continuamos con este su programa de las tardes. Ya volvemos.

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Estamos de vuelta. Son 3:42 aquí en Radio Voz de Lupano, la 90.5. Continuamos entonces con el programa que les he traído para el día de hoy, que es esto de la del envejecimiento, pero con estas pruebas que nosotros podemos hacer para ver qué tan envejecido está nuestro cuerpo y los cambios que podríamos hacer al respecto, según este artículo de National Geographic que encontré y que nos puede funcionar. Lo primero, como les decía, es una prueba de velocidad de marcha. De todas las medidas funcionales que utilizan los médicos, la velocidad de marcha es la que más utilizan los fisioterapeutas. Robin Culberston, especialista clínica en geriatría y fisioterapeuta de la Asociación Americana de Fisioterapia, explica que la velocidad al caminar es el indicador más predictivo del envejecimiento saludable, ya que está estrechamente relacionada con el riesgo de mortalidad futura, el deterioro cognitivo y la capacidad de seguir viviendo de forma independiente. De hecho, tanto Culberston como Morin consideran que la velocidad al caminar es el sexto signo vital. Bueno, ¿cómo podemos ahora medirla en casa, verdad? Marcamos un recorrido de 10 metros, añadiendo 2 metros en cada extremo para tener tiempo de acelerar y desacelerar. Solo cronometraremos los 10 metros. Ponemos en marcha un cronómetro y caminamos a un ritmo cómodo. Detenemos el cronómetro cuando salgamos de la zona, o sea, estos metros que pusimos como a los extremos. Dividimos los 10 metros entre los segundos que nos tardamos y bueno, aquí va cómo interpretar esos resultados. Para los adultos mayores de 60 años, la velocidad típica al caminar es de entre 0.8 y 1.2 metros por segundo. Los adultos de mediana edad que desean envejecer bien deben aspirar a alcanzar al menos 1.3 metros a un ritmo cómodo y hasta 1.9 metros de velocidad máxima, aunque las mujeres pueden tardar a alcanzar valores ligeramente inferiores. Miren, esto está sencillo, vamos a retomarlo. Entonces, en nuestra casita, en el patio o en una vereda que tengamos cerca, medimos 10 metros. Dejamos como un metro en cada lado para que pueda ser como nuestra base, por así decirlo. Ponemos el cronómetro cuando arranquemos y lo paramos cuando terminemos en el recorrido de los 10 metros. Luego dividimos esos metros, o sea, los 10 metros, entre los segundos que nos demoramos en caminar esos 10 metros. Y lo que deberíamos tener como media es 1.3 metros por segundo. Qué interesante, y 1.9 metros como velocidad máxima, aunque dicen bien que las mujeres como caminan un poquito más lento. Qué interesante, tenemos que hacerlo. Si usted lo hace, cuénteme si de verdad alcanza como estos parámetros o ya estamos más viejos. Estamos caminando demasiado lento, gente. Vamos a hacer esta prueba primera para poder ver qué tan envejecido está nuestro cuerpo. Prueba de velocidad de marcha, dice. Solamente tiene que caminar, pero no haga trampa, tiene que caminar al ritmo que usted camina normalmente, ¿de acuerdo? Para ver si tenemos pues una velocidad media, y si no, pues tocará empezar a salir a caminar, gente. Tocará empezar a salir a caminar. Pero bueno, continuamos. Son 3:45. Nos vamos ahora con un bloque de música para darle, o sea, que está a tono con el calor que está haciendo esta tarde, ¿de acuerdo? Ya volvemos.

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Regresamos entonces siendo las 4:04 y el día de hoy estamos hablando un poco del envejecimiento, ¿verdad? Hemos visto como que si no desde esta necesidad pues de nunca envejecer, sino por el contrario, como cómo ir midiendo qué tanto le estamos invirtiendo a nuestro cuerpo, a nuestra salud por el momento. Ya quedamos en esta primera prueba de velocidad de marcha, que no es tan difícil. ¿Recuerda usted? Señala 10 metros con un metrito para que pueda tener ahí un límite, por así decirlo. Toma el tiempo que se demora y luego mide ese tiempo en esos 10 metros. Y lo que le salga debería ser un promedio entre 1.3 y 1.9 metros por segundo, ¿de acuerdo? Continuamos entonces con la siguiente. La prueba de sentarse y levantarse. ¿Qué indica? La fuerza de la parte inferior del cuerpo y el funcionamiento diario. La fuerza de la parte inferior del cuerpo comienza a disminuir antes de lo que la mayoría de las personas cree. A menudo entre los 30 y los 40 años, y puede afectar las tareas cotidianas. La prueba de sentarse y levantarse es una forma sencilla de evaluar si las piernas, las caderas y el tronco son lo suficientemente fuertes como para realizar movimientos básicos, como levantarse de una silla sin usar las manos. A ver, intente levantarse de la silla sin usar las manos. Vamos, en este momento, ustedes y yo vamos a hacer esa prueba, que va a ser lo primerito, ¿ya? Cuando empieces a notar que no puedes levantarte y sentarte en una silla sin usar las manos, tal vez sea el momento de hacer algunos ejercicios de fortalecimiento o consultar a un fisioterapeuta, sugiere Culberstein. ¿Cómo hacer la prueba en casa? Buscamos una silla resistente, cruzamos los brazos y colocamos las manos sobre los hombros. Siéntate y luego levántate completamente. Repite 5 veces lo más rápido posible sin usar las manos. Controla el tiempo que te toma. La Academia de Terapia Física Neurológica de Estados Unidos establece tiempos límite para rangos saludables según la edad. Bueno, ahora, ¿cómo interpretar los resultados? Si 5 repeticiones te han resultado demasiado difíciles o demasiado fáciles o demasiado difíciles, el especialista sugiere contar cuántas veces puedes hacerlo en 30 segundos. Los Centros para el Control y la Prevención de Enfermedades estadounidenses ofrecen orientación sobre rangos óptimos de repeticiones en función de la edad. Entonces, ¿le resulta fácil o le resulta difícil? Esa es la única evaluación. Si le resulta fácil, está bien. Y si le resulta difícil, pues hay que empezar a movernos un poquito más. Me parece interesante, porque de verdad que, miren, parte de envejecer supongo que es ese como especie de suspiro que hacemos cuando nos levantamos de las sillas y como de ¡ay! De Dios, a ver, mijito, ayúdeme en la silla. Así que vamos a hacer esa prueba, recuerden. Buscamos una silla, nos sentamos, colocamos las manos sobre los hombros e intentamos levantarnos y sentarnos 5 veces. Y en tanto nos resulte fácil o difícil, vamos a saber qué cositas tenemos que ir alineando en nuestro cuerpo para que pueda funcionar cuando somos viejitos, ¿de acuerdo? Vamos a continuar entonces esta tarde y nos vamos con un poco de Lucero, esta canción que hace en colaboración con Luis Fonsi, que se llama ¿Quién como tú? Y regresamos para la siguiente prueba. Vaya chequeando. ¿Cuántas de estas usted parece que va a salir bien en esas calificaciones cuando las miramos? Ya volvemos.

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Estamos de vuelta aquí en Radio Voz del Lupano, la 90.5, son 4:21 de este miércoles 27 de mayo del 2026. Y el día de hoy hemos estado hablando un poco sobre el envejecimiento, ¿verdad? Y estas pruebas como que nos permiten medir qué tan saludables o no estamos o qué tan envejecido tenemos a nuestro cuerpo. Que de por sí el envejecer no está mal, de nuevo, este programa no está pues en esta idea y en este marco de que tenemos que ser jóvenes siempre y que jóvenes y bellos, ¿sabes? Más por siempre, no, sino del tener una vejez digna. Y tener una vejez digna implica que podamos tener la fuerza y la capacidad, pues de a una edad avanzada, poder valernos por nosotros y nosotras mismas, ¿verdad? Ya vimos dos entonces. La primera era la velocidad al caminar con esta prueba de 10 metros y dividir los metros en los segundos que usted se demora. La siguiente era la prueba de sentarse y levantarse. Si a usted le cuesta sentarse y levantarse sin agarrarse con las manos, ya, hay que hacer ahí un poquito más de movimiento físico, ¿de acuerdo? Lo tercero es la fuerza de agarre, que nos indica la fuerza corporal total y el riesgo de mortalidad. La fuerza de agarre puede parecer trivial, pero es una de las medidas más útiles de la fuerza corporal total a medida que las personas envejecen. Si no tienes una buena fuerza de agarre, no puedes sujetarte a la barandilla de la escalera al subirla, ni en el andador, o incluso no puedes levantarte de una silla, que está como relacionado con lo anterior. Es lo que dice Culberstone, este especialista. Una disminución de 5 kilogramos en la fuerza de presión se asocia con un riesgo mayor de enfermedades cardiovasculares. Bueno, ¿cómo podemos medirla en casa? Los médicos miden la fuerza de presión con un dinamómetro de mano, a menudo durante la fisioterapia o las visitas médicas rutinarias. Para realizar este seguimiento en casa, existen dinamómetros económicos que permiten comprobar si la fuerza de presión se mantiene dentro de los límites saludables o si está empezando a disminuir. Una tendencia a la baja puede servir como una señal de alerta temprana para centrarse más intencionadamente en el entrenamiento de la fuerza. Bueno, ¿y cómo podríamos interpretar los resultados? Según el proyecto Sarcopenia de la Fundación de los Institutos Nacionales de Salud en Estados Unidos, se considera que la fuerza de agarre es baja cuando es inferior a 26 kilogramos en los hombres y a 16 kilogramos en las mujeres. Las puntuaciones inferiores a estas cifras se asocian con un mayor riesgo de discapacidad, hospitalización y mortalidad. ¿Qué les parece? Tenemos que conseguir ese dinamómetro para esta. Bueno, ahí en esta sí no podemos hacerlo tanto en casa. Veremos qué es un dinamómetro primero. Pero al parecer, entonces, la fuerza de agarre que tendríamos que tener es 26 kilogramos en los hombres y 16 kilogramos en las mujeres. Si baja de eso, pues tenemos que chequearlo. Ahí está la tercera fuerza, la fuerza de agarre. Continuamos entonces aquí, vámonos con otro bloque musical. Nos vamos entonces a escuchar Hash con esta canción que se llama Odio Marte. Y continuamos con el programa, ya volvemos.

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Regresamos, son 4:40. Continuamos entonces con el programa de hoy. Mire, usted ya hizo su prueba de levantarse de la silla, que también le fue. Se le hizo fácil, se le hizo difícil. Espero que se le haya hecho sencillo y que de verdad usted, mire, le haya invertido a su cuerpo, a usted mismo, a su salud, para, pues, insisto, tener una vejez digna, ¿verdad? Continuamos entonces, porque ya hablamos de esta prueba de la velocidad, la prueba del levantarnos de la silla, la de la fuerza de agarre, y ahora vamos a hablar sobre el equilibrio en una sola pierna. Esto que nos indica la estabilidad y el riesgo de caídas. El equilibrio es uno de los aspectos más importantes y más ignorados del envejecimiento físico. Cada vez que damos un paso, cuando levantamos una pierna para mover la otra hacia adelante, básicamente estamos haciendo un ejercicio de equilibrio sobre una sola pierna. Sin embargo, esta capacidad disminuye considerablemente con la edad. Tener un equilibrio deficiente puede aumentar el riesgo de caídas, y las caídas son uno de los principales factores que provocan discapacidad y pérdida de independencia en la vejez. ¿Cómo vamos a poder comprobar esto en casa? Nos ponemos de pie cerca de una encimera o una pared, pues por seguridad, ¿no? Levantamos un pie unos centímetros del suelo y medimos el tiempo que podemos mantener la posición sin tocar el suelo ni agarrarnos de nada. Probamos con ambos lados. A continuación, pues lo volvemos a probar con los ojos cerrados. ¿Cómo interpretamos estos resultados? Morin, este experto, señala que aunque las normas basadas en la edad varían, cualquier tiempo inferior a 5 segundos para un adulto mayor se asocia con un riesgo significativamente mayor de caídas. Los adultos de 40 años deberían ser capaces de aguantar 42 segundos. El tiempo de equilibrio suele reducirse drásticamente con los ojos cerrados. La media para una persona de 40 años se acerca más a los 13 segundos, pero es importante mantener el equilibrio en ambas condiciones. Tenemos que practicarlo con regularidad, aunque sea solo unos minutos a la semana, y esto nos puede ayudar a conservar esta habilidad de equilibrio en el futuro. ¡Ay, no! Hagámoslo en este momento. En este momento, ustedes y yo nos levantamos cerquita de una encimera o de una pared y levantamos una patita. Deberíamos poder aguantar 42 segundos y luego, al cerrar los ojos, tendríamos que acercarnos a los 13 segundos, acuérdense, 42 segundos con los ojos abiertos y 13 segundos con los ojos cerrados. Ay, me da mucha curiosidad saber si sí lo lograron o no. Escríbanme, cuéntenme, díganme, chos, lo logré o no. 104:42, continuamos entonces con el siguiente bloque musical. Les vamos a ir con un poco de pop en inglés, porque ya tuvimos mucho pop en español. Y continuamos con el programa, ya volvemos.

Ok, es momento entonces de cerrar el programa del día de hoy. Yo sé, pero tranquilos, no se pongan tristes. No nos vamos a poner tristes porque apenas es miércoles, estamos a mitad de semana y aún nos quedan dos programas más de esta hermosa, maravillosa semana, que ya es la última también de mayo, ¿no? Como siento que, insisto, yo me desperté en enero, cerré los ojos y ya es mayo, así. Así de sencillo. Pero bueno, espero que hayan disfrutado el programa de hoy, que todo haya salido delicioso en su trabajo, que nadie les haya hecho enojar, que ya estén de camino a su casa para que descansen, para que compartan con quienes más aman. Recuerden que de mi parte, como siempre, tienen que tomar agüita, usar protector solar, amar muchísimo y sobre todo dejarse amar. Mi nombre es Jocelyn, pero ya saben que me pueden decir Yoshi y así de paso sonríen cuando lo dicen. Ustedes y yo tenemos una cita mañana a las 3 porque además es jueves. ¿Y qué pasa los jueves? Exacto, es jueves de salud y tenemos aquí a nuestro doc de confianza para abordar uno de los temas que nos suele traer y además me chismeó por ahí que vamos a tener a uno de sus colegas para hablar específicamente de los cuidados durante el embarazo. Así que si usted es una mamita en estado de gestación o tiene mujeres a su alrededor, en su familia que están en estado de gestación, entonces este programa le va a servir muchísimo para que usted pueda ser parte de esa red de apoyo para cuidar a las mamis que vamos a que tenemos aquí en nuestro cantón, en su casita, en la familia y demás. Así que recuerde, conéctese mañana de 3 a 5 de la tarde para estar conversando, para que nos deje todas sus preguntitas y nosotros estaremos contestándolas en vivo. Bueno, más los doctores, ¿no? Porque son especialistas, yo aquí cumplo un rol de preguntar, de ahondar más en caso de que a usted le haya quedado algo en duda. Ok, son 4:56. De nuevo, gracias por sintonizar Radio Voz de Lupano, la 90.5. Yo los quiero muchísimo. Nos vemos el día de mañana. Besos. Bye, bye.

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0: Es la hora 17, un minuto.
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0: 22 de agosto, Santa María Reina. El 22 de agosto celebramos a la Santísima Virgen María como reina. María es reina por ser madre de Jesús, rey del universo. En 1954, el Papa Pío XII instituyó la fiesta litúrgica del reinado de María al coronar a la Virgen en Santa María la Mayor, en Roma. En esta ocasión, el Papa también promulgó el documento principal del Magisterio acerca de la dignidad y realeza de María. El pueblo cristiano siempre ha reconocido a María Reina por ser madre del Rey de Reyes y Señor de Señores. Su poder y sus atributos los recibe del Todopoderoso, su Hijo Jesucristo. Es Él quien la constituye reina y señora de todo lo creado, de los hombres y aún de los ángeles. María ha sido elevada sobre la gloria de todos los santos y coronada de estrellas por su divino Hijo. Está sentada junto a Él y es reina y señora del universo. María fue elegida para ser madre de Dios y ella, sin dudar un momento, aceptó con alegría. Por esta razón, alcanza tales alturas de gloria. Nadie se le puede comparar ni en virtud ni en méritos. A ella le pertenece la corona del cielo y de la tierra. María está sentada en el cielo, coronada por toda la eternidad, en un trono junto a su Hijo. Tiene entre todos los santos el mayor poder de intercesión ante su Hijo por ser la que más cerca está de Él. María fue sumisa y obediente a la palabra de Dios. He aquí la sierva del Señor, hágase conmigo conforme a tu palabra. La Iglesia la proclama Señora y Reina de los ángeles y de los santos, de los patriarcas y de los profetas, de los apóstoles y de los mártires, de los confesores y de las vírgenes. Es reina del cielo y de la tierra, gloriosa y digna reina del universo, a quien podemos invocar día y noche, no solo con el dulce nombre de madre, sino también con el de reina, como la saludan en el cielo con alegría y amor los ángeles y todos los santos. Santa María Reina, ruega por nosotros.
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0: Es la hora 17:29 minutos.
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8: República del Ecuador, Unidad Judicial Multicompetente, con sede en el Cantón Limón Indanza, provincia de Morona, Santiago. Citación judicial. A. Los herederos conocidos, presuntos y desconocidos del señor José David Delgado Molina, se les hace conocer que en la Unidad Judicial Multicompetente, con sede en el Cantón Limón Indanza, provincia de Morona, Santiago, se ha presentado la demanda mediante procedimiento ordinario, causa asignada con el número 14302-2024-00321, cuyo extracto es del tenor siguiente. Proceso número 14302-2024-00321. Actora, Landy María Hermelinda. Demandados, Fausto Alfonso Galarza Iñiguez, María Lucinda Delgado Molina y los herederos conocidos, presuntos y desconocidos del señor José David Delgado Molina. Procedimiento ordinario. Cuantía, $20,000. Limón Indanza, jueves 12 de septiembre del 2024 a las 3. Vistos. Aboco conocimiento de la presente causa en legal y debida forma la demanda presentada por prescripción extraordinaria adquisitiva de dominio por la señora Landy María Hermelinda. Es clara, precisa y cumple con los requisitos legales previstos en los artículos 142 y 143 del Código Orgánico General de Procesos, COGEP, por lo que se califica y admite a trámite mediante procedimiento ordinario. Cítese a los demandados señores Fausto Alfonso Galarza Íñiguez y María Lucinda Delgado Molina en sus domicilios respectivamente mediante el señor citado de la unidad judicial. En aplicación de lo prescrito en la disposición general décima del Código Orgánico de Organización Territorial COOTAD, cuéntese esta demanda con los representantes del Gobierno Autónomo Descentralizado Municipal del Cantón Limón Indanza, señor Antonio Castillo Orellana, alcalde del Gobierno Autónomo Descentralizado Municipal, y señor Juan Arevalo Chacón, procurador síndico de dicha institución, funcionarios a quienes se les citará en sus despachos. Conforme a lo dispuesto en el artículo 291 del Código Orgánico General de Procesos, se concede a los demandados el término de 30 días para que contesten la demanda en la forma establecida en el artículo 151 del mismo cuerpo normativo. De conformidad con lo dispuesto en el inciso quinto del artículo 146 del Código Orgánico General de Procesos, inscríbase la demanda en el registro de propiedad del Cantón Limón Indanza. Para tal efecto, notifíquese al señor registrador de la propiedad en su despacho. Téngase en cuenta el anuncio de la prueba de la parte accionante, la misma que será considerada su admisibilidad en el momento procesal oportuno. Agréguese la documentación aparejada a la demanda. Tómese en cuenta el casillero judicial social y el correo electrónico señalado. Hágase saber otra providencia. Limón y Danza, viernes 5 de septiembre del 2025 a las 4:18. Vistos. En atención a la declaración juramentada rendida por la accionante señora María Ermelinda Landi Landi respecto de la imposibilidad de determinar la individualidad, residencia o domicilio de los herederos conocidos, presuntos y desconocidos del señor José David Delgado Molina, por lo que el suscrito dispone que se cite a los antes mencionados mediante mensajes que serán transmitidos en tres fechas distintas por lo menos 3 veces al día en el horario comprendido de 6 a 22 horas a través de Radio Voz del Lupano, debiendo el propietario o la o el representante legal de la radiodifusora emitir el certificado que acredite las fechas y horas en que se realizaron las transmisiones de mensajes y una copia del audio. Todo esto conforme lo prescrito en el numeral 2 del artículo 56 y videm. Toda vez que la parte actora ha manifestado bajo juramento desconocer la individualidad, residencia o domicilio de los herederos conocidos, presuntos y desconocidos del señor José David Delgado Molina. Hágase saber. A los demandados señores Fausto Alfonso Galarza Íñiguez, María Lucinda Delgado Molina y los herederos conocidos, presuntos y desconocidos del señor José David Delgado Molina, se les previene de la obligación de señalar casilla judicial o correo electrónico en la unidad judicial multicompetente con sede en el Cantón Limón Indanza, provincia de Morona, Santiago, para futuras notificaciones. General Plaza, 8 de septiembre del 2025. Atentamente, Dios, Patria y Libertad. Firma, abogado Jorge Guzmán Calle, secretario de la unidad judicial multicompetente con sede en el Cantón Limón Indanza.
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Cordiales saludos, señoras y señores, oyentes de la Radio Voz de Lupano. Qué gusto saludarle a usted a esta hora de la tarde, cuando son ya las 18 horas con 3 minutos, las 6 de la tarde con 3 minutos, iniciando ya la tercera emisión de Panorama Informativo, que es un convenio de noticias locales, nacionales, internacionales, noticias también del Vaticano. Noticias, un breve resumen en la tercera emisión de Panorama Informativo. ¿Cómo están? ¿Cómo les fue el día de hoy? ¿Ustedes cansados? ¿Han trabajado todo el día? Y hay que descansar, hay que ya llegar a la casita, dar gracias a Dios porque no nos ha pasado nada en el camino, en el trabajo. Siempre hay que ser agradecidos. Qué gusto contar con la compañía de ustedes, amigos transportistas. En su carrito, en su vehículo, en su taxi, nos están llevando en la sintonía. Muchas gracias. Por esa deferencia a este medio de comunicación, les enviamos un saludo cordial y siempre les recomendamos que manejen con cuidado, con precaución, despacio, respetando las señales de tránsito, dando prioridad al peatón, respetando las luces del semáforo. Siempre ustedes serán buenos conductores aquí y donde quiera podrán conducir, si es que

0: respetan las leyes de tránsito, el paso cebra, todo esto. Saludos a ustedes que llevan el progreso, el desarrollo a diferentes cantones, provincias, país y el mundo. Ustedes transportistas son lo más importante para el desarrollo, porque el agricultor siembra, cosecha y ustedes se encargan de trasladarlo a diferentes puntos del país y del mundo. Por eso estamos agradecidos por ese trabajo que realizan ustedes. Saludos a mi compañero en la parte operativa técnica y a usted que nos está escuchando. El saludo cordial a usted que está preparando la merienda. Espera a su marido que llegue o a la familia que llegue, a sus hermanos que lleguen del trabajo. Cuando se va al campo, a veces uno se hace tarde. Algo pasó ahí con algún ternero, alguna vaca, algún toro y uno se hace tarde. Pero esperemos que lleguen con bien y lleguen con día. Saludos a ustedes, amitas de casa. Ustedes se levantaron a las 4:30 de la madrugada y siguen de pie. Y entendemos, seguirán de pie hasta las 10:11 de la noche. Las amas de casa son las que primero se levantan y las últimas que se acuestan, porque tienen que hacer de todo. Realmente nuestra admiración para ustedes y que Dios siempre les cuide y les proteja. Neil está en la parte operativa técnica, le saludamos también y le pedimos que por favor nos ponga las noticias de la Red Corape a nivel nacional. Adelante.
1: Bienvenidos todos y todas a la segunda emisión de su informativo Ecuador en Contacto. Este miércoles 27 de mayo los acompañamos Karina Torres en el control de sonido y Fernanda Vera en los micrófonos. Hoy fue un día de mucho movimiento en la Asamblea Nacional, con pronunciamientos por parte del bloque oficialista sobre el Tratado Sucre y el debate de un proyecto de ley sobre niños, niñas y adolescentes. Los detalles más adelante. Ahora vamos con los titulares. Revolución Ciudadana hace oficial el pedido de juicio político a Inés Manzano. Unidad Popular marchó por la democracia y en contra de las resoluciones del CNE. Maestros jubilados denuncian retrasos en pago del incentivo jubilar desde 2021.
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1: Comenzamos. Los asambleístas de la Revolución Ciudadana, Lenín Barreto y Blasco Luna, presentaron una solicitud de juicio político contra la exministra de Energía, Inés Manzano, por el caso Progen. Nuestro compañero Rolando Goyes nos trae las declaraciones de los legisladores en su reporte. Adelante, Rolando. 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
3: Y el país se integra. La bancada de la Revolución Ciudadana de la Asamblea Nacional presentó formalmente este 27 de mayo la solicitud de juicio político contra la exministra de Ambiente y Energía, Inés Manzano. Los legisladores Blasco Luna y Lenín Barreto lideran esta acción fiscalizadora que se fundamenta en presuntas irregularidades y un desfalco económico relacionado con la contratación de generación eléctrica con empresa Progen, así lo mencionó Lenín Barreto.
4: Por el atraco que ha significado por más de 100 millones de dólares el escándalo de Progen. No podemos permitir, señoras y señores periodistas, que esta mala costumbre de la Asamblea Nacional siga permitiendo ocultar el escándalo más grande del gobierno de Daniel Noboa.
3: Blasco Luna calificó los contratos como pura chatarra, que no han servido para mitigar la crisis energética, por lo que la ex ministra Manzano deberá responder.
5: Los argumentos del por qué el juicio político, incumplimiento de funciones, no haber velado los recursos de los ecuatorianos al haber hecho pagos que sobrepasan los 100 millones de dólares, que tenga alrededor de la cuarta parte de asambleístas las firmas de respaldo, hay más de 40 firmas de respaldo sobre este juicio político, que se cumplan con los procesos y los plazos para la revisión en la unidad de técnicas legislativas.
3: Sostuvo que la exfuncionaria del gobierno del presidente Noboa autorizó pagos adicionales en junio de 2025, a pesar de haber manifestado previamente dudas sobre la ubicación de los equipos adquiridos.
5: Y que le responda no a la bancada de la Revolución Ciudadana. a los 18 millones de ecuatorianos indignados por 14 horas.

0: a pesar de que se evite una solicitud de cambio del orden del día, para que el Contralor General del Estado esté presente aquí en la Asamblea Nacional, y a pesar de que mi última solicitud de cambio del orden del día no fue permitido ni siquiera por el presidente de la Asamblea.
1: Ahora el proceso está en manos del Consejo de Administración Legislativa CAL, ya que esta instancia deberá verificar el cumplimiento de los requisitos constitucionales para que proceda la calificación y que pueda posterior sea derivado a una comisión especializada. Los proponentes también recordaron que un pedido previo contra Manzano fue inadmitido en octubre de 2025. Reportó para Ecuador en Contacto, Rolando Goyes García. 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
2: Y el país se integra. Muchísimas gracias, Rolando. Cambiamos de tema. Con una marcha hasta el Tribunal Contencioso Electoral, los representantes y adherentes de Unidad Popular piden a los magistrados de la entidad que deje sin efecto las resoluciones del Consejo Nacional Electoral, CNE, que busca eliminarlos del padrón electoral. Nuestro compañero Rolando Goyes escuchó sus argumentos y nos presenta el siguiente reporte sobre el tema. 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
1: Y el país se integra. Con figuras de cartón del presidente Daniel Noboa y de la presidenta del CNE, Diana Tamaín, simpatizantes y dirigentes de Unidad Popular marcharon hacia el Tribunal Contencioso Electoral la mañana de este miércoles 27 de mayo para exigir que no se dé paso a la cancelación del movimiento político. Así lo dijo Giovanni Tarihuana, director de este partido.
3: Vamos a defender la democracia. La democracia no es solamente garantizar que se cuenten bien los votos, es garantizar unas elecciones libres y transparentes, equidad en la participación. Y por supuesto que no se eliminen la participación de fuerzas políticas de oposición. Unidad Popular defiende su derecho de participación, pero también el derecho de los ecuatorianos y ecuatorianas a elegir entre diversas opciones.
1: Precisa que no existen los elementos que justifiquen que deban quedar fuera del proceso electoral, que esto ya responde a un tema político y dirigido.
3: Porque hay una obsesión de Diana Tamaí de cumplir las órdenes de Daniel Noboa. Atropellado todos los temas, como dice la consejera Kronfle, es un CNE tramposo. No tenía argumentos, no tenía los votos y fragó una mayoría con consejeros suplentes. Actuó fuera del tiempo. Los 120 días antes de la convocatoria que dice la ley para cancelar una organización vencieron el 3 de abril. Ellos actuaron el 26 de abril y luego el 20 de mayo, fuera de tiempo.
1: Natasha Rojas, en cambio, sostiene que pese a los intentos del CNE para que no estén en la papeleta electoral, Unidad Popular estará presente y que los magistrados constitucionales les darán la razón.
4: Vamos a participar en las elecciones de noviembre del 2026 y le decimos al presidente Daniel Noboa, equivoca su proceder. Violenta derechos humanos, violenta las normas jurídicas, persigue a la oposición, proscribe organizaciones políticas, incumple con las ofertas de campaña. Esos gobiernos caen pronto.
1: De su parte, Mary Zamora considera que este es un tema de persecución, ya que sabe el gobierno que Unidad Popular ha sido una de las fuerzas políticas que ha denunciado irregularidades.
5: Por eso es que le decimos al contencioso electoral que hoy debe de actuar en derecho y debe de plantear la anulación de todo este proceso viciado de irregularidades y que se ha llevado a cabo incluso de manera extemporánea por el Consejo Nacional Electoral.
1: En medio de reclamos, consignas, los representantes y sus simpatizantes marcharon por algunas calles de la capital, recorrido que partió desde el Parque Elegido hasta el Contencioso Electoral, ubicado en La Patria y 12 de octubre. Recordemos que el Consejo Nacional Electoral ratificó el pasado 20 de mayo la cancelación del partido, por lo que el proceso de eliminación del registro de organizaciones políticas continúa. Reportó para Ecuador en Contacto, Rolando Goiz García. 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
2: Y el país se integra. Muchísimas gracias, Rolando.
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2: Nos trasladamos ahora a la Sierra Centro, donde Carlos Albarracín, coordinador de los maestros jubilados de Cotopaxi, explicó a nuestra compañera Paulina Balseca de Radio La Tacunga cuál es la situación de este gremio que, según comentó, sigue esperando el pago del incentivo jubilar. Te escuchamos, Paulina. 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
8: El Ecuador se integra. Los maestros jubilados en el país continúan exigiendo al gobierno el pago del incentivo jubilar, una deuda que, según Carlos Albarracín, coordinador de los maestros jubilados en la provincia, afecta actualmente a cerca de 17.000 docentes a nivel nacional.
9: A nivel nacional, los maestros jubilados que todavía no reciben el incentivo son 17.000 compañeros que no han recibido hasta hoy, porque están pendientes

0: Desde el año 2021, 22, 23, 24, 25. Y hoy ya estamos con el 26 también, que ya hay compañeros jubilados del sector costa. Entonces es un número bastante considerable que cada vez se va acumulando en mayor cosa. Mientras se paga un pequeño número, se jubilan mucho más. Hemos dialogado con todos los gobiernos que han pasado por aquí, desde el señor Correa, el señor Moreno, el señor Lasso, el señor Noboa. Lógicamente, más con los funcionarios de los ministerios de Educación, de Finanzas, de Trabajo, de Gobierno. Todos ellos, lo único que han hecho, sí, tienen razón, vamos a seguir cancelando, vamos a buscar la alternativa. Pero la alternativa que toman ellos es simplemente ubicar en el presupuesto un monto. En el presupuesto general del Estado están ubicados 230 millones que el señor presidente hablaba. Pero estos 230 millones son para los jubilados del magisterio, los jubilados de salud y de otros ministerios del ramo. De ello se ubica 140 millones para el Magisterio Nacional, los jubilados del Magisterio. O sea, hay varios, no menos de unos 120 al momento. Estaban rezagados sobre los 200 a nivel nacional. Tuvimos que el año anterior, con una movilización de familiares, se pudo hacer una reforma, un alcance en el presupuesto, y les pudieron cancelar a un grupito que iban desde el año 2016 hasta el 19. Ahí se acabó esa reforma y estamos esperando para que este año se haga otra reforma para que se pueda cancelar a los compañeros, a los familiares de los compañeros fallecidos del año 2020, 21, 22 y hasta el 25 y 26 que ya están.
1: Alba Racín también denunció las difíciles condiciones que enfrentan los jubilados debido a la falta de recursos económicos y las deficiencias en el sistema de salud pública. Señaló que varios docentes han fallecido sin recibir el incentivo jubilar y que muchos adultos mayores deben costear tratamientos y exámenes médicos en centros privados por la falta de atención oportuna en los hospitales públicos y el IES, reportó Paulina Balseca. 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
2: Y el país se integra. Muchísimas gracias a nuestra compañera Paulina Balseca. Llegamos a la primera pausa de este noticiero. Quédense con nosotros porque al volver escucharemos qué fue lo que dijo la bancada oficialista sobre el llamado Tratado Sucre. Ya volvemos.
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2: Regresamos. La presidenta de la Comisión de Relaciones Internacionales de la Asamblea Nacional informó sobre el pedido del presidente Daniel Noboa para salir del Tratado Sucre, que fue implementado durante el mandato de Rafael Correa. ¿Qué pasó sobre este pedido del Ejecutivo? Nos lo cuenta nuestro compañero Rolando Goyes en su reporte. 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
4: Y el país se integra. Lucía Jaramillo, presidenta de la Comisión de Relaciones Internacionales de la Asamblea Nacional, señaló que esta mesa legislativa ya abocó conocimiento a la solicitud del presidente Daniel Noboa sobre el pedido de denuncia del Tratado Constitutivo del Sistema Unitario de Compensación Regional de Pago Sucre. Este tratado, creado por los países de la Alianza Bolivariana para los Pueblos de Nuestra América Alba, tuvo su adhesión por parte de Ecuador durante el gobierno del presidente Rafael Correa en 2009.
5: Este sistema Sucre debería haberse servido como un mecanismo de pago, ¿verdad? Como un mecanismo de pago para el comercio de estos miembros, de estos países miembros, sin utilizar el dólar. Sin embargo, ocurrió todo lo contrario. Es un caso más, es un entramado más del correísmo, un caso más de corrupción del correísmo y sus aliados, porque este método de pago habría sido utilizado por el empresario Alex Saab.
4: Jaramillo sostuvo que el Tratado Sucre no cumplió su objetivo y terminó permitiendo casos de corrupción y manejo irregular de recursos.
5: Tratado Sucre ya fue investigado por periodos pasados de esta Asamblea Nacional en la Comisión de Fiscalización presidida en ese entonces por Fernando Villavicencio, quien concluyó un informe en la que determinó, escuchen bien, que una red delictiva de escala transnacional habría utilizado el sistema Sucre para obtener dólares de la Reserva Internacional del Ecuador.
4: indicó que la Corte Constitucional determinó que la salida del Tratado Sucre es compatible con la Constitución, aunque aclaró que la decisión final corresponde a la legislatura.
5: Este tratado cumplió menos su objetivo, así que el presidente Daniel Noboa ha enviado, junto con el dictamen de la Corte Constitucional, porque previo a que el presidente envíe la solicitud de salida del Tratado Sucre, la Corte Constitucional ha emitido sus dictámenes a favor al decir que la salida es constitucional, pero que es la Asamblea Nacional la que tiene que aprobar o improbar esta salida del Tratado Sucre.
4: Finalmente insistió en que el debate sobre el sistema Sucre debe centrarse en los presuntos perjuicios económicos y políticos que, según afirmó, dejó este mecanismo regional para nuestro país. Reportó para Ecuador en Contacto, Rolando Goyes García. 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
2: Y el país se integra. Muchísimas gracias, Rolando. Durante más de 3 horas, la Asamblea Nacional debatió este miércoles 27 de mayo el primer informe del proyecto de ley orgánica reformatoria para la prevención y erradicación del reclutamiento o utilización de niñas, niños y adolescentes. Diana Jácome, presidenta de la Comisión de Transparencia y Participación Ciudadana, presentó la propuesta que plantea como eje principal el endurecimiento de penas para el delito de reclutamiento de menores con fines delictivos. La sanción podría llegar hasta los 26 años de prisión y alcanzar un máximo de 32 años si existen agravantes, como el uso de violencia, la muerte o afectaciones graves al menor, que el responsable sea un familiar o una persona de confianza, o que se aproveche de situaciones de vulnerabilidad extrema como pobreza o vivir en las calles. La normativa también propone impulsar políticas públicas de prevención en áreas como salud mental, educación y desarrollo humano.
6: Lo que se está haciendo aquí es incorporar el deber del Estado para garantizar la prevención, la detención temprana, atención, acompañamiento y rehabilitación en temas de salud mental, porque sí es necesario. Cualquier niño, cualquier joven que ha sido parte de una estructura criminal necesita acompañamiento. Y en cuanto a la Ley Orgánica de Educación Intercultural, importante decirles que aquí también viene algo importante y disposiciones para el Ministerio de Educación en cuanto a incluir en la formación inicial y en la formación continua de los profesores programas formativos para la identificación de riesgos, prevención de reclutamiento de niños, niñas y adolescentes. Es importante que los maestros, que también viven y pasan gran parte de su tiempo con ellos, puedan identificar, tener las herramientas, de estar capacitados, prevenir, saber cómo alertar, con quién comunicarse.
2: Por su parte, la legisladora de Revolución Ciudadana, Verónica Íñiguez, cuestionó el rol del gobierno central en la protección integral de niños y adolescentes. Señaló que para prevenir el reclutamiento también es necesario mejorar las condiciones de vida de la población y advirtió posibles riesgos dentro del planteamiento de la normativa.
7: Una ley mal implementada puede terminar vigilando a niños y a niños y adolescentes en lugar de protegerlos. Si no escuchan los discursos que han planteado aquí, jóvenes asesinos, se dijo. Eso es lo que se pretende hacer con esto. Normalizar una condena anticipada en lugar de remediar las condiciones sociales que hacen vulnerables a nuestros niños, niñas y adolescentes. La solución parte de la prevención y para eso necesitamos un Estado presente, Estado en la escuela con docentes estables, Estado en el centro de salud con médicos y medicinas, Estado en el barrio con deporte, cultura y espacios seguros, Estado en la familia con empleo, ingresos y protección social, Estado en los territorios rurales, Estado antes de que el reclutador aparezca con una moto, un billete y una amenaza. Así que, señoras y señores, no nos engañemos, tratemos de verdad una ley que vaya a proteger a través de la voluntad política, porque nadie lo detiene al presidente de la República de que haga efectiva su voluntad política y dé los recursos necesarios para proteger a nuestros niños, niñas y adolescentes.
2: Tras este primer debate, el proyecto regresará a la Comisión de Transparencia para la elaboración del segundo informe, que incorporará las observaciones y sugerencias planteadas por los legisladores antes de pasar al segundo debate en el Pleno.
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2: Vamos ahora al austro del país, donde la concejal de Cuenca, Jenny Bermeo, expresó su preocupación por los recientes hechos violentos registrados en la zona de tolerancia. Bermeo explicó qué ocurre con el proceso para contratar una consultoría respecto a una posible reubicación de este espacio. Desde Radio Católica Cuenca, nuestro compañero Walter Orellana nos explica más en el siguiente reporte. Te escuchamos, Walter. 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
10: Y el Ecuador se integra. La concejal de Cuenca, Jenny Bermeo, advierte que la violencia en la zona de tolerancia ya es un problema criminal en Cuenca. La concejal señaló que aún no se concreta la consultoría para analizar la reubicación del sector.
11: Nuevamente en un feriado tenemos un incidente grave en la zona de tolerancia en la ciudad de Cuenca. Realmente preocupada porque ya es un tema, como siempre lo he dicho, ya es un tema criminal que lo tiene que manejar la policía, todas sus unidades especiales de seguridad y sobre todo informar. Entonces, hasta este momento no tengo información sobre lo que ha pasado la noche anterior, más lo que ustedes han podido comunicar a través de los medios de comunicación, pero creo que es importante también que se nos informe qué está pasando. En las anteriores ocasiones nos han dicho pues que son bandas que están activadas en ese sector y obviamente eso causa la indignación y el miedo también de los moradores de este barrio tan importante como es el barrio Cayambe. Lastimosamente las consultorías no se han dado paso, no se ha podido pues lanzar nuevamente un proceso de convocatoria porque no hay interesados. Realmente el Consejo Cantonal está presto para poder tomar una decisión, pero necesitamos estas consultorías. Ustedes entenderán que cada decisión que toma el Consejo Cantonal tiene que tener informes técnicos, informes jurídicos, sobre todo un gran debate sobre este tema de reubicación de la zona de tolerancia que se ha debatido en la ciudad por muchos años, pero que los concejales necesitamos pues información. Peor aún con la situación que se está dando en este momento en la zona de tolerancia, ningún barrio o ninguna parroquia va a querer que sean trasladadas. Por eso este tema se tiene que ya empezar a debatir. El día viernes tendremos comisión de seguridad y vamos a tocar este tema que es muy importante con los dos señores concejales que forman parte de la comisión y también lo llevaremos y quiero más bien darles a conocer que la próxima semana, el jueves 4 de junio, estaremos realizando un foro sobre seguridad de Cuenca en el Salón de la Ciudad. Van a estar invitados dos especialistas de la ciudad de Quito que vienen a analizar el tema de Cuenca y poder también escuchar a todos los sectores. Estarán invitadas las cámaras, las universidades, los barrios de Cuenca y varios gremios también que nos han pedido que nos sentemos a hablar de seguridad. Algunas personas me dicen por interno también envíen la zona de tolerancia a las zonas rurales o a las zonas alejadas. Lastimosamente los cuencanos y cuencanas están saliendo a vivir fuera del centro y tampoco sería una opción reubicar la zona de tolerancia. Por eso creo que es importante que este tema nos sentemos todos los señores concejales. Haremos la convocatoria desde la Comisión de Seguridad y haremos una reunión ampliada del Consejo para saber también cuáles son las opiniones de los diferentes concejales.
10: Desde la capital Azuaya, informó Walter Orellana, Radio Católica Cuenca. Corape informa.
2: Y el país se integra. Muchísimas gracias a nuestro compañero Walter Orellana. Llegamos a la segunda pausa de este informativo. Sigan en sintonía de su radio comunitaria que regresamos en minutos con más noticias.
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2: Avanzamos. La provincia de Loja recibió dos vehículos especializados para el transporte seguro de vacunas. Según las autoridades, Ecuador se convierte en el primer país del continente en contar con automotores precalificados por la Organización Mundial de la Salud para esta tarea. Los detalles de esta entrega nos lo cuenta nuestra compañera Mercedes Carrera desde Radio Matovelle. Corape informa.
16: Y el país se integra. Ecuador es el primer país del continente en contar con una flota de vehículos precalificados por la Organización Mundial de la Salud. El objetivo es que el transporte de vacunas garantice a miles de familias el recibir inmunizaciones en condiciones óptimas y con los estándares internacionales. Dentro de un plan de distribución a nivel nacional, dos automotores especializados fueron entregados para la provincia de Loja. Darwin Armijos, director provincial de salud, destaca el aporte para brindar atención.
0: Hoy

0: Celebramos la llegada de tecnología e infraestructura. La Organización Panamericana de la Salud ha destacado que Ecuador es el primer país de todo el continente en adquirir una flota de vehículos precalificados por la Organización Mundial de la Salud con equipamiento regular para el transporte seguro de vacunas. Estamos aplicando los más altos estándares de calidad.
1: Hemos fortalecido el esquema nacional de inmunizaciones, pasando de 10 biológicos en 2005 a 21 vacunas esenciales que protegen a toda la población en todas las etapas de la vida. Para esto, el gobierno nacional realizó una inversión de 62 millones de dólares en biológicos de alta calidad y 2.9 millones en la adquisición de 40 vehículos refrigerados de última generación. Esto genera un ahorro histórico de 300 mil millones de dólares para el Estado, al disminuir la carga de la enfermedad y evitar ingresos hospitalarios prolongados. De esta flota histórica nacional, dos vehículos todoterreno y de última generación quedan de forma permanente en la provincia de Loja. Estas unidades doble tracción tienen capacidad para 396 litros de vacunas y cuentan con sistemas de monitoreo térmico continuo para asegurar las dosis que las conserven en condiciones adecuadas.
2: Las inmunizaciones representan prevención y esperanza. Vacunar es cuidar la vida de la niñez, adultos mayores y familias enteras, evitando enfermedades y construyendo un futuro más saludable para todos. Para Ecuador en Contacto, desde Loja, Mercedes Carrera.
3: Gracias por el reporte a nuestra compañera Mercedes Carrera. En la parroquia Zumbagua de la provincia de Cotopaxi, este 30 de mayo de 2026, se realizará la feria académica organizada por la Red de Jóvenes y con el apoyo de las organizaciones, instituciones cooperantes e instituciones educativas de la localidad. Escuchemos más sobre la agenda del evento en el siguiente resumen de la Red Quichua Corape.
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5: La Feria Académica Causañán Zumbagua se va a realizar el sábado 30 de mayo en el GAD Parroquial de Zumbagua, en el auditorio. Es en el centro de Zumbagua, la provincia de Cotopaxi, Pujilí. Ahí vamos a tener, bueno, vamos a empezar con nuestro ritual. Siempre vamos a mantener vivas nuestras costumbres, nuestras tradiciones. Vamos a empezar con el ritual, vamos a empezar con una danza. Después vamos a seguir con la bienvenida de nuestros ponentes. Cabe recalcar que también van a venir universidades a realizar la oferta de las carreras que ellos tienen, tanto privadas y tanto públicas. Y mencionar también que va a asistir la Embajada de Taiwán, igual ellos ofertan becas académicas a los jóvenes, entonces nosotros también estamos llevando de manera internacional un ponente para que nos pueda ayudar informando a todos nuestros jóvenes, más que todo que no se limiten, no se limiten, que mirarles nosotros también podemos tener una visión más allá, que no porque... digamos, no tenemos de la manera económica, no podríamos estudiar. Por ejemplo, yo también soy una persona indígena y estoy estudiando, de hecho también he obtenido becas, y de esa manera nosotros queremos impactar a los jóvenes, que ellos puedan ampliar más su visión, más su mente, no solo salir y estudiar o no solo salir del colegio y trabajar.
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0: Llegamos al final de este espacio de noticias. Gracias a todos y todas por acompañarnos e informarse a través de la red de radios comunitarias del país. Nos reencontramos mañana, a la misma hora, en la segunda emisión de Ecuador en Contacto. Hasta entonces, un abrazo.
1: Y gracias a nuestros compañeros y colegas en la capital de la República por las informaciones en el ámbito nacional. Son las 18:36 y a las 6:36. ¿Qué les parece si vamos a una pausa, pero volvemos enseguida?
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1: Atención a la información de la hora, son las 18:38. El día de mañana, 28 de mayo, desde las 16:04, va a empezar el programa en el Coliseo Washington Ricaurte Dávalos, en donde se va a hacer el lanzamiento del libro Memorias de Joaquín Estrella Belín, una vida al servicio de Morona Santiago. Esto se va a desarrollar el día de mañana 28 de mayo a las 4:00 en el Teatro Washington Ricaurte Dávalos. Inicialmente estuvo en el Salón Azul del Consejo Provincial, no se va a hacer ahí porque es muy pequeño, resulta este lugar. Invitadas, invitados todos a participar. El día de mañana, 16:00, en el Teatro Municipal, se va a hacer este lanzamiento de este libro, de este hombre, de este prefecto que tuvo la provincia de Morona Santiago, un prefecto firme en su carácter, en su temple, en sus decisiones. Tuve la suerte de conocerlo, a don Joaquín Estrella Belín, un excelente prefecto de palabras, sobre todo. Llegaba a las diferentes comunidades, a los talleres, a saludar con los obreros todos los días. Partió la eternidad dejando buenos recuerdos, buen legado a sus hijos e hijas. Y qué bien que se realice este lanzamiento de este libro que lo escribió él mismo. A propósito, ¿ah? Aquí le entrevistamos al capitán Guillermo Estrella y dijo que don Joaquín Estrella cada tarde, cada noche que llegaba se ponía a escribir y escribía y escribía. Y esas memorias se van a recopilar ahora en un libro. En un libro que es la presentación del libro Memorias de Joaquín Estrella Belín. Una vida al servicio de Morona, Santiago. Será mañana 16 horas en el Teatro Municipal Washington. Ricaurte Dávalos, están cordialmente invitados. Invitados todos a participar. Por lo menos en la recordación lo tendremos al ex prefecto don Joaquín Estrella Belín, que no solamente fue prefecto, a propósito, fue gobernador de la provincia, fue asambleísta de Morona, Santiago, ese tiempo era diputado. Importantísimos cargos que asumió don Joaquín Estrella aquí en la provincia, y todos esos cargos los desempeñó con fuerza y honradez. Don Joaquín Estrella era un hombre de carácter fuerte, hay que decirlo, pero por eso mismo le hacían caso todos. Y estaba saludando todos los días en la mañana con los obreros, visitaba las obras, escuchaba a la gente. Una autoridad lo que tiene que hacer es escuchar a la gente. Aquí hoy en día escucho posibles candidatos que van a salir, ya sea a nivel provincial como cantonal, que ni siquiera saludan, ni siquiera responden el saludo. Yo no sé cómo es que se hacen candidatos o posibles candidatos. Quieren representar a una provincia, a un cantón, pero si ni siquiera saben saludar y ni siquiera saben contestar el saludo. No sé cómo es que quieren ser candidatos o candidatas. Si ahora en el tiempo, en ese tiempo que vamos ya perfilando las elecciones de noviembre de 2026, empiezan a salir y empiezan a llegar a las fiestas del pueblito, de la parroquialización, de la comunidad, de los síndicos, empiezan a llegar, empiezan a saludar. Así mismo son. Y el resto de tiempo hace antes, no saludaban, no contestaban el saludo, no paraban bola, no palmeaban, no iban a comer en el mercado. Pero ahora ya cuando quieren llegar a un puesto, entonces ahí sí. Hoy vi que alguien regalaba unos jarritos en el mercado con el rostro de un posible candidato a la alcaldía. Eso se debe hacer todo el tiempo. Sea o no sea candidato, la persona tiene que ser humilde, tiene que saludar, tiene que contestar el saludo, tiene que palmear, tiene que abrazar, sea o no sea candidato, es una buena persona. No solamente en el tiempo de campaña, y ni siquiera estamos en campaña. Ni siquiera estamos en campaña. Y ya veo que regalan jarritos por ahí, y el CNE ausente de la fiesta. Por eso, amiga, amigo oyente, si llegan a su pueblito con jarros, con fósforo, con palas, con botas, con camisetas, usted reciba nomás. Al final, le están regalando. Usted reciba nomás. Igual usted necesita en la casita. Pero el rato de votar, sí, analícelo bien. ¿Quién le regaló esas cositas? No lo hace solamente en su pueblito, en su comunidad, lo hace en diferentes cantones y comunidades, si es que es ámbito provincial. ¿Quién regaló esas cosas? Está invirtiendo dinero. Para comprar eso se necesita dinero, porque no son pues 5 pares de botas, ni 5 machetes. ¿Cuántos? Cientos de machetes, cientos de botas. ¿Y esa plata? ¿De dónde sale esa plata? Claro, el candidato hizo un préstamo para comprar todo eso, o alguien también por ahí, alguien ya está apoyando, metiendo platita. ¿Y cuándo gana? ¿No va a recuperar ese dinero? ¿A través de qué? a través de los contratos con sobreprecio. ¿Usted cree que no va a recuperar ese dinero? ¿Usted cree que le regalan porque sí? No, ellos, si ganan, recuperan. Y si pierden las elecciones, quedan endeudados. Quedan endeudados. Analice lo bonito, usted, amiga, amigo oyente. Analice bonito. Si llegan allá a su comunidad, reciba, coja nomás. Si ponen el disco móvil o el artista, baile también, no hay problema, baile nomás. Siguen a hacer un mitín político y luego hay baile, baile, tome, si es que hay, tome también, lo que sea. Pero tenga en cuenta una cosa, que ese candidato está gastando bastante dinero, y ese dinero, ese candidato, si gana, tiene que recuperar ese dinero, y si pierde, queda endeudado. Así de sencillo. Usted, amiga, amigo oyente, que llega este momento del trabajo a la casita, cansado, con sed, luego de este largo día de trabajo, se ha sacado el aire quizás para ganarse 12 o 15 dólares el día. Usted que tiene su plantación ahí, ha sembrado, ha limpiado, ha fumigado el día de hoy y llega cansado, quizás con la esperanza de que para el día domingo, sábado, ese producto ya esté grande, ya esté maduro y sacarlo a vender y ganarse por ahí unos centavitos, no sé, unos 30, 40 dólares o 20 dólares o 10 dólares con el sudor de la frente. Mientras que los otros compran botas, machetes, invierten y si ganan, recuperan ese dinero. ¿Y cómo? ¿Y cómo? Entonces, ¿de qué candidato estamos hablando, candidata? Pues, ¿de qué candidato? Por eso, amiga, amigo oyente, este noticiero lo escuchan muchas personas en el campo y también en la ciudad. Por eso, piénselo, analícelo, no se deje llevar porque mis vecinos son de esta línea política y han alzado la bandera y dicen que el síndico ha dicho esto, que el presidente de la comunidad ha dicho esto. Usted, ya habrá el momento oportuno aquí, en la radio, para entrevistar, pero a los candidatos vamos a entrevistarlos acá. A los que sean candidatos o candidatas fijas o fijos. Ahora nos han pedido espacios. Todavía no son candidatos ni candidatas, no son todavía. Entonces aquí la dirección de la radio dijo que no les vamos a dar espacio porque vienen a hablar cualquier cosa con el fin de ganar las primarias o ganar adeptos para el voto. No vamos a entrevistar, vamos a entrevistar a los candidatos o candidatas. Esa decisión se ha tomado aquí, por eso es que alguien me preguntaba, ¿y por qué no le dieron espacio a una candidata que andaba pidiendo espacio en estos días en los medios? No. Ya nos ha pasado. Hablan maravillas. Y quizás lo que hablan ni siquiera eso de constar en el plan de trabajo. Y llegan al pueblo y se suben en la tarima y empiezan a alzar las manos y a decir que esto vamos a hacer porque somos capaces de hacerlo. Total, ganan y de ahí. Vamos a la pausa.

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0: Las 18 horas con 52 minutos, las 6:52, el juez del caso Goleada que procesa Aquiles Álvarez advierte: no voy a permitir maniobras dilatorias. La audiencia de vinculación de varios familiares del alcalde de Guayaquil, Aquiles Álvarez, al caso Goleada, prevista para el 26 de mayo de 2026, fracasó por segunda vez y provocó el enojo del juez de la Unidad Judicial de Garantías Penales, especializada en el juzgamiento de delitos relacionados con corrupción y crimen organizado, Jairo García. En el acta de la audiencia, el magistrado dejó constancia de su malestar ante la suspensión de la diligencia en la que Fiscalía prevé vincular a la esposa, madre y primos del alcalde del caso Goleada, que lo investiga por el delito de lavado de activos en el país. ¿Qué dijo Jairo García, el juez del caso Goleada? En ese tipo de actuaciones muchas veces se suelen utilizar maniobras dilatorias para retrasar o lograr que se concluyan los plazos perentorios dentro de los procesos penales. El juez agregó: esta autoridad jurisdiccional deja bien en claro a los sujetos procesales, así como también al público, que la presente audiencia no se instala por imposibilidad material de garantizar el derecho a la defensa de las personas jurídicas. Sin embargo, no voy a permitir tampoco que existan maniobras dilatorias, dijo el juez. En su exposición, 2 horas y media después de iniciada la diligencia judicial, el juez reconoció la dificultad de realizar la audiencia sin la presencia de los representantes legales de 6 empresas a las que Fiscalía anunció que sumará como procesadas al caso Goleada. Así señala, amigas y amigos, la información que se genera ahora mismo a través de la 90.5, la Radio Voz de Lupano. En este caso, que realmente genera mucha expectativa, se suspendió esta audiencia. El juez del caso Goleada, que procesa Aquiles Álvarez, advierte y dijo: no voy a permitir maniobras dilatorias. Cabe señalar que es la segunda audiencia fallida de vinculación de familiares del alcalde de Guayaquil, Aquiles Álvarez. El juez comparó el caso Goleada con el de Progen. ¿En qué se parecen?, dijo. Vea usted, así están las cosas en estos temas a nivel de la noticia nacional. 18 horas con 55 minutos. Continuamos con más noticias. El Papa León XIV creó este miércoles 27, una comisión para identificar soluciones que garanticen la sostenibilidad a largo plazo de la Casa Solibeo, un importante complejo hospitalario fundado por San Pío y supervisado directamente por la Secretaría de Estado del Vaticano. El Hospital Católico, ubicado en la región de Apulia, esto es en el sur de Italia, enfrenta una crisis de deuda de la que saldremos juntos, afirmó el secretario de Estado, Cardenal Pietro Parolin, durante una visita al centro el 5 de mayo. Actualmente el hospital se encuentra en disputa con las autoridades de la región por los reembolsos. La autoridad regional reclama 32 millones de euros, es decir, 37 millones de dólares, y también está involucrado en un conflicto por los nuevos contratos laborales. Entonces el Papa creó una comisión abordar la deuda de 290 millones de dólares del Hospital del Padre Pío, así señala la información. 18:57, ya son las 6:57, tenemos que finalizar. Se viene ya mismo Edwin García y su programa Sintonía Social. Nosotros vamos a despedirnos del noticiero, sin embargo, seguimos trabajando para la información del día de mañana. Mañana, si Dios así lo permite, nos escuchamos a las 6:00 a.m. en la primera emisión de Panorama Informativo. Mientras tanto, vamos a preparar las noticias y la entrevista para este día jueves, ya mañana jueves, ¿no? Jueves 28 de mayo. De nuestra parte, gracias a Neil en la parte operativa técnica. Y siga con nosotros en la sintonía. Buenas noches.
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